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2: En Balneario le indicamos la hora.
3: Son las 8 horas, 2 minutos.
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4: En Balneario, la hora exacta.
5: Son las 8 horas 30 minutos.
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3: En Balneario le indicamos la hora.
4: Son las 8 horas 56 minutos.
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3: En Balneario, la hora exacta.
4: Son las 9 de la noche, 30 minutos.
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4: En Balneario le indicamos la hora.
5: Son las 10 de la noche.
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4: En Balneario, la hora exacta.
5: Son las 10 de la noche, 30 minutos.
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1: En Balneario le indicamos la hora.
2: Son las 10 de la noche, 58 minutos.
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3: En Balneario, la hora exacta.
4: Son las 11 de la noche, 27 minutos.
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1: En Balneario le indicamos la hora.
2: Son las 11 de la noche, 59 minutos. 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
5: En Balneario, la hora exacta.
6: Son las 12 horas, 28 minutos.
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1: En Balneario le indicamos la hora.
2: Son las 12 horas 57 minutos.
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3: En Balneario, la hora exacta.
4: Es la 1 de la madrugada, 28 minutos.
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1: En Balneario le indicamos la hora.
2: Es la 1:00 a.m, 58 minutos.
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5: Son las 2 de la madrugada. 27 minutos.
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1: En Balneario le indicamos la hora.
2: Son las 2 de la madrugada. 57 minutos.
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6: Son las 3 de la madrugada, 29 minutos.
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1: En Balneario le indicamos la hora.
2: Son las 3 de la madrugada, 56 minutos.
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4: Son las 4 de la madrugada, 26 minutos.
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1: En Balneario le indicamos la hora.
2: Son las 5 de la madrugada.
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2: En Balneario, la hora exacta.
3: Son las 5 de la madrugada, 28 minutos.
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1: En Balneario le indicamos la hora.
2: Son las 5 de la madrugada, 59 minutos.
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3: Hola, hola. ¿Cómo están? Buenos días. Bienvenidas, bienvenidos a esta, la primera edición del Diario de Cooperativa. Desde la ciudad de Santiago, aquí en el barrio Yungay, para el mundo, a través de cooperativa.cl y también en nuestra app, porque la cooperativa se escucha online en todo el planeta. Y tal vez y más allá, vaya a saber uno. Vaya a saber uno. Martes 16 de junio, estamos en una ciudad de Santiago con cielos nublados. Tenemos 7, 8 grados de temperatura. La mínima va a ser de 5. No tan chiquitita como en otras oportunidades. Últimos días de otoño ya, se nos va esto. Y vamos a llegar a 22 grados por la tarde, así que va a estar muy, muy agradable, cuasi primaveral, diría yo, con nubosidad parcial por la tarde precisamente. Yo les diría que se tienen que lavar hasta hoy día, porque mañana la máxima es de 14 grados y el jueves 15, o sea, va a estar más difícil lo de la ropa húmeda. 20 grados para Arica, 19 en Iquique, 17 en Antofagasta, 20 en Copiapó, 15 para La Serena, Coquimbo y 14 en Valparaíso hoy día. 20 para Rancagua, 12 nomás en Talca, en la región del Maule. 13 en Chillán, la mínima de un miserable grado. Va a ser frío ahí en el Ñuble. 16 para Concepción, en el Biobío, 12 en Temuco, en la Araucanía y 11 para Valdivia, en el Calle Calle. 10 para Puerto Montt de máxima, 8 en Coyhaique, 6 en Punta Arenas. Y lo dicho, 8 grados de temperatura en Santiago, 22 va a ser la máxima por la tarde. Yo siempre veo aquí Juan Fernández, 14, nos escuchan ahí en el poblado de San Juan Bautista. Y en Hangaroa, en Rapa Nui, 23 grados con solcito durante el día. Martes 16, hoy día, duelos de campanillas en el Mundial, juegan Francia, juega Argentina, juega Noruega de Haaland. Después de una pobretona jornada de empates, diría yo, en día lunes. Veremos qué nos depara este martes 16.
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3: Y no vamos a ver a Cooperativa, es mundial, usted sabe. ¿Sí? Juega Argentina en la noche, se transmite por el micrófono dorado de Cooperativa Deportes, ¿sí? Desde el primer momento con el mundial, la cooperativa, ¿eh? Algunos se fueron subiendo después. Martes 16 de junio. Vamos a estar hablando de estas cositas, mirando el mundo, mirando el precio de el petróleo, las bolsas que han reaccionado. En un primer momento algo eufórica, pero después ya un poquito más plana en torno al fin de la guerra en Medio Oriente. Vamos a mirar ese conflicto, lo de Trump con el G7 en Francia. Ayer Trump está indignado con sus socios de la OTAN. A Macron ni lo miró, le dio la mano así como de lado. Llega Zelensky, también invitado, el ucraniano, cuando Putin ha escalado en el conflicto, que ya cumple, ¿cuánto? Más de 3 años, 4 años. Ya, eso en el mundo. Miramos Perú, Anoche yo revisé con el 99% de las mesas. Keiko Fujimori estaba casi 30.000 votos arriba de Roberto Sánchez. Vamos a ver cómo anda en la mañana, cuando se reactive el conteo. Hablamos de Sala Cuna Universal contigo, Mariano Reyes.
4: La gradualidad y el financiamiento son los principales ejes de las indicaciones presentadas por el gobierno del presidente Kast al proyecto de Sala Cuna Universal. Si bien desde la oposición acusan que no tiene mayores diferencias con el proyecto del gobierno anterior, en el oficialismo han distinguido la fórmula de financiamiento y el cronograma para la gradualidad. Por lo pronto, la compensación mediante el seguro de cesantía ha generado dudas en las bancadas de izquierda, mientras el sector empresarial advierte sobre las expectativas en la contratación. La bajada del proyecto y sus reacciones las analizamos más adelante aquí en el diario de Cooperativa.
3: Ya, lo de Medio Oriente, yo les decía que esto tiene un correlato económico de inmediato. Ahora ya venía en rigor el precio del petróleo como absorbiendo, digamos, la inestabilidad, y se va a producir este jueves la primera baja importante de los combustibles, eventualmente no solo en Chile, en otras partes del mundo también. Lo anunció el ministro Quirós. Gonzalo Aguirre tiene el avance.
5: A la espera de la firma del acuerdo que ponga fin al conflicto en Medio Oriente, ya se anticipó por parte del ministro de Hacienda que este jueves bajarán los combustibles más o menos 100 pesos por litro, y como consecuencia los expertos esperan también que otros precios vayan gradualmente ajustándose a la baja después de los incrementos registrados a partir de marzo. De esos efectos estaremos también revisando detalles en esta edición del diario de Cooperativa.
3: Otra cosa, la Contraloría detectó que el 99% de los municipios otorgaron más de 146.000 permisos de circulación a vehículos con multa. Incluso figuran posibles conflictos de interés en algunos alcaldías, supongo, no sé, ya que los propios funcionarios y sus familiares figuran entre los beneficiados. Pablo Rivera.
6: El consolidado de información circularizada de la Contraloría General de la República detectó que el 93% de los municipios del país entre 2022 y 2025 entregaron más de 146.000 permisos de circulación irregulares a vehículos que al momento de la renovación presentaban multas impagas o que sus dueños se encontraban en el registro de infractores del Transantiago. En algunos casos no se descarta conflicto de interés, esto ya que fueron detectados más de 1.000 casos en donde se renovaron permisos a funcionarios de los mismos municipios con multas vigentes, y más de 7.000 en donde los familiares de esos trabajadores que se encontraban en esa misma condición también accedieron al trámite. Todo el detalle en la próxima edición del diario de Cooperativa.
3: Y no solo eso, hay más todavía. Verónica Franco, buen día, ¿qué tal?
7: ¿Cómo estás, Rodrigo Vergara? Buenos días. Hay, por ejemplo, que Migraciones denunció ante la Fiscalía un posible tráfico de niños, niñas y adolescentes haitianos ocurrido entre enero y octubre del año pasado. Esto en el marco de un programa de reunificación familiar. Colaborar para que se haga justicia y que se exijan las responsabilidades que correspondan, reaccionó el presidente Kast.
3: Sí, vamos a hablar de eso. Aprovecho de contarles que vamos a estar conversando luego con el fiscal nacional, Ángel Valencia, el jefe del Ministerio Público, porque hay una investigación allí. Esto es a partir de un reportaje de la radio Bio Bio, ¿eh?, respecto de el aparente, no sé si tráfico de niños haitianos, al menos esa es la denuncia, pero hay vuelos, por ejemplo, sin listado de pasajeros, muchos más niños que adultos.
7: Son más de 200
3: niños. Es curioso el panorama ahí, ¿no? Hay que mirarlo con
7: hay detalle. Vuelos sin listado de pasajeros, dice la tercera, claro, también.
3: Ya, la defensa del exministro Grau decidió presentar sus descargos antes del plazo legal, lo que aceleró la tramitación de la acusación constitucional en su contra. Claro, va a ser más rápido todo, se supone. Podría obligar al Senado a pronunciarse incluso en medio del receso legislativo. Será semana, como semana distrital,
7: una sí, cosa. Sí, claro. Sí.
3: Tanto receso.
7: Mucho receso. ¿Qué más? Vamos a estar mirando lo que ocurre en el mundo. Ya hablabas tú del acuerdo entre Estados Unidos e Irán para poner fin al conflicto que iniciaron Estados Unidos e Israel el 28 de febrero pasado. Y en el deporte, Uruguay solo empató con Arabia Saudita en la quinta jornada del Mundial. Partió ganando, de hecho, el equipo árabe. España también empató nomás a cero con Cabo Verde. La gente de Cabo Verde lo celebraba como un triunfo. Los españoles salieron cabeza gacha porque daban por hecho el triunfo. Hoy Francia y Argentina salen a la cancha. Será trans Argelia y Argentina. Ah, por separado, Francia y Argentina salen a la cancha, claro. Argentina versus Argelia será transmisión en Cooperativa Deportes desde las 8 de la noche.
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3: La noticia económica de la última jornada tiene que ver con las bolsas que subieron, el precio del petróleo que bajó, claro, de la mano del acuerdo entre Estados Unidos e Irán. Esto marca la agenda internacional, también, por cierto, algunas cifras de la economía. Datos, el euro hoy día abre en 1034. Si están pensando ir a Brasil, a 176 el real. El dólar, 8.91. Y la unidad de fomento al alza, dado el último IPC, 40.782 pesos con 27 centavos.
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7: Vamos a las calles de Santiago, demos una primera mirada a la información policial de las últimas horas. Siempre contigo, Felipe Cofré, buen día.
8: Hola, buen día, Mero. Claro, información policial que tiene que ver con accidentes de tránsito que se registran en las últimas horas. El más fatal es el de Maipú, ocurre en calle Simón Bolívar con Avenida Las Torres. Es un motorista que iba circulando por Simón Bolívar en dirección hacia el norte, por Las Torres en dirección hacia el norte, cuando es impactado por un bus de la locomoción colectiva que se había reintegrado su marcha luego de detenerse en una señal cuando pasa esta motocicleta y termina embistiendo a este bus y producto de la proyección y de la velocidad que venía, termina falleciendo en el lugar. Hay trabajo personal de la CIAT para determinar la dinámica de este accidente y las responsabilidades en él. También se registró anoche, o durante esta madrugada más bien, un accidente que involucra dos vehículos en San Francisco con Avenida Mata la causa habría sido un semáforo que se encontraba apagado, de hecho por trabajos que estaba realizando la empresa de distribuidora eléctrica. Toda la cuadra se encontraba sin luz, por ende la visibilidad era muy reducida, lo que podría haber sido la causa de este accidente de tránsito que afortunadamente no resultó lesiones con personas lesionadas. Vamos a estar, por supuesto, ampliando estas y otras informaciones más adelante.
7: Por supuesto, retomamos el contacto en un ratito con más. Gracias, Felipe. Buen día.
8: Buen día.
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3: Bueno, estamos en redes sociales, como siempre, ¿sí? WhatsApp Cooperativa más 569-78-880770. Esperando sus notas de voz, por ejemplo, si se encuentran con el accidente ahí en la Avenida Mata con San Francisco, donde además no habían semáforo, entonces estaba todo bien complicado. Bueno, y cualquier inconveniente en la ruta o en el transporte público también es noticia en este diario de Cooperativa. La reitero, el WhatsApp más 569-78-880770. Y el resto, bueno, la contingencia, hay harto en agenda, está lo del registro de vándalos que se retoma la discusión con suma urgencia incluso en el Congreso. Ya como que se aterriza más la diferencia entre, no sé, lanzarle una bomba a Molotov a un carabinero y rayar una pared, digamos que, por cierto, la incivilidad no es la misma, digamos, o el delito no es el mismo. Esto todo en paralelo a los procedimientos penales, las decisiones de la justicia, digamos. Eso es más o menos lo que ha presentado el Ejecutivo.
7: ¿Hay ahí?
3: Puede ser un tema.
7: Actos vandálicos que constituyen delito. Sí. Se hace la distinción. Destruir o dañar bienes públicos, realizar rayados no autorizados, dañar monumentos nacionales, provocar incendios o utilizar artefactos explosivos o incendiarios, traficar drogas o integrar asociaciones dedicadas al comercio ilegal y amenazar o agredir a autoridades públicas como carabineros, fiscales, defensores y funcionarios de los sistemas de salud y de educación.
3: Claro, y ahí se hace la diferencia también con las eventuales sanciones. O sea, ¿qué significa estar en ese registro para... Sí. El que cometió un hecho muy grave versus el que cometió un hecho menos grave, y se hacen las diferencias, digamos. No es lo mismo, o sea, el tema de la gratuidad es para los infractores de ley que, no sé, pues, me imagino que enciendan una micro.
7: Toda la lista que les di recién corresponde a actos vandálicos, constituyen delito. No. La segunda categoría agrupa a las llamadas incivilidades, que son de menor gravedad y sancionadas por los juzgados de policía local o garantía.
3: Por ejemplo, tomar alcohol en la calle.
7: Tomar alcohol en la calle, consumir droga en la vía pública, evadir el pago del transporte público, incivilidad también, la venta callejera de alimentos sin autorización municipal, el cierre de lugares de acceso público como playas, lagos o ríos. Lo hemos visto, eso también.
3: Ah, mira, o sea, el gallo que te pone una reja y no te deja pasar.
7: El señor del gas.
3: Por ejemplo.
7: Que decía, esta playa es mía.
3: Salgan de mi lago.
7: Salgan de mi playa o de mi lago. Incivilidad. No es delito, es de menor gravedad, sancionada por juzgado de policía, claro, local o de garantía, y otro. Aparece en este registro público.
3: Y perdería otros beneficios, digamos.
7: Así es. Claro.
3: Por ejemplo, entiendo que desde no poder entrar a los estadios, el tema de los pasaportes, las licencias de conducir, todo eso puede entrar en esa juguera.
7: La incorporación al registro de actos vandálicos e incivilidades siempre tiene que ser ordenada por un tribunal. Y las consecuencias: no se puede postular a subsidios habitacionales o de arriendo, no se puede acceder a determinadas becas o beneficios estudiantiles, no se puede participar de ciertos fondos concursables financiados por el Estado, como los relacionados con cultura, por ejemplo, ni mantener algunos beneficios tarifarios en el transporte público. Sabemos que los estudiantes y los adultos mayores tienen un boleto con una tarifa diferenciada. Tampoco se puede obtener o renovar licencia de conducir o pasaporte, inscribir vehículos o propiedades a su nombre, ni asistir a espectáculos masivos, el show que usted quería ver del cantante urbano, no va a poder ir, o a partidos de fútbol profesional.
3: Mira.
7: Y la suspensión a la gratuidad de la educación superior y a la pensión garantizada universal también está contenida, pero es temporal.
3: Claro, sí.
7: No definitivo.
3: Por algún tiempo. WhatsApp Cooperativa, más 569-7888-0770. Esto del clasismo que hablábamos el otro día con las sanciones, puede que con lo del pasaporte y la licencia de conducir se morigere un poquito esa crítica.
7: Puede ser.
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10: Cooperativa, 6:18 minutos. 6:18 minutos.
3: El Mundial, puro empate en el Mundial. Hoy día yo tengo toda la esperanza puesta en Francia. Argentina, vamos a ver. Argentina, Argelia puede ser duro. Los argelinos pueden ser duros. Senegal, buen equipo, con Sadio Mané. Uruguay, España, decepcionaron. Maximiliano Videla.
11: La selección uruguaya de Marcelo Bielsa empató 1-1 frente a Arabia Saudita en su debut mundialista. El conjunto asiático abrió la cuenta gracias al gol de Alela Alamri en el minuto 41 del primer tiempo, mientras que los bicampeones del mundo igualaron gracias a Maximiliano Araujo en los 80 de partido. Los charrúas volverán a la cancha este domingo cuando choquen con Cabo Verde. Tras el encuentro, este fue el análisis de Marcelo Bielsa.
12: Rival que debimos superar. Y concedimos minutos en el primer tiempo que no indican que hayamos hecho las cosas bien.
13: ¿Hay alguna diferencia para Uruguay el resultado que se había dado a primera hora con España?
12: No, no. Nosotros este partido teníamos que ganarlo.
13: Bueno, respecto a los cambios y ajustes tácticos que hubo.
12: Bueno, el partido cambió, pero no sé si cambió por los cambios o por otros motivos.
11: En otros resultados de la jornada mundialera, Cabo Verde dio la sorpresa de lo que va de torneo tras empatar sin goles frente a España. Además, Bélgica y Egipto igualaron 1-1. Este martes estará marcado por el debut de Argentina, que enfrentará a Argelia a partir de las 21 horas con transmisión de Cooperativa Deportes. En la previa, Lionel Scaloni se refirió a la importancia de Messi en el plantel.
14: Bueno, yo creo que ya lo dije, lo de Leo, creemos, no son los argentinos, creemos que todo el mundo lo quiere ver adentro de una cancha, quiere verlo jugar, porque es lo que le genera a todo el mundo, no solo a los argentinos. Entonces, de mi parte siempre será así. No veo nada negativo, sinceramente, que él esté dentro de la cancha. Y ha estado en diferentes condiciones, pero siempre ha estado y siempre para nosotros ha sido fundamental. Así que ahora lo será aún más. Y se lo ve bien. Y Juli, bueno, tuvo el problema ese en el tobillo, que ya saben, lo hemos estado cuidando para que llegue en óptimas condiciones y creo que sí, que está bien. Ha dado su fruto la recuperación, así que para mañana está disponible y es una opción más.
11: En los otros encuentros de la jornada, Francia chocará con Senegal a las 15 horas e Irak enfrentará a Noruega a partir de las 6 de la tarde. Por último, en el tenis, Cristian Garín anunció que no jugará Wimbledon por lesión. Además, este martes debutará Alejandro Tabilo en el ATP 500 de Queens frente al australiano Rinki Ichikata, 104 del mundo. El encuentro será cerca del mediodía en Chile. Fue la información del deporte en el diario de Cooperativa.
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10: Cooperativa, 6:22 minutos. 6:22 minutos.
7: Revisamos las portadas de algunos periódicos en su versión digital y partimos por cooperativa.cl, que es nuestro diario electrónico y que trae como primer destacado las incivilidades que sanciona el eventual registro de banda. Los temas que tenemos sobre la mesa en el WhatsApp Cooperativa, el más 569-78-880770. Argentina comienza ante Argelia su defensa del título en el Mundial 2026. La Nueva Zelanda de Tim Payne igualó con Irán en un intenso partidazo en su debut mundialista. El gobierno reafirma candidatura de Valparaíso para ser sede del Tratado de Alta Mar. Habría que partir por arreglar un poquito Valparaíso, pero lo que sea, digo yo. La Cámara aprobó comisión investigadora por diferencias en cifras de producción de Codelco. Inmigraciones denunció posible tráfico de menores haitianos ante Fiscalía, titulares en cooperativa.cl.
3: El diario financiero, Sala Cuna, nueva cotización con compensación en el seguro de cesantía, divide al oficialismo. Hay críticas desde la oposición, vamos a hablar de eso más rato. Firma de acuerdo entre Estados Unidos e Irán, anima las bolsas y hunde el precio del petróleo. Qué bueno que baje el petróleo, nos favorece a todos. Y que baje más todavía, para que así baje más el combustible. ¿Sí? Hay que cobrarle la palabra a Quirós. De eso se trata. Si subió ya, ahora va a tener que bajar. Estaba en 83 dólares el barril, digo. Cuando partió la guerra,
7: Estábamos como en 70.
3: Ya tampoco están descabellados. Puede que no vuelva necesariamente a esos niveles, pero ya, lo trae el DF.
7: Tengo por aquí la portada del Mercurio, que habla de deportes, jornada de grandes decepciones en el Mundial. Sudamérica sigue sin ganar. La desilusión de un favorito, hablando del empate de España, y Bélgica rescata un punto después de un desastroso inicio. Eso fue con el Egipto combativo y ordenado de Salah, Mohamed, dice Salah, el Mercurio.
3: El faraón.
7: Petróleo al caer a su menor nivel en 3 meses y las bencinas registrarán inédita baja de cerca de 100 pesos este jueves. Precio del crudo desciende tras acuerdo entre Estados Unidos e Irán. Proyecto para crear registro de vándalos e incivilidades vuelve a dividir a la oposición. Esto tras controversia por cambios del Partido Comunista a la ley Naín Retamal. Expertos advierten sobre impacto en combate a la delincuencia de suprimir la legítima defensa privilegiada policial. Y nuevo caso de corrupción en gendarmería, imputan a custodios por coludirse con reos e ingresar droga a la cárcel de Illapel. Son titulares en El Mercurio.
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0: 7 grados. 7 grados en Santiago.
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5: Cooperativa, 6:30 minutos. 6:30 minutos.
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3: Ya, estamos aquí en el diario de Cooperativa desde el barrio Yungay para el mundo en nuestra app. Porque la cooperativa se escucha online martes 16 con 7 grados de temperatura en Santiago, 22 va a ser la máxima. Estamos mirando el Mundial, hoy día debutan Noruega, Francia y Argentina. Transmite el micrófono dorado en la noche el Argentina-Argelia, con Messi en cancha. Todo indica que va el argentino a jugar hoy día.
7: ¿Nos pueden contar por qué equipo van hinchando ustedes en el Mundial? Ayer, por ejemplo, hinché por Cabo Verde. Está entretenido el partido con España y al final no quería que le metieran un gol.
3: El arquero de Cabo Verde, extraordinario. Bocilla.
7: Subió, tenía algo así como 50.000 seguidores en sus redes sociales, en Instagram, ya. Cuando se inició todo. Anoche eran como 4 millones de personas las que lo seguían.
3: Un fenómeno a lo Tim Payne.
7: Así tal cual.
3: ¿Listo? Hay que ponerse. Vamos. Páez, de invierno, Gloria Gutiérrez.
6: Este lunes comenzó la rendición de la PAES de invierno 2026, la prueba de acceso a la educación superior que se rinde a mediados de año, enfocada principalmente en personas que buscan mejorar su puntaje de la PAES regular, que se da en el mes de diciembre. De 12 a 1 de la tarde se dio el reconocimiento de sala en las 49 sedes a lo largo del país y desde las 3 de la tarde tuvo lugar la prueba de competencia matemática 2. Son más de 34.000 personas las que están inscritas para darla. Conversamos con algunas de ellas que llegaron hasta el Liceo Gabriela Mistral de Independencia, quienes comentaron sus sensaciones previas a la prueba y la carrera que buscan estudiar.
8: Igual nerviosa, o sea, por lo menos hoy día no doy la M2, pero igual estoy así como con cositas. Ya,
7: y ahora buscas mejorar ese puntaje, me imagino. Ya.
8: ¿Qué quieres estudiar? Medicina veterinaria.
12: Nervioso, igual es que como que esta es la más complicada que tengo que hacer, así, y igual dependo harto de esta para entrar a la carrera que yo quiera, en la universidad que yo quiera. Ingeniería eléctrica. Tenía dos opciones, que son la USACH y la Chile. En la anterior prueba me fue muy mal y necesito subirla.
8: Estoy un poco nerviosa, que tengo que dar la M2 hoy día. Había dado la PAES antes, pero la M2 no la había dado antes, química y farmacia.
6: Hasta este lugar llegaron también autoridades del Ministerio de Educación y del DEMRE para dar inicio a la aplicación de la prueba que tendrá lugar este lunes, martes y miércoles. La subsecretaria de Educación Superior, Fernanda Valdés, se refirió al proceso.
13: Para esta PAES de invierno se ha alcanzado un récord histórico de inscritos con más de 34.000 estudiantes y la mayoría de ellos son personas que rinden la PAES por segunda vez, con independencia del establecimiento del cual provienen, si vienen de colegios municipales, de SLEP, de particulares subvencionados o de particulares. Independiente de eso, lo que reflejan los datos es que todos ellos mejoran sus procesos de asignación. Es una prueba que realmente abre oportunidades, sobre todo para aquellos que quieren ingresar a programas que son más selectivos, como del área de la salud y de la medicina.
6: Para este martes, a partir de las 9 de la mañana, se rendirá la prueba de competencia lectora, durante la tarde la electiva de ciencias. El miércoles, en tanto, tendrán lugar la prueba de matemática 1 por la mañana y la de historia en la tarde. Los resultados del proceso se darán a conocer el próximo 17 de julio.
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10: Cooperativa, 6:34 minutos. 6:34 minutos.
11: Hablemos de lo que ocurre con el incendio de Cerrillos que se inició la madrugada del domingo y afecta una procesadora de neumáticos, todo mientras la capital vivirá hoy alerta ambiental. Ayer estábamos con preemergencia. Cristian Aburto.
14: El incendio en una empresa procesadora de neumáticos en Cerrillos ha causado molestia en la comunidad debido a que los elementos siniestrados son tóxicos para la salud y se ubica al lado de un sector residencial. Esto comenzó el domingo y personal bomberil aún trabaja en el lugar, ya que al ser neumáticos los que se están quemando tienden a quedar calientes y reactivar el fuego constantemente. Las autoridades desde el sábado decretaron preemergencia ambiental por los constantes incendios en la capital, los que han influido para que las condiciones atmosféricas sean adversas en la cuenca de Santiago, y desde la Municipalidad de Cerrillos resolvieron suspender este lunes las clases en 16 establecimientos educacionales. Conversamos con los vecinos que viven colindantes a esta empresa que sufre el incendio. Algunos indican que tienen material tóxico incendiándose incluso en el patio de sus casas y también afirman que han tenido que abandonar sus hogares para dormir e incluso algunos están pernoctando en una sede vecinal cercana.
15: Nosotros todavía tenemos en el patio prácticamente este material que son neumáticos inflamándose cada cierto ratos y ahí cuando se reactiva vuelve a salir este humo que sigue siendo tóxico. Tenemos el patio abierto, el muro divisorio no existe, se cayó. A los vecinos del mismo pasaje donde nosotros vivimos nadie se quedó ahí porque el ambiente está demasiado tóxico.
16: Aquí no se puede estar porque bajó una especie de smog, pero muy desagradable. Por suerte no agarró vuelo el fuego, no calentó porque el muro nos protegió.
18: Tengo una abuelita que tiene 96 años. Hay unas niñas que tienen 5 años, 8 años, de 4, otro de 2 años. Y todos ellos están que se queden en la sede, en la capilla. Todos los vecinos están en la mayoría en la sede quedándose porque anoche era muy tóxico.
14: En Chile los acopios industriales están regulados dependiendo de la materia prima, producto químico o residuo que almacenen, pero de igual manera cada comuna establece su propio plan regulador. En este caso la empresa procesadora de neumáticos está al lado de un sitio residencial donde en su mayoría viven personas de la tercera edad. Los tóxicos que emanan este tipo de incendios en muchos casos son perjudiciales para la salud de las personas. Debido a esto, la académica de la Facultad de Ingeniería de la Universidad de Santiago, Jimena Castillo, explicó qué es lo que se respira cuando se incendian acopios industriales. Además, el arquitecto urbanista de la Universidad Finisterra, Felipe Arteaga, dice que hay una brecha importante entre la planificación urbana y la gestión real del riesgo.
19: Cuando se incendian acopios industriales, lo que respiramos no es solamente humo. Respiramos una mezcla de partículas finas, gases tóxicos y compuestos químicos. Si el acopio contiene plástico, neumáticos, pinturas, solventes, residuo electrónico, materiales que hayan sido tratados químicamente, el riesgo va a aumentar. Que la combustión puede generar sustancias irritantes, tóxicas e incluso cancerígenas.
28: Un acopio de neumáticos no basta con revisar si el uso del suelo estaba permitido. También hay que mirar la escala del acopio, por ejemplo, la carga de combustible o la toxicidad del humo o incluso la cercanía con las viviendas. Así aparece entonces una brecha importante entre la planificación urbana y lo que sería la gestión real del riesgo.
14: El incendio en Cerrillo se desarrolla en Avenida Pedro Aguirre Cerda con Piloto Acevedo y si bien está circunscrito, se estima que Bomberos trabajará por un largo periodo de tiempo ya que por el material que hay en el lugar, el fuego se reactiva, dificultando la extinción total del siniestro.
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3: Oye, Arrau de nuevo en terreno anoche, en un operativo aquí en las calles de Santiago. Hubo otro en la zona de Lota, de Coronel, Christopher Espinosa.
30: Dos bandas dedicadas al tráfico de drogas en pequeñas cantidades en distintas poblaciones de las comunas de Lota y Coronel fueron desarticuladas luego de la detención de 21 personas. Son bandas diferentes, pero que ejercían el control territorial en esa zona. Lo explica la jefa regional de la PDI en el Biobío, prefecta inspectora Claudia Chamorro.
31: 46 inmuebles, de los cuales se logró 21 personas detenidas, 13 varones, 8 damas.
0: damas, una persona quedó en libertad, hubo un menor de edad también. De estas personas se incautó más de 2 kilos de distinta droga con distintas especificaciones. Estamos hablando de casi 30 millones de pesos en dosis, que son 27.000 dosis aproximadamente que sacamos de circulación. Además de munición, se incautó 2 armas, además de dinero, de distinta denominación. 2 grandes bandas que son las que estaban operando en ambos territorios, cada una por sí sola, sin vinculación entre ambas. Sin embargo, tenían la principal moción de distribuir y de promover el consumo y la venta de este tipo de sustancias.
30: El trabajo realizado por el grupo MT0 permitió así dar un golpe a quienes son el último eslabón de la cadena de entrega de drogas a quienes son consumidores. El fiscal de Coronel, Cristian Vega, entregó los detalles.
1: Habiendo un mercado de la droga, otras personas toman el control, toman los puntos de droga, empiezan a vender y se generan nuevas bandas. Y la gran cantidad de adolescentes que están interviniendo en esa banda. Este grupo es relativamente nuevo. Las personas que traficaban fueron objeto de juicio tanto de homicidio como de tráfico de drogas. En cierta forma se había tranquilizado un poco, pero nuevas personas que antes tenían funciones menores en las bandas anteriores van subiendo en cierta forma de nivel, y la gran utilización de adolescentes en la investigación. Algo presente que durante la investigación sí hubo detenciones previas, registros de venta que fueron antecedentes, insumos para efectos de pedir la orden respectiva. Básicamente tienen 2 roles, de soldado y de vigilancia en los distintos domicilios, también de venta.
30: Operativo que se da en el marco de la estrategia de seguridad que lleva adelante el gobierno, así lo explica el delegado presidencial en la región del Biobío, Julio Anatibia.
2: Hay un trabajo que se está realizando en el territorio y en coordinación con los alcaldes. De hecho, durante este fin de semana, el día sábado, en conjunto con la subsecretaria de seguridad, tuvimos la oportunidad de tener una mesa de trabajo con los alcaldes y directores de seguridad pública de la región, donde todos fueron convocados y donde pudimos comenzar a articular un trabajo en materia de prevención en coordinación con los municipios por el importante rol que tienen también en materia de seguridad. La prevención, así como el copamiento territorial y el fortalecimiento institucional, están considerados dentro de los ejes de trabajo.
30: En este operativo participaron cerca de 400 efectivos de la Policía de Investigaciones. De los 21 detenidos, solo 4 quedaron en prisión preventiva.
11: Desconocidos taparon la zanja construida por el ejército, abrieron un nuevo paso no habilitado, esto al norte de Colchane. El gobierno dijo que esperaban que ocurrieran hechos de este tipo. Hans Botterbarm.
17: Un grupo de desconocidos tapó la zanja que construye el ejército y abrió un paso no habilitado en la frontera de Chile con Bolivia, precisamente al norte del complejo fronterizo de Colchane, cerca del sector de Cerrito Prieto, donde utilizaron sacos que fueron montados uno sobre otro para luego ser compactados y tapados con tierra, montando de esta forma un puente entre ambos extremos utilizados por bandas del crimen organizado que transitan con mercancías de contrabando, tráfico de drogas

0: desviaciones. Eso es lo que estamos enfrentando. Entonces, que borren o pongan un puente en la zanja es más que esperable, lo esperábamos, pero ya sabemos dónde están operando y concentramos la fuerza ahí.
1: Una situación que despertó reacciones en los parlamentarios de la zona. Desde la oposición fue el diputado Carlos Carvajal quien llamó al gobierno a dejar los anuncios de lado e inyectar más recursos, mientras que la diputada del oficialismo, Jimena Naranjo, insistió en fortalecer la normativa migratoria para evitar los ingresos irregulares.
2: Dijeron que la zanja era la solución, pero los advertimos, es solamente un show comunicacional. Hoy el crimen organizado no solamente se pasea con maquinarias por las fronteras, sino también tiene redes, pero también construye puentes para operar. Por favor, le pedimos al gobierno tomar medidas concretas y dejar los anuncios publicitarios. Hoy nuestra frontera necesita tecnología, inteligencia, coordinación de instituciones, infraestructura, pero también necesita recursos.
3: Es una señal de alerta que no podemos minimizar. Cuando vemos que organizaciones son capaces de instalar estructuras para vulnerar los controles fronterizos, queda claro que estamos enfrentando un fenómeno cada vez más sofisticado y que el crimen organizado busca permanentemente nuevas formas de operar. Por eso he sido insistente en que debemos avanzar en fortalecer nuestra legislación migratoria y entregar más herramientas al Estado para enfrentar de forma más efectiva el ingreso irregular.
1: Paralelamente, el comisionado de la Macrozona Norte, Alberto Soto, aseguró que una vez que exista la maquinaria disponible, el Ministerio de Obras Públicas trabajará en la zona de la zanja que fue tapada por quienes aún no han sido identificados.
4: 7 personas fueron detenidas por su participación en varios delitos económicos en la Araucanía. Claudio Arévalo nos cuenta.
5: El juzgado de garantía de Temuco decretó prisión preventiva para 1 de los 7 detenidos por la Policía de Investigaciones como presuntos autores de millonarios delitos económicos en la región de la Araucanía. Los imputados fueron arrestados en el marco de la Operación Imperio, que investiga la Fiscalía Supraterritorial de la región con apoyo de la Policía de Investigaciones. Según la Fiscalía, los 7 sujetos son acusados de delitos tributarios, bancarios y lavado de activos por montos que superan los 1.800 millones de pesos. Las detenciones se concretaron en las regiones de Los Ríos, la Araucanía y en Santiago. El subprefecto Daniel Araneda de la Policía de Investigaciones entregó detalles de la detención y explicó que el operativo permitió desarticular una estructura que operaba con facturas ideológicamente falsas.
6: Defraudaba, lavaba dinero y estafaba también a empresas, bancos y a particulares. Este proceso investigativo fue desarrollado en conjunto con la Brigada de Delitos Económicos de Temuco. Participaron otras unidades en el país luego que la detención de estas personas se desarrolló en la comuna de Pucón, en Santiago, en la comuna de acá de Temuco, y en la ciudad de Valdivia. De igual forma se desarrollaron entrada y registro que permitieron la obtención de antecedentes suficientes.
5: En otro procedimiento, el juzgado de garantía de Temuco formalizó a 4 empresarios de la región de la Araucanía acusados de recibir dinero desde el gobierno tras falsificar antecedentes para adjudicarse proyectos. Se trata de una de las aristas denominada Agencia del Caso Convenios, que investiga el traspaso irregular de recursos públicos a fundaciones y empresas. Los detalles respecto a este procedimiento y la detención de estos 4 empresarios los entregó el fiscal Raúl Espinosa.
7: Se han instruido diversas diligencias de investigación a la Policía de Investigaciones y a otras entidades, lo cual ha permitido al día de hoy mantener a 6 personas formalizadas por delitos relativos a fraude al fisco, a obtención maliciosa de prestaciones públicas y a lavado de activos, entre otros.
5: Según la Fiscalía, los imputados habrían presentado documentación falsa para justificar servicios y proyectos que nunca se ejecutaron, logrando transferencias millonarias desde organismos del Estado y específicamente desde la Gobernación de la Araucanía bajo la administración del ex gobernador Luciano Rivas.
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10: Buenos días, Radio Cooperativa, espero que estén muy bien. En relación al tema que están conversando, creo que varias de las incivilidades no constituyen delitos graves. Por lo tanto, mezclar todo es una decisión bastante extrema. La verdad que no estoy muy de acuerdo con eso.

0: Buenos días, cooperativa, Jorge por acá.
1: Hola, hola.
0: Es perfecto, porque hay que ponerle el cascabel al gato. Está bien que la gente proteste, pero mi espacio termina cuando parte el espacio del otro. Cuando rompo cosas que no son mías, que son del Estado. Cuando lo dejo pasar a alguien a un lugar que es de todos. Como por ejemplo, lagos, playas y así sucesivamente. Son esas incivilidades que a veces pasan desapercibidas en nuestro país y nadie le pone el cascabel al gato. Me parece bien, un punto para este gobierno.
2: Ya. Todo por el registro de vándalos e incivilidades, que acuérdense, significa o significaría la pérdida eventualmente de beneficios sociales, dependiendo de la gravedad del vandalismo y de la incivilidad, el beneficio perdido. ¿Entiende uno que va a ser así?
3: Sí, no sabemos exactamente cómo se va a relacionar, ¿no?
2: O sea,
3: y si hay algo que a mí no me molesta que me quiten, como la licencia de conducir, porque no tengo auto, nunca he manejado, entonces me darán por un lado que sí me duela, supongo yo.
2: Claro.
3: ¿No? Bueno, si no tengo auto y no voy a tener y no manejo, ¿para qué me van a quitar la licencia de conducir? No tiene mucho sentido. Habrá otra sanción ahí. Y si hay división entre los actos vandálicos y las incivilidades, lo que sí es delito y lo que no. Ustedes pueden seguir opinando. El informe sobre este tema lo preparó Jorge Espinosa Cuellar.
4: Con suma urgencia entró a la Cámara Baja el controvertido proyecto del gobierno que crea un registro nacional de actos vandálicos, un catálogo de 23 delitos más 6 tipos de incivilidades sancionadas por juzgados de policía local y otros 4 conocidos por juzgados de garantía. Las anotaciones durarán 5 años en el registro civil y se puede caer en él por conductas que van desde consumir drogas o alcohol y manipular alimentos en la vía pública u organizar loterías sin autorización hasta matar a un fiscal o un carabinero. Cualquier persona podrá consultar ese registro en hasta 5 oportunidades en el lapso de 12 meses. Desde el Partido Comunista, el diputado Luis Cuello hizo ver algunos reparos y advirtió que podrían llevar el proyecto ante el Tribunal Constitucional por vulnerar el derecho a la igualdad.
5: No se va a saber si la persona está en ese registro porque traficó drogas, o porque jugó un bingo, o porque rayó una pared, o porque mató a un fiscal. Creo que eso es muy defectuoso y se establecen sanciones en función de la condición socioeconómica de la persona, puesto que se castiga con la suspensión de derechos tales como la gratuidad o la pensión garantizada universal.
4: Solo para quienes cometan delitos más graves, como matar a un fiscal o un carabinero, tráfico de drogas, usurpación o retener un vehículo del transporte de pasajeros, está reservado el impedimento de acceder a la gratuidad universitaria o a la PGU. Los otros quedarán vedados para acceder a subsidios habitacionales, el pase cultural, la tarifa rebajada o la prohibición de ingresos a espectáculos deportivos o casinos de juego, o con la retención de la devolución de impuestos. Sobre las aprehensiones políticas que genera el proyecto, el ministro de Seguridad, Martín Arrau, dejó el tema a cargo del Ministerio del Interior.
6: Eso es lo que explica el subsecretario Pavés. Somos muy ordenados nosotros y efectivamente él va a...
7: ¿Usted no va a decir nada entonces,
6: ministro? Hoy día no.
7: ¿Y no tiene nada que decir tampoco? O sea, ¿alguna opinión?
6: Muchas gracias, me tengo que ir a otra comisión.
4: Arrau estuvo en la Comisión de Seguridad de la Cámara, donde fue aprobado un proyecto antiencapuchados impulsado por el PDG. Si bien la intención original era tipificar como delito el ocultar la identidad en eventos masivos o manifestaciones, finalmente se estableció el aumento de un grado en la pena por la comisión de delitos realizados con ocultamiento de identidad. Sobre esto sí habló el ministro de Seguridad.
6: Aumenta en un grado ciertas penas cuando se cometen delitos con ocultamiento del rostro. Esto es lo que se conoce como ley antiencapuchado, era un proyecto de ley de algunos diputados, y le hemos puesto urgencia y es un desincentivo importante a quienes alteran el orden público, a quienes generan delitos.
4: En la oposición, el diputado socialista Raúl Leiva advirtió sobre la desproporción con que podrían quedar las penas.
8: Sanciona hasta con 15 años y un día a aquella persona que interrumpa el tránsito de manera violenta. Vale decir, tiene una sanción mayor que el homicidio y que la violación. No hay ninguna proporcionalidad.
4: Además, el gobierno le puso urgencia, pero simple, al proyecto que aumenta las sanciones por atentado contra las fuerzas de orden y seguridad y al que extiende la legítima defensa privilegiada a los funcionarios de Franco que repelan un delito en defensa de terceros.
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2: Se acelera el trámite de la acusación constitucional contra el exministro Grau, que ha crispado el ánimo ahí en el Parlamento. Otro pelo en la sopa de cualquier tipo de diálogo esto. Y el Senado en una de esas se va a tener que pronunciar en el receso legislativo de fines de junio, inicios de julio. Camila López.
1: La defensa del exministro de Hacienda, Nicolás Grau, decidió adelantar la presentación de sus recargos ante la comisión revisora de la acusación constitucional en su contra. Una jugada que acelera los plazos de tramitación del libelo y que podría terminar obligando al Senado, que revisa el fondo, a sesionar en pleno receso legislativo para resolver el caso. Por lo mismo que durante la sesión de la comisión se definió un nuevo calendario de trabajo. La apuesta es que la sala de la Cámara de Diputados vote la acusación el próximo martes y, de ser aprobada, el Senado debería pronunciarse entre el 29 de junio y el 1 de julio, justo en una semana destinada al trabajo regional de los parlamentarios. Hay que recordar que la acusación fue impulsada por parlamentarios del Partido Nacional Libertario y del Partido Republicano, quienes cuestionan el manejo de las finanzas públicas durante la gestión de Grau al frente de Hacienda. Sobre los nuevos plazos, habló la presidenta de la comisión, la diputada Marcela Hernando, del Partido Radical.
10: Se adelanta todo porque hoy día está ingresando la respuesta del ex ministro. Así es que todos los invitados que íbamos a tener y que estábamos invitando en forma previa para atender los temas técnicos, sin entrar todavía al fondo, van a venir y van a poder ser interrogados o consultados sobre los aspectos técnicos, pero también sobre el fondo de la acusación.
1: Y si bien la acusación contaría con los votos para pasar la barrera de la admisibilidad en la Cámara de Diputados, también ha encontrado cuestionamientos desde el mundo académico y jurídico. La expresidenta del Tribunal Constitucional, Marisol Peña, cercana al mundo de la derecha, planteó que, tras revisar el texto, no se aprecian infracciones constitucionales claras que justifiquen una acusación de esta naturaleza. Peña también cuestiona el uso que el Congreso está dando a la herramienta.
11: Uno ve que las razones políticas que se han esgrimido de reprochar que las autoridades del gobierno anterior hayan dejado una situación financieramente inestable o cuestionable al nuevo gobierno son las que, al parecer, han empujado la estructura de un libelo acusatorio que, como digo, no tiene suficiente peso constitucional. Me parece que muchas veces la acusación fue utilizada, en el caso de los ministros, como forma de presionar al presidente de la República para que le solicitara la renuncia a un ministro de Estado cuestionado. Uno podría decir la acusación constitucional se ha ido desfigurando, desnaturalizando.
1: Este martes se expone la defensa del ex ministro a cargo del abogado Patricio Zapata, mientras que el miércoles está considerado el ex ministro de Hacienda Mario Marcel. En tanto, no hubo acuerdo en la comisión para citar al actual titular de la cartera, Jorge Quirós.
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29: Primera baja fuerte de los combustibles en torno a los 100 pesos por litro este jueves, de la mano de la desescalada en Medio Oriente.
2: Críticas al financiamiento a través del seguro de cesantía, con énfasis en la gradualidad, el gobierno finalmente ingresa sus indicaciones a la sala cuna universal.
29: Contraloría detecta irregularidades en el ingreso de niños haitianos bajo el programa de reunificación familiar en 2025. La moneda va a la justicia, hay investigación de fiscalía.
2: Suma urgencia al registro de vándalos e incivilidades con pérdida de beneficios sociales. Todo además en medio de la polémica por la ofensiva comunista contra la ley Naim Retamal.
29: La defensa del exministro Grau adelantó su respuesta a la acusación constitucional y el Senado podría pronunciarse en medio del receso legislativo.
2: Sigue la paz de invierno, hoy se rinde competencia lectora y la prueba electiva de ciencias.
29: En el exterior, con el 99% de las mesas escrutadas, Keiko le saca 33.000 votos de ventaja a Sánchez en Perú. La guerra en Ucrania y el acuerdo en el Golfo Pérsico marcan la cumbre del G7.
2: A los 88 años muere el profesor Abraham Santibáñez Martínez, Premio Nacional de Periodismo en el año 2015.
29: Y en el fútbol, España y Uruguay decepcionan en el debut en jornada de empates mundialistas. Hoy se estrenan Francia, Noruega y la Argentina de Messi. 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
8: Una mesa de reporteros y reporteras que instalamos en el diario de Cooperativa en un Santiago que está con cielos nublados, con una temperatura de 7 grados 6 décimas a esta hora de la mañana, un 78% de humedad. Y preparándonos para agradables 22 grados en horas de la tarde, cielos parciales durante todo el día. Si miramos el mapa de Meteo Chile, vemos que en el extremo norte, en Arica, en Iquique, los cielos van a estar parciales y una temperatura de 20, 19 grados, hasta los 17 llegan en Antofagasta, hasta los 20 en Copiapó, bien nublada la costa y en La Serena, Coquimbo, con 15 grados, lo mismo que Valparaíso, con 14. Mucha nube en toda la zona central, las temperaturas van a variar entre los 12 y los 16 grados. No más que eso en Concepción, mientras que en Puerto Montt esperan 10, 8 en Coyhaique y recién algunas gotitas sobre las Torres del Paine. Nada de agüita en Punta Arenas, nieve en la Antártica, cielos parciales en Rapa Nui con una máxima de 23.
2: Abrimos esta mesa de reporteros y reporteras, la de las 7 de la mañana, la primera de este día martes, jueves, iba a decir, que gana de que pase la semana rápida. Martes 16 de junio del 2026, después de un día lunes con puro empate en el Mundial. Dicen que el de anoche entre Nueva Zelanda e Irán, nuestra Nueva Zelanda de Tim Payne, estuvo bueno. Ahora los iraníes, usted sabe que ya dan alguna licencias y ventajas deportivas con esto de que tienen que llegar a Estados Unidos, jugar e irse.
8: Claro.
2: Hay toda una discusión ahí, no están en las mismas condiciones que el resto.
8: No pudo entrar su hinchada.
2: No, tampoco.
8: Nada, no hubo, no. Entiendo que ni siquiera boletos o tickets para sus familiares.
2: Exacto, ni para muchos de sus familiares. Entonces, bueno, ahí hay toda una discusión, pero bueno, es lo que hay y se está jugando de esa manera. Hicieron un papel bien digno, digamos, un empate. Digno también lo de Haití el otro día contra Escocia, partidazo de los haitianos. Yo me traigo a varios haitianos a la U, sin problema. Hablemos de, bueno, hablar de los niños haitianos a propósito del informe de Contraloría más rato. De la Sala Cuna, Mariano Reyes, buen día.
9: ¿Cómo está, Rodrigo? Verónica, muy buenos días a todos y todas. Claro, vamos a hablar sobre este reimpulso al proyecto de Salacuna con las indicaciones que ya presentó el Ejecutivo, que tiene que ver más que nada con una fórmula más detallada en el financiamiento y la gradualidad. Esa es la principal diferencia con la propuesta que se frenó en el gobierno anterior. Pero ya hay reparos en la oposición por el uso del seguro de cesantía. ¿Por qué? Porque la promesa del Ejecutivo es que los empleadores tengan costo cero para poder otorgar este beneficio. También hay reparos en el gremio del comercio, dicen que hay que tener expectativas realistas. Todo eso lo detallamos en breve.
29: Vamos a volver contigo, Mariano. Vamos a estar también hablando de la buena noticia de esta semana, la posible baja de los combustibles que anunció el ministro Quirós. Contigo, Gonzalo Aguirre, buenos días.
10: ¿Qué tal? ¿Cómo están? Muy buen día. Claro, eso como consecuencia de este acuerdo que se logra en el conflicto en Medio Oriente, pero todavía con esta palabra que ha aparecido durante varios meses, la incertidumbre, la volatilidad, porque hasta que esto no esté firmado, estén todos sentados en una mesa con los lápices en la mano, va a haber cierta duda. Así ha sido la tónica en las últimas semanas y bueno, frente a eso, algunas señales, por ejemplo, la bolsa finalmente ayer en el cierre aquí en Santiago, el IPSA, fue a la baja, a pesar de que había estado todo el día con números en verde, así que vamos a estar revisando esos efectos en la economía, también lo que se espera para más adelante a partir de esta baja en los combustibles, qué va a pasar con el precio de transporte, de alimentos, lo vamos a revisar en breve.
2: La economía, que marca la agenda del nuevo gobierno cuando se cumplen ya 100 días, ¿no?, de esta administración. Vamos a hablar del deporte, obvio, del Mundial con Ernesto Contreras. Hoy a la cancha los finalistas de la edición pasada, ¿no? Francia y Argentina. Francia temprano, Argentina en la noche. Esa Argentina-Argelia será transmisión del micrófono dorado.
29: ¿Viste a los japoneses limpiando las graderías después del partido que ellos protagonizaron?
2: Sí. Estoy viendo el GC de Chilevisión.
29: Y Japón, deben haber dejado impecable también el camarín. Que
2: Japón
29: siempre lo hacen.
2: Conquista dentro y fuera de la cancha, que son muy civilizados.
29: ¿Viste? Sí, con su arquero de origen ganés y japonés, de apellido Suzuki Negro.
2: De
29: Japón.
2: ¿Cómo se llama? Como... Ah, ya, perfecto.
29: Nacido en Estados Unidos.
2: Nacido en Estados Unidos, afroamericano. Sí. Ah, mira.
29: Pero es hijo de japonesa.
2: De apellido Suzuki.
29: Sí.
2: Muy bien.
29: De apellido Suzuki.
2: Como mi auto.
29: Ya. Queremos escucharlos a ustedes también siempre en el WhatsApp Cooperativa. ¿Qué nos dicen en el más 569-7888-0770?
11: Buenos días, señores de Cooperativa. Elmo de acá, de la ciudad de Chillán. Respecto del puente que se hizo en la Zanja Norte con el límite con Perú y la explicación que da el ministro Arrau de que era una situación esperable, yo le digo al ministro, ¿dónde está la vigilancia humana? ¿Dónde están las cámaras? Me parece que es una explicación demasiado blanda y demasiado negligente de la operación que está haciendo el Estado en el norte para controlar el crimen organizado. Así que al ministro hay que decirle que ponga más énfasis en que esto no vuelva a suceder.
2: Preocupado por la zanja. Sí, pues hicieron como un puente en la zanja.
29: Eso fue cerca de Colchane.
2: Eso tiene claramente la intención del tráfico de vehículos, digamos, porque si no, de infantería, como dicen algunas personas, se podría cruzar sin problema o con alguna dificultad, pero ese puente, claro, tiene otra intención, entiendo que se va a destruir.
29: Ustedes pueden seguir enviando sus mensajes. El WhatsApp Cooperativa, el de siempre, más 569-7888-0770. Estamos hablando de registro de incivilidades y actos vandálicos. Estamos hablando de la zanja en el norte. Les preguntábamos también cuál es el equipo que por el que hinchan en el Mundial esta mañana.
2: Estados Unidos, buen equipo también. Corea del Sur.
29: Uruguay, ahí está Bielsa, ¿cómo no? Digo yo. No.
2: No.
29: Vamos a las calles de Santiago. Volvemos a tomar contacto con Felipe Cofré para conocer ahora en detalle la información policial de las últimas horas. Felipe.
12: Sí, Vero, claro, y damos cuenta de información policial que se registra al interior de un recinto penal acá en la comuna de Santiago. Es un delito de homicidio que ocurre ayer por la tarde en el centro de detención Santiago Sur, que está ubicada en calle Pedro Montt, en el barrio penitenciario de la comuna de Santiago, donde ayer un hombre de 35 años fue asesinado luego de una riña al interior de la calle 11, donde se encontraba cumpliendo condena por el delito de hurto. Esta persona recibió una puñalada en el cuello, fue trasladado hasta la enfermería de este centro penitenciario, luego trasladado hasta el hospital Barros Luco, en donde se confirmó su fallecimiento. Quien habría efectuado este ataque también es un reo que estaba cumpliendo una condena por el delito de robo con violencia y que portaba un arma blanca al momento de esta pelea, un hecho que está siendo investigado por el Ministerio Público, que también ordenó las diligencias de la Policía de Investigación en la Brigada de Homicidios en este caso. Escuchamos la voz del fiscal metropolitano Centro Norte, Felipe Olivarí, quien entregó detalles.
13: Se produce una pelea, una riña entre dos internos, y la víctima recibe una herida con un arma cortopunzante, es decir, un puntazo o puñalada en el sector de su cuello, lo que le provoca finalmente, minutos después, el fallecimiento, a pesar de que fue trasladado al hospital del penal y posteriormente derivado por urgencia al hospital Barros Luco. Finalmente termina falleciendo a raíz de esta herida cortopunzante en la zona cervical, específicamente en el cuello.
12: El hecho que está siendo investigado al interior de el recinto penal Santiago Sur. Lo otro ocurre en la comuna de Maipú, un fatal accidente de tránsito que ocurre en Avenida Las Torres con Avenida Simón Bolívar, donde, según información que entrega Carabineros, un bus de la locomoción colectiva, mientras transitaba por Avenida Simón Bolívar en dirección hacia el poniente, se detiene en una señal pare y al retomar su marcha es que termina colisionando con una motocicleta cuyo conductor conducía por Avenida Las Torres en dirección hacia el norte. Llegó personal de salud hasta el lugar, que constató finalmente el fallecimiento de esta persona, y hay diligencias también para determinar quién tuvo la responsabilidad en este fatal accidente de tránsito.
29: Toda la información policial la revisamos siempre contigo, Felipe Cofré. Seguimos registrando, trasladándonos por las calles de la capital. Gracias, buen día.
12: Buen día.
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8: Hablemos de las indicaciones que presentó el gobierno para el proyecto de sala cuna universal, a las que la oposición reaccionó con reparos. La propuesta compensa a los empleadores con el seguro de cesantía. De ahí se va a sacar el 0,3% para financiar la sala cuna universal. En el comercio están pidiendo aterrizar las expectativas. Mariano Reyes con todo.
9: Sí, este era uno de los temas, Verónica, que marcó el tenso traspaso de información entre el expresidente Gabriel Boric y el actual mandatario José Antonio Kast. La sala cuna universal, el proyecto estaba en la puerta del horno antes de terminar el gobierno anterior, pero la derecha decidió frenarlo por las dudas que existían sobre el financiamiento. De ahí se abrió una incógnita sobre el futuro de este proyecto, si bien estaba incluido en el programa de gobierno del presidente José Antonio Kast. La lejanía o el poco entusiasmo que se tenía para este proyecto en primera instancia empezó a inquietar a ciertas dirigentes del oficialismo, que a su vez empezaron a presionar para poder llegar a lo que estamos el día de hoy, que es la presentación de las indicaciones que permiten reimpulsar este proyecto en su tramitación en el Congreso. Finalmente, el gobierno presenta sus propuestas que van a permitir revivir este debate en el Senado y con una urgencia inmediata. Estas indicaciones tienen dos ejes: la gradualidad y el financiamiento. En términos de gradualidad, lo que explican es que esa es la llave para lograr una universalidad y que sea esto viable y sostenible en el tiempo. Y el cronograma propone 4 años. En el primer año, la idea es que se beneficie a los hijos de mujeres trabajadoras regidas por el Código Laboral. En el segundo año, las trabajadoras independientes y de casa particular, los hijos de esas trabajadoras. Ya para el tercer año, se incluye a hijos de padres trabajadores, siempre y cuando sus madres estén cursando algún estudio o buscando empleo, y para el cuarto año sumar entonces a hijos de padres trabajadores cuyas madres no estudien ni estén buscando trabajo. Esas son las métricas de la gradualidad, algo que no parece sorprender tanto, porque la verdad es que en el proyecto del gobierno anterior también se proponía gradualidad, pero la diferencia que hacen en el oficialismo es que no existía este cronograma, no existía tanto detalle de cómo se iba a llevar a cabo ese proceso para llegar a la universalidad. Sin embargo, el debate con la oposición oposición se está enfocando sobre todo en el tema del financiamiento. ¿Cuál es la fórmula en esa materia? La creación de un fondo mediante un 0,35% de cotización, eso va a ser con cargo al empleador, pero la promesa del Ejecutivo es que esa cotización sea compensada de manera íntegra mediante el seguro de cesantía, por lo que en teoría esta medida no tendría costos para los empleadores, tenía costo cero laboral, y esa es parte de lo que ha destacado también el Ejecutivo. Pero también es justamente ese punto el que genera mayor reparo en la oposición. Dicen que le genera algo de preocupación el hecho de que se use el seguro de cesantía para poder financiar finalmente la sala cuna universal. Vamos a escuchar al ministro del Trabajo, Tomás Rau. Él reconoce que quizás la fórmula no es perfecta, que no van a llevar, que no va a llegar a acuerdo a todos, pero que es importante llegar a un acuerdo de una mayoría considerable. Y también vamos a escuchar a la jefa de la bancada del Frente Amplio, la diputada Gael Yomans, quien plantea sus preocupaciones.
2: El contexto fiscal es estrecho. No teníamos recursos nuevos disponibles, por eso diseñamos una solución que no carga a las empresas ni a los trabajadores con costos adicionales netos. Una cotización que se compensa con una reducción equivalente a la cotización al seguro de cesantía. ¿Es perfecta? No. Y lo he dicho antes, no todos vamos a quedar 100% contentos.
7: Tengo preocupación respecto al uso del seguro de cesantía, porque no vaya a ser cierto que por usar el seguro de cesantía estemos quitándole el derecho a los trabajadores, por una parte, a tener, cierto, su seguro de cesantía mientras estén en situación, cierto, de falta de trabajo, y por otra parte, pongamos en duda que Sala Cuna tenga el financiamiento adecuado.
10: Ahora, para destacar esta cuestión, va a tener que haber un ejercicio de voluntad y de realismo, digamos, como el que hubo en algún momento entre el entonces oficialismo y la entonces oposición, o parte de la oposición en Chile Vamos, en rigor, en el gobierno de Gabriel Boric, para sacar adelante la reforma previsional. En eso tiene un punto Rau, sí. Aquí esto no puede dejar satisfecho completamente a todas las partes, evidentemente. Ahora, hay que cuidar lo del seguro de cesantía, sin duda, pero también hay que cuidar el alza de los costos laborales, porque está el mercado del trabajo muy deteriorado. El otro día lo decía Andrés Velasco, delante de Boric y delante de Marcel en la presentación del libro. Aquí, por separado, las medidas que se tomaron en su momento suenan muy bien. Las 40 horas, el alza del sueldo mínimo, la cotización extra para las pensiones, a propósito de la misma reforma. Pero todas juntas, en tan corto tiempo, decía Velasco, el exministro de Hacienda, que fue ministro de Hacienda de Bachelet, no ministro de Hacienda de Piñera, digamos, también rigidiza, digamos, complica y eleva esos costos laborales. Entonces, bueno, hay que tener ojo también con este tipo de medida, hay que ser ingenioso también, digamos, yo creo que los economistas tendrán que hacer la pega,
11: ¿no? Bueno, el exministro Marcel también salió a respaldar ayer estas indicaciones presentadas por el gobierno para destrabar el proyecto de sala cuna universal, que como ya lo hemos dicho, lleva, este es el tercer gobierno de trámite, aunque se está partiendo nomás, es verdad.
9: Sí, exactamente. Y también hay que tener mucho ojo con cómo era la propuesta del proyecto tramitado durante el periodo del expresidente Gabriel Boric. Ahí también se planteaba una cotización de 0,3% a cargo del empleador, y dice esa propuesta que para evitar el alza de costos laborales se plantea un mecanismo de compensación reduciendo la tasa de cotización del seguro de cesantía. Vale decir, es la misma, es lo mismo, la misma fórmula, solo que las propuestas que presenta el presidente Kast tiene mayor detalle. La propuesta del expresidente Boric se planteaba este mecanismo un poco de manera un poco más ambigua, un poco más general, pero en la propuesta del presidente Kast lo plantea con cifras, ¿no? 0,35% de cargo al empleador, pero con la rebaja equivalente al seguro de cesantía, 0,2% menos en las cuentas individuales y 0,15% menos en el fondo de cesantía solidario, justamente para que esto sea costo cero laboral, que es uno de los una de las principales objetivos que tiene el Ejecutivo el día de hoy. Pero la crítica ya va tomando fuerza en los senadores de oposición. Por ejemplo, ayer el senador Vlado Mirosevic del Partido Liberal decía que tal como el bencinazo, tal como la mega reforma, en esta ocasión serán los trabajadores los que tengan que asumir el costo de la sala cuna universal mediante sus seguros de cesantía. Y es esa indicación la que se está evaluando con mayor detalle a priori por parte de la oposición. Pero también hay otras observaciones de otros actores dentro de este debate, por ejemplo, del mundo empresarial, particularmente del gremio del comercio, enfocado también en una de las indicaciones de esta propuesta para destrabarse a la cuna universal, donde se libera a los empleadores de tener obligatoriamente una sala cuna disponible si es que superan las 20 mujeres contratadas. Eso hace mucho tiempo que se venía planteando como un desincentivo a la contratación femenina. Hay un consenso muy general en torno a eso, pero el gobierno responde que frente a la alta demanda que va a existir por la sala cuna, además de Integra y Junji, que dicen no van a dar abasto, van a necesitar el rol del mundo privado en esa materia, ¿no? Por cómo se va a garantizar la universalidad entonces sin esta obligación. Y desde la Cámara Nacional de Comercio dicen que hay que tener expectativas realistas, que no por esto se va a aumentar automáticamente la contratación femenina, y también considerar la oferta que existe en temas de sala cuna. Habla su presidente, José Pacomio.
12: La sala cuna universal puede contribuir a mejorar la conciliación laboral y familiar y reducir barreras a la contratación femenina, pero por sí sola no garantiza una disminución del desempleo de las mujeres en sectores como el comercio, los servicios y el turismo, y especialmente en zonas alejadas, extremas o con bajas ofertas institucionales. El problema no es solo quien financia el beneficio, sino si la sala cuna existe, si tiene cupos y si funciona en horarios compatibles con la realidad laboral.
10: Hay una cosa como de capacidad instalada a la que apunta Pacomio. Ahora, siendo el comercio, los servicios, el turismo, un sector donde hay mucha contratación de mano de obra femenina, pero sí es un hecho de que ese mercado laboral de las mujeres está totalmente deteriorado hace mucho tiempo, digamos, porque estamos ya en las dos cifras, en los dos dígitos hace rato, en torno al 10%, y si baja 9 y vuelve después a 10.
9: Sí, incluso si se hace un zoom en el mercado femenino, en la empleabilidad femenina, ayer lo decía la ministra de la Mujer, Judith Marín, se supera hasta el 20% en las mujeres más jóvenes, las desempleadas, ¿no? Ese indicador también es bastante relevante y motiva un poco todo este debate legislativo. El proyecto está radicado en la Comisión de Educación en el Senado, su primer trámite constitucional, hay urgencia inmediata y ya se definieron ciertas sesiones para ir avanzando en esa materia. Para hoy, el presidente Cast tiene una serie de reuniones de trabajo con gobernadores regionales, con la ministra de Medio Ambiente y con el arzobispo de Santiago, el cardenal Fernando Chomalí. Eso va a ser durante la tarde en el Palacio de la Moneda. La agenda de seguridad, la mega reforma, esta investigación por eventual tráfico de niños haitianos, sin duda van a ser parte de la agenda esta jornada.
10: De hecho, él decide ayer intervenir en esa polémica cuando postea de que esto es muy grave, de que el informe de Contraloría que recogieron después algunos medios, es necesario investigarlo y esto se va a hacer llegar a la justicia. Tiene que ver con el ingreso irregular aparentemente de muchos niños desde Haití a Chile el año pasado. Vamos a hablar con el fiscal nacional de eso también.
11: En un ratito va a ser eso. Gracias, Mariano, que tengas buen día.
9: Igualmente, muy buen día.
10: Chao, chao.
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10: Ya, miremos los mercados después de la desescalada en Medio Oriente. Esto se va a empezar a concretar ya. A partir de hoy, de los próximos días, se entiende que el viernes se firma el acuerdo. Los mercados como que se venía asumiendo esto, el petróleo había bajado ya los $100 el barril, pero hay buena nueva porque esto debiera tener un correlato en los precios internos. Así lo ha dicho el ministro de Hacienda, Gonzalo Aguirre, ¿no? Buen día.
0: Sí, ¿qué tal? Muy buen día. La primera baja pronunciada con ganas en el precio de los combustibles desde el bencinazo del 26 de marzo y el posterior ajuste del 16 de abril es la que se anticipa para este jueves en la primera variación luego de este anuncio de acuerdo entre Estados Unidos e Irán que permitiría dejar atrás 3 meses y medio de conflicto en Medio Oriente. Esto porque el ministro de Hacienda, Jorge Quirós, después del comité político en La Moneda, comentó que ahora que la guerra está mostrando signos de que va a terminar y las bencinas están bajando los precios internacionales, también van a bajar en Chile. Así, para lo que ocurrirá este jueves, se espera que tengamos una baja en el diésel del orden de los 100 pesos y en la bencina algo similar. Dijo entre 90 y 100 pesos, pero siempre matemáticamente calzado con las bajas internacionales. A la espera de la oficialización de ese dato con los decretos en el diario oficial del día de miércoles, luego el informe de precios de ENAP, surge la duda sobre cuánto se podría acercar estos precios a lo que teníamos antes de este conflicto, considerando el impacto que tuvo en varios ámbitos. Al respecto vamos a escuchar a Michelle Lavé, académica de la Facultad de Economía, Negocios y Gobierno de la Universidad San Sebastián.
1: Recordemos que han habido muchas idas y vueltas en términos de que se firmó la paz, no se firma, hay acuerdo, no hay acuerdo, y por lo tanto los mercados van a estar expectantes. Yo creo que durante esta semana, hasta la firma oficial del acuerdo, va a haber mucha incertidumbre, vamos a tener volatilidad con tendencia a la baja, pero volatilidad en los precios, especialmente porque tampoco se conocen los detalles del acuerdo. En la medida que los mercados se vayan convenciendo, lo que deberíamos observar es que los precios del petróleo sigan bajando y también las expectativas de precio, y por lo tanto nos acerquemos, no automáticamente, pero sí más rápido que lento, a niveles de precios similares a los que existían antes de la guerra.
11: Ya, está la expectativa de que bajemos, si llegamos a niveles similares a los que había antes de la guerra, los $70 por barril, ¿significa que deberíamos bajar alrededor de 350 pesos finalmente las bencinas en un tiempo no determinado, o no, Gonzalo?
10: Y el diésel 500.
11: Y el diésel más de 500, claro.
10: Claro.
0: Pero lo que ha dicho recientemente el ministro Quirós en que se va a reflejar en nuestro país lo que ocurra a nivel internacional. Si baja en una menor cuota, como vendría siendo esta semana, así se va a aplicar aquí en nuestro país. Y claro, con la salvedad de que esto solo puede ocurrir cada 3 semanas. Si la próxima semana hay una baja en torno, por lo que vamos a decir, 50 pesos, pero después sube 20, claro, no vamos a ver eso de inmediato porque esto se realiza cada 21 días. Así que ese es el punto por el cual vamos a tener que esperar un poquito más. Si miramos, cuando se produjo el alza, la guerra empezó el último día de febrero, pero el alza vino ya la tercera semana de mayo. Entonces, claro, hay ahí un margen por el cual vamos a tener que esperar también para ver qué ocurre en los próximos días. A la espera de lo que se anuncie mañana miércoles y se concrete, por cierto, el jueves, seguramente con muchos conductores lo decían que van a esperar esta variación para volver a cargar los estanques, si es que no es urgente, vamos a tener en paralelo pronunciamientos importantes sobre la situación actual de nuestra economía. Hoy, con el comunicado del Banco Central, esta tarde, tras su reunión de política monetaria, y luego, mañana miércoles, con el informe de política monetaria de junio, el segundo IPOM del año, ya casi cerrando la primera mitad, el primer semestre. Así comienzan a reforzarse algunos pronósticos más optimistas para la segunda parte del 2026, con un término del conflicto que ya se está configurando, y se abre también la posibilidad de una baja gradual de precios que se habían visto afectados por este tema de los combustibles. Es parte de lo que comenta Pablo Barberis, académico de la Facultad de Economía y Negocios de la Universidad de Chile.
2: Al bajar el precio del petróleo, que impacta toda la cadena de suministro, impacta el transporte, todo lo que es flete, todo lo que son la energía para muchas fábricas, entre ellas las panaderías, que se usa tanto el gas como el diésel para poder calentar los hornos. En resumen, impacta toda la cadena de suministro, tanto transporte como muchas maquinarias y hornos en la operación de fabricación de productos de alimentos. Eso ayudará sin duda alguna a bajar los precios. Ahora, los precios no van a bajar de un día para otro, o sea, no porque hoy día bajó el precio del barril, mañana van a bajar los precios, no ocurre así, porque hay que ver el stock disponible hoy día dentro de las empresas que compraron más caro, ese stock tiene que bajar, o sea, hay un ciclo que se demora algunas semanas, algunos meses sobre todo, para ver eventualmente alguna baja en los precios generalizados de distintos sectores productivos, pero que deberá haber una baja, tiene que haber.
10: Claro, lo más probable es que sea lento esto, que es lo que se había dicho. Una vez que termine la guerra, esto no va a traspasarse de inmediato. Pero insisto, los mercados venían como asumiendo la posibilidad de un acuerdo y ya había bajado el precio del barril. Hoy día está el Brent a esta hora en $81 el barril, de nuevo un 2,3% menos. Ahora, la variación del año ha sido de más 36%, entonces subió en algún momento demasiado, digamos, y va a ser difícil que vuelva rápidamente a los $70 o $65, pero como sea, en la práctica, a la larga, eso debiera ir traduciéndose en un menor costo finalmente del crudo en todo el mundo, incluyendo, por cierto, nuestro país, Gonzalo. La bolsa hoy día plana, en general.

0: Informe de política monetaria, ese también se presenta en la Comisión de Hacienda del Senado habitualmente. Si hay presupuesto, se presenta ante el Congreso, ante la sesión de sala del Senado. Así que vamos a tener más detalles de todo esto por parte del Instituto Emisor de las próximas.
1: Está bueno.
2: Gonzalo, gracias. Que tengas buen día.
0: Igual ustedes, buen día.
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10: Idea mía, ayer hubo puros empates en el Mundial. ¿Qué irá a pasar hoy con Francia, con Argentina, que salen por separado de la cancha? Miramos el Mundial con Ernesto Contreras. ¿Cómo estás? Muy buenos días.
11: Hola, Vero. Rodrigo, ¿cómo están?
12: Hola,
11: puros empates, tal cual, Verónica. Y sorpresivos, el 0-0 de España con Cabo Verde, seguramente el marcador más increíble en lo que va de Mundial. Recordemos que Chile le metió 4-2 a Cabo Verde en un amistoso hace poquito, ayer con Bucinha, con el arquero de 40 años, que con el que hablábamos ayer a las 14 horas cuando hablábamos, pero por este arquero Bucinha en el diario 2, él tenía 46.000 seguidores en Instagram. Sí. Terminó el partido, llegó a los 2 millones. Y sumando.
12: Ahora tiene como 6 millones.
10: Sí, una cosa, pero impresionante.
11: ¿Cómo anda con Tim Payne, que jugó ayer? Regulé que ayer Tim Payne, pero empató Irán con Nueva Zelanda. Partidazo.
12: Buen partido, dicen.
11: Buen partido, lo vi. Me vi disfrutando un Irán-Nueva Zelanda. Después terminé. lo empecé a ver por curiosidad y terminé. Fue un gran partido. 2-2, el empate. 0-0 Cabo Verde con España, 1-1 Bélgica con Egipto.
10: Pero ese de 0-0 entre España y Cabo Verde, que lo estábamos viendo mientras estaba el noticiero aquí al aire.
12: Estuvo entretenido también.
10: Estuvo muy entretenido. Bueno, 0-0 entretenido, no, uno no lo dice todos los días.
11: Es que.

0: no deja de ser siempre conmovedor como un equipo tan débil, claro, una selección que está debutando en un mundial, además, se para ante España, le resiste casi 100 minutos de ataques de los españoles, que tampoco digamos que pelotearon tanto a Gocinha. En el primer tiempo tuvo
1: alguna
0: una seguidilla de 2-3 atajadas, y en el segundo, claro, asedió a España con Cucurella, quizás como su gran agente ofensivo, pero lo aguantó bien el cuadro caboverdiano. Y ahora, a ver qué pasa con ellos. Recordemos que el próximo rival es Uruguay para Cabo Verde. Cuidado. Uruguay, que empató con Arabia Saudita.
1: Y que mostró poquito.
0: Que mostró muy poco. Advertíamos sobre Arabia Saudita. Cuidado, que el Mundial pasado le ganó a Argentina empezando el Mundial. Y ahora, bueno, empata 1-1 contra Uruguay. Partió ganando, termina emparejando el partido el cuadro celeste.
1: Le iba a decir que tanto Uruguay como España... Claro, todos con un punto. Tanto Uruguay como España, el típico equipo que es cosa de que los técnicos lo vean un poquito con detención y ya le toman la mano. Entonces después
0: algo predecible, dice.
1: Se quedan sin herramientas. Además, a España le falta un pepero, pero urgente. Porque sí. Oyarzabal no, ni la tocó, digamos. No, y cuando la tocó mal.
0: Sí, el pepero que tiene el Ferran Torres, de gran año en el Barcelona, pero no digamos que un killer, un centro atacante. Pero
1: no, pues no es un killer, efectivamente.
0: España hace largo rato que, de hecho, gana la Copa del Mundo del 2010 sin un gran pepero, por así decirlo. La figura ahí, bueno, termina siendo el Gol Iniesta, pero no han tenido un gran centro delantero en los últimos años, y ahora
1: el niño Torres, poco. El niño Torres cumplía.
0: Cumplía, claro. No, ahí tenía un 9, claro, no era
1: David
0: un
1: Villa.
0: Haaland, David pero Villa. Eran delanteros con mucho más peso que los de ahora. Sí,
1: Villa cumplía, sin ninguna duda. Pero como que ahora no... Tiene, hay que ver si le... grandes jugadores, pero juegan para el lado.
0: Sí, hay que ver si le pesa a España en el transcurso del torneo. Uno siente que va a pasar España a este grupo. Sí, sí. Pero cuidado, porque como arrancó todo con empate, como nos apuntaba Lavero, Argentina está mirando al segundo de este grupo. Y si ya comenzó empatando España...
1: ¡Epa!
0: ¡Epa! No haya caer segundo España, dudo, porque esperaba yo un poco más de Uruguay, que pensaba que podía amagar esa situación, pero vamos a ver, el grupo empezó raro.
1: También poco gol ahí.
0: Poco gol. Así que los uruguayos, solo con Darwin Núñez como su gran punta de lance, bueno, Valverde, su gran figura, ayer estuvo, jugó bien el capitán uruguayo, estuvo bastante cerca, y Uruguay lo termina empatando también con un poquito de mala fortuna, porque tuvo para el segundo gol innumerables veces, no es que haya tenido poca ocasión de gol. Escuchemos a Marcelo Bielsa, que arranca con, vamos, un poquito con el pie izquierdo del Mundial, pero viene Cabo Verde, y ahí Uruguay con un triunfo prácticamente asegurará su paso a los 16avos de final.
2: Un rival que debimos superar, y concedimos minutos en el primer tiempo que no indican que hayamos hecho las cosas bien.
3: ¿Hay alguna diferencia para Uruguay el resultado que se había dado a primera hora con España?
2: No, nosotros este partido teníamos que ganarlo.
3: Bueno, respecto a los cambios y ajustes tácticos que hubo.
2: Bueno, el partido cambió, pero no sé si cambió por los cambios o por otros motivos.
0: La palabra Bielsa. De Marcelo Bielsa, ya ha tenido ahí sus más y sus menos con los medios, como siempre. Le preguntaron en el postpartido también por la foto. Se sacó esa foto oficial, mirando, que salía mirando al piso. Claro, dijo, no soy modelo. Corta.
1: Yo creo que nos traiciona la timidez a Bielsa.
0: Sí,
1: queda
0: sí,
1: como, muy tímido. A veces queda como mal educado. Sí.
0: Sí.
4: Pero ya lo conocemos, bueno, pues, todos, ¿no? O lo conocemos nosotros, claro. Nomás, dicen ustedes.
0: Es que nosotros también empezamos quizás descreídos con él y terminamos queriéndolo. ¿Sí? Cambia un poco la mentalidad del fútbol chileno. Me manda un dato extraordinario mi amigo Ricardo Ángel, que me está poniendo al aire esta hora, que Mikel Oyarzabal se convirtió en el primer jugador, esto es increíble, desde 1966, en estar 30 minutos sin tocar el balón.
1: El que
4: 60 años.
0: A propósito de lo que me decía años. Rodrigo.
1: De la Real Sociedad, claro.
0: Bien, Rodrigo, 30 minutos sin tocar la pelota a un equipo que la tiene tanto, raro que no la tenga Oyarzabal, no se la tiraban, parece, po. Si lo que más tuvo la pelota, lo que más tuvo España ayer fue la pelota. No remató al arco tanto, que es la otra cosa.
1: Pero oye, otro es que hoy día Yamal tenía que haberse destapado, si entró para eso. Claro. No pasó mucho. Pero...
0: ¿Habrá estado algo tocado?
1: Algo tocado, tal vez.
0: Algo tocado, recordemos que estaba lesionado Lamine. Vamos a ver, pero sorpresivo lo de España, grupo que se cierra ahí con Cabo Verde y Arabia Saudita haciendo la fuerza cuando eran las piñatas de esta zona H. Hoy día, Hay cuatro partidos, no, hay tres en lo formal porque uno arranca a la medianoche. Pero creo que los tres partidos del día, Rodri Vero, es para sentarse, ojalá, y tratar de verlos.
1: Sí, sí, sí.
0: Es un gran día este, 15 horas.
1: Muy bueno.
0: Francia-Senegal.
1: No, bueno.
0: Partidón.
1: Bueno. Sí, sí, de los africanos buenos para la pelota.
0: De los buenos para la pelota, de los buenos para la pelota. Ex campeones de Europa, perdón, de África. Recordemos que fueron campeones de África. Luego les despojaron el título por abandonar la cancha ante Marruecos. El cuadro senegalés, Vero, y va a ir por su revancha. Tiene cosita, obviamente.
4: Me imagino que buena parte, si no todos los jugadores de Senegal, deben militar en clubes europeos.
1: Bueno, juega Sadio Mané, que era figura en Inglaterra. Ahora no sé dónde está jugando.
0: Nico Jackson, está en los Emiratos. Nico Jackson. Ya. Kalidou Koulibaly, ex zaguero central de Nápoles. No, tiene el Senegal. Claro. Este va a ser un gran partidazo.
1: ¿Y Francia? ¿Qué decir?
0: Bueno, ni hablar de Francia. Ellos jugaron en el año 2002. Inicio de Corea-Japón. Le ganó Senegal a Francia en un triunfo importantísimo para los africanos en ese momento, porque recordemos que este país, el año 60, logró la independencia del Imperio Francés. Por eso ese partido del 2002 tuvo tanta historia. Lo gana 1-0 con un gol del fallecido Papa Buba Diop, que nos dejó bastante joven Buba Diop. Ganó ese partido los Leones de Teranga, y de hecho Francia queda eliminado de ese mundial, así que estar ahí mirando con algo de duda los franceses el estreno. Y también hoy día Irak-Noruega, muchachos,
1: Noruega,
0: 18 horas, ojo con Sorloth, Haaland, Odegaard y el transmisión de Cooperativa Deportes. Ahí vamos a estar hoy día. Argentina-Argelia, 21 horas en Kansas, con la gran duda del Dibu Martínez en el campeón del mundo.
1: Pero si no tienen a Muso del Atlético de Madrid, digamos.
0: Y está Rulli, no hay problema.
4: Ya, está bonito. Está bonito.
0: Rijad Mahrez en Argelia, para quien se acuerda de Mahrez, del ex City. Ahí pueden jugar.
4: Cuidado. Estaremos viendo y escuchando todo en Cooperativa Deportes, por supuesto. Sí. Ernesto, nos encontramos en un ratito por aquí.
0: Gracias por todo.
4: Un abrazo.
1: Te queremos.
0: Chao, chao. Yo también, chao.
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1: Primera baja fuerte de los combustibles en torno a los 100 pesos por litro se espera este jueves de la mano de la desescalada en Medio Oriente.
23: Críticas al financiamiento a través del seguro de cesantía con énfasis en la gradualidad. El gobierno ingresa indicaciones a la Sala Cuna Universal.
1: Ojo, Contraloría detecta irregularidades en el ingreso de niños desde Haití bajo el programa de reunificación familiar en 2025, digo, en Chile. La moneda va a la justicia, hay investigación ya de fiscalía.
23: Suma urgencia el registro de vándalos e incivilidad con pérdida de beneficios sociales. Todo en medio de la polémica por la ofensiva comunista contra la ley Naín Retamal.
1: La defensa del exministro Grau adelantó su respuesta ante la acusación constitucional en su contra y el Senado, y esto pasa de la Cámara, podría pronunciarse en medio del receso legislativo.
23: Sigue la paez de invierno, hoy se rinde competencia lectora y la prueba electiva de ciencias.
1: En el mundo, con el 99% de las actas escrutadas, Keiko Fujimori tiene 33.000 votos de ventaja contra Roberto Sánchez en Perú. La guerra en Ucrania y el acuerdo en el Golfo marcan la cumbre del G7.
23: A los 88 años muere el profesor Abraham Santibáñez Martínez. Premio Nacional de Periodismo en el año 2015.
1: Y en el fútbol, España y Uruguay decepcionaron en el debut en jornada de empates mundialistas en Norteamérica. Hoy se estrenan Francia, Noruega y la Argentina de Messi. 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
1: 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Mesa de reporteros y reporteras, la de las 8 de la mañana. Estamos con Verónica Franco para conversar, lo anunciábamos a esta hora, con el fiscal nacional, el jefe del Ministerio Público, el abogado Ángel Valencia. Fiscal, gracias por estar aquí, bienvenido.
30: No, por el contrario, muchas gracias a ustedes por la... por la invitación y un saludo a todos los auditores de Cooperativa.
31: Oiga, fiscal, imposible no partir por la información que se conoció ayer por la tarde con este grupo. Se calculan más de 200 personas, niños, niñas, adolescentes, que fueron ingresados aparentemente de manera irregular en Chile. Y se abrió una investigación, entiendo que de oficio, después de un informe de fiscalía sobre el tema. ¿Qué los llevó a tomar esa decisión, fiscal? ¿Cuáles son las irregularidades o los delitos que se están investigando?
30: Bueno, que es un hecho a lo menos llamativo. Cuando tomamos conocimiento de la situación a través de una información de prensa, ¿no?, nos pareció que había hechos que revestían caracteres de delito, que eran posibles que se hubieran cometido cohechos, falsificaciones de instrumento público, podía estarse cometiendo trata de personas, una serie de delitos asociados. No tenemos certeza de que se haya ocurrido. Los fiscales y la policía tendrán que esclarecer los hechos tal como ocurrieron, y una vez que sepamos bien qué es lo que ocurrió en detalle, podremos definir si se han cometido delitos y cuáles serían ellos y quiénes los habrían cometido. De momento, hay hechos que revisten esos caracteres, que podríamos traducir al lenguaje más coloquial, son hechos a lo menos sospechosos, ¿no?
31: Esto es en el marco de un programa de reunificación familiar.
30: Esa es la primera, versión de prensa.
31: Y se prolongó por varios meses, ¿no?
30: Esa es la primera versión de prensa, efectivamente, que habría sido, no se trataría solo de un solo vuelo, que son hechos que se habrían ocurrido durante varios meses, aparentemente recurriendo a vuelos charter, que habría involucrado cientos de niños, entendemos que niños procedentes de Haití, de nacionalidad haitiana, pero un grupo muy limitado de adultos, que a primera vista, ¿no?, aparece como incompatible, o no parece razonable pensar de que todos ellos son necesariamente sus padres, ¿no es cierto?, o tienen algún grado de parentesco directo con ellos. Siempre la realidad te sorprende, pero es llamativo, ¿no? Es llamativo. De hecho, adultos que se repiten, además, en distintos vuelos, se estarían repitiendo. Es una situación que merita ser investigada, especialmente, además, porque hay niños.
1: Involucrado.
30: Hay niños y niñas.
1: A veces uno tiende a medir estas cosas con la vara propia, digamos. Y en Chile, o sea, cuesta mucho sacar a un niño sin la autorización de sus padres del país, digamos. Lo hemos vivido mucha gente que tiene que sacar certificado y dar cuenta de otros documentos. Eso choca con la realidad de otros países. Haití puede ser el caso. ¿Podría haber una explicación desde ese punto de vista? ¿O aquí también, a todas luces, parece ser que fallaron los controles en nuestro país?
30: Una vez que se esclarezcan los hechos, vamos a saber si fallaron nuestros controles o simplemente fueron burlados o insuficientes, ¿no?, o vulnerables. Pero el punto es que enfrentamos cotidianamente, en los puntos fronterizos con los que más frecuencia los inmigrantes pobres, digamos, ocupan para ingresar a nuestro país,
1: ¿ya?,
30: problemas como los que usted plantea. En Chile, nuestra cultura de legalidad, la madurez de nuestras instituciones, la solidez de nuestras instituciones, nos permite que cada vez que nace un niño, ese niño, casi siempre, sea inscrito, al momento de inscribirse, tiene un nombre oficial, tiene un número que le es propio, que le va a acompañar toda la vida. Luego exigimos que ese niño, cuando salga, tenga necesariamente una cédula de identidad con una fotografía, por sencilla o inicial que sea. Luego, para poder salir, ese mismo niño le van a pedir que actualice esa fotografía, si ya no es reconocible. O sea, hay una serie de cuando vas saliendo, te van a pedir tu certificado que acrediten que el niño que porta ese carnet, ¿no?, con su fotito, efectivamente ese nombre aparezca en un documento que dice certificado de nacimiento, que ese certificado coincida con el nombre que tú tienes en tu tarjetita, y además que no puedes ir solo, porque si vas a ir tienes que ir con la madre. Yo soy el padre, tengo que ir con la madre, y si no es de esa manera, que tenga que ir a un tribunal, y las mamás piden autorización cuando no cuenta con la autorización de los padres.
1: ¿Y quién te va a recibir? Claro. Adulto responsable.
30: Y si el papá no autoriza, o no está, tienen que ir a un tribunal. O sea, nosotros tenemos juzgado de familia, el que la autorice. O sea, nosotros tenemos toda una institucionalidad, ¿no?, que nos caracteriza y que nos fortalece a nivel latinoamericano. Pero todos nuestros vecinos, o nuestros países hermanos, no tienen esa institucionalidad, la misma institucionalidad. Hay algunos niños que simplemente acreditan su identidad con un documento que no contiene ni su fotografía ni su huella digital, y depende del adulto, de un adulto responsable, y su legislación permite que un adulto responsable sea responsable de él, salga con él.
1: Pero ahora uno cree que lo mínimo es que esos funcionarios hayan corroborado que había un vínculo familiar con quien estaba esperando a esas personas.
30: Bueno, pero también esos documentos a veces se falsifican. Además, también esos países tienen que seguir también las reglas. No bastan solo las reglas chilenas, también es necesario que tenga a la vista las normas del país de origen, que es la norma que ese país de origen exige para poder sacar niños de su territorio, las normas internacionales de reciprocidad. No es tan sencillo, pero estas fragilidades institucionales que se presentan en algunos de nuestros vecinos, o estas exigencias menos estrictas, ¿no?, en algunos de nuestros vecinos, a nosotros suelen resultarnos llamativas, suelen ser sinónimo de vulnerabilidades, suelen ser sinónimo de muchas veces de desconfianza. Y por eso, cuando aparecen vuelos con cientos de niños, Con muy pocos adultos responsables, en una cantidad que no es compatible con la idea precisamente de responsabilidad, y que además los números de adultos se reiteran. Hay antecedentes que incluso entiendo que, según la versión de prensa, algunos habrían llegado, algunos niños, para reunificarse con padres que ya habían fallecido. O sea, es por eso estamos abriendo la investigación penal y no nos quedamos simplemente con el comentario, ¿no?
31: Se fallecieron. Ahora, los padres que han pedido que vinieran. Oiga,
30: en Chacayuta tenemos un problema, o sea, no el mismo problema, pero en Chacayuta hemos enfrentado problemas similares a propósito de la migración venezolana. Por eso que...
1: ¿Cómo corroborar la identidad?
30: La Fiscalía Regional de Arica, no, los niños pasaporte.
1: Claro.
30: Los niños pasaporte identificaron en Arica que la presencia en la compañía de un niño muchas veces facilitaba o reducía las exigencias de verificación, digamos, para el ingreso de los adultos. Normalmente se facilitaba, o sea, era más flexible, ¿no? O sea,
31: por un asunto de protección del menor.
30: Por el asunto de protección del menor, de confianza. Que un adulto que venía con un niño por razón humanitaria, normalmente éramos más receptivos al ingreso de esas personas. Bueno, nos encontramos con niños pasaporte. Niños que entraban y salían varias veces en el día, incluso en la semana, utilizados por adultos. Por eso abrimos una fiscalía de frontera. Ahí tenemos un problema, no, todos lo sabemos, tenemos un problema hoy día con alguna de nuestros pasos fronterizos, alguna de nuestras
31: obligaciones fronterizas. El diputado republicano, o de la bancada republicana, Enrique Basaletti, ex general de Carabineros, planteó la hipótesis del tráfico de órganos. Y cito, entre comillas, como pasó hace algunos años, dijo, en Antofagasta y Arica, donde aparecieron niños que habían sido operados para extraerle órganos. ¿Hay información en ese sentido? ¿Ha habido investigaciones en ese sentido en Arica y en Antofagasta, como dice el diputado Basaletti? ¿Es una hipótesis en este caso?
30: Bueno, si el diputado Basaletti afirma que así ocurrió, entiendo que así tiene que haber ocurrido, ¿eh? Yo no recuerdo que en el periodo en que yo he estado como fiscal nacional me hayan reportado un hecho tan grave como ese, gravísimo, ¿no? Pero si el diputado Basaletti afirma que él le consta que se ocurrió, probablemente tiene que haber ocurrido de esa manera. Vamos a tener que investigar qué es lo que ocurre. Mire, en España, por ejemplo...
31: ¿Y es una hipótesis posible, factible, es que, plausible?
30: Sí, pero no, por favor, no quiero que cunda el pánico. ¿Ah? Pero, por supuesto, en teoría, en abstracto, no es una cosa... delirante, o sea, perfectamente uno podría pensar que eso podría ocurrir, podría ser, es atroz, pero uno podría descartarlo de plano, teóricamente no podría descartarlo de plano. Mire, en Europa, por ejemplo, a veces se producía, una de las razones por las cuales establecimos restricciones para las adopciones es que existían a veces fenómenos de niños lazarillos. Creo que eran los niños lazarillos, eran parejas de familias o parejas que no tenían hijos, que necesitaban un hijo, pero no para criarlo, sino que para los acompañar y los cuidara. Es decir, que los acompañara en la vejez, los atendiera en la vejez, los cuidara en la vejez. No para hacerse cargo de,
31: sí, claro,
30: de un hijo, sino que para tener a alguien
31: que
30: los cuidara a ellos. Las razones pueden ser múltiples.
1: Fiscal, las diligencias debieran apuntar a eventualmente cotejar estos antecedentes con declaraciones, estoy pensando en los funcionarios de Policía Internacional, la PDI, de Migración, de las líneas aéreas, ¿va por ahí?
30: Y del servicio de Migraciones, de la Dirección General de Aeronáutica Civil, de las personas que están a cargo de control migratorio, tal como usted mismo plantea, de los charters, de quiénes son estos adultos que los acompañan.
1: Y hay empresas que operaban eso.
30: Claro, pero nuevamente, es un hecho que reviste caracteres de delito, pero no necesariamente aquí se hayan cometido delitos. Puede ser un hecho que desde el punto de vista de lo humanitario sea reprochable, pero que no haya algún delito.
1: ¿Y la necesidad?
30: Pero amerita investigarse, porque ciertamente podría haberse cometido y podría ser muy grave.
1: ¿Y la necesidad de dar con el paradero de esos menores?
30: Es parte de la investigación.
31: Fiscal, otro tema. Hablemos de la muerte de Héctor Niño Guerrero, que ha sido presentada como un golpe importante para el crimen organizado, para el Tren de Aragua en particular. ¿Qué impacto real tiene para las investigaciones que lleva adelante la Fiscalía aquí? Porque hay fiscales que han advertido que esto no significa el fin del Tren de Aragua, ni mucho menos.
30: Lo que ocurre es que... o sea, sí, efectivamente, no puede entender que la muerte de... de alias Niño Guerrero, ¿no?
31: Sí. ¿Quién
30: se le llama como Niño Guerrero? Llamémosle así, porque el alias todo el mundo lo conoce así. O la muerte del Mencho en México, como ustedes recuerdan. Él necesariamente implique la desaparición de la organización que lideraban. No, son asuntos distintos. Es altamente probable, por supuesto, altamente probable de que esas organizaciones se debiliten. Se debiliten como consecuencia de la muerte de su líder. Pero muchas de esas organizaciones no tienen la verticalidad que tienen otras organizaciones similares, la Cosa Nostra cuando metieron a Totorrina. Hay algunas de estas que están altamente, como para poder explicarlo de alguna manera que a mí me resulte fácil de explicar, porque la verdad que aquí son más mis limitaciones que otro problema.
31: No hablar en abogadez.
30: Sí, claro, explicar simple. Explicar de una manera, forma que yo pueda darme a entender bien. Hay algunas que operan casi como franquicias, ¿no?
1: Ah, como una multinacional.
30: Pero franquiciada. Porque a lo mejor el auditor que me está escuchando sabe, por ejemplo, que aquí hay algunas en negocio que operan bajo una marca estadounidense,
31: claro,
30: de comida rápida, ¿ok? Antiguamente muchos de esos negocios eran administrados directamente por el dueño de la marca, ¿ok? Pero sin embargo, cuando el dueño de la marca, si la marca desaparece, el restaurante no necesariamente va a desaparecer. Puede seguir operando como bajo la marca y alegando el carácter histórico, el genuino, cambiarse la marca a un nombre parecido, intentar controlar ellos el mercado que ha quedado sin control. Intentar ser ellos los que lideren bajo una marca propia, pero no hacer desaparecer el restaurante, porque el restaurante era buen negocio. O sea, puede haber desaparecido el jefe, pero el restaurante sigue siendo buen negocio. Pueden aparecer la competencia y aprovechar la debilidad que están sufriendo, porque empiezan a sufrir, pueden tener problemas de caja, lo que fuere, y entonces la competencia, intentar coparle, ganarle el espacio. Es difícil saber qué es lo que va a ocurrir. Puede aparecer ¿se acuerdan cuando Puma se peleó con Puma surgió una pelea con los hermanos que trabajaban en Adidas y pusieron un negocio al lado. Vamos a ver ahora en el tiempo qué es lo que ocurre. Sí, altamente, la muerte del líder suele provocar momentos de debilidad.
31: ¿Y eso complica la investigación de los casos que ya están en desarrollo, no, vinculados al Tren de Aragua?
30: No, yo no diría que tenga un vínculo directo con la complicación. Claro, vamos a tener que terminar una causa, porque en Chile, como probablemente ustedes saben, había una orden de detención contra este señor. Es una causa que se tramita en la Fiscalía de Iquique, por la Fiscalía Regional de Tarapacá. Había una orden de detención en contra de él. Bueno, eso terminará, por razones obvias, una vez que se nos formalmente el gobierno de Venezuela nos confirme el fallecimiento del imputado. El punto es que es difícil saber solo quiero decir que es difícil saber qué es lo que va a ocurrir. Esto va a debilitar las organizaciones locales. Si esto produce una diáspora, a lo mejor puede producirse una diáspora, es decir, los sujetos que están allá empiezan a buscar lugar donde refugiarse. Vaya a saber uno qué lugar van a elegir para refugiarse. A lo mejor efectivamente los debilita, y pierden fuerza como organización y se diluyen en distintas organizaciones y empiezan como consecuencia de aquello a perder fuerza. Vamos a ver con el tiempo qué le ocurre en el caso nuestro, ¿okay? En el caso de Chile.
1: A ver, el poder real dentro del país. Bueno, ahí está el tema del fenómeno de los niños soldados y otros. Pero déjeme ir a las lucas, porque el otro día el fiscal Barro, cuando da el golpe de la Operación Tokio, dice, esto es importante porque le pegamos en la médula, en los recursos, ¿sí? Y se da cuenta de miles de millones de pesos lavados fuera de Chile, pero a través de distintas cuentas bancarias, con ejecutivos incluso involucrados. Respecto de lo del secreto bancario, hay toda una discusión política, pero más allá de eso, ¿para qué meterlo ahí? Le quiero preguntar si a usted, como Ministerio Público, le facilitaría la vida, por así decirlo, que la Unidad de Análisis Financiero tuviera la facultad de levantarlo sin previo control judicial.
30: Es probable que los informes de la Unidad de Análisis Financiero llegaran antes y llegaran con más información, y que eso fuera muy útil para nosotros. Eso sería muy útil para nosotros. Sí, efectivamente, si la Unidad de Análisis Financiero tuviera más flexibilidad, tuviera para acceder a la información de las cuentas corrientes bancarias, por supuesto, o sea, es altamente probable que los informes que vinieran, que nos envían, tuvieran más información, especialmente que llegasen más rápido, ¿no? Y que como consecuencia de aquello nosotros tuviéramos más información para investigar. Pero sí, siempre recordar, a lo mejor la ciudadanía no lo tiene muy claro, Los informes de la Unidad de Análisis Financiero son informes de inteligencia, claro. No son denuncias. Uh-huh. ¿Qué quiere decir aquello? Que lo que reporta la UAF son operaciones sospechosas. Es decir, dicho de otra manera, aquí no nos están diciendo, oiga, mira, aquí evidente toda una maquinaria que evidente, no cabe duda que está aprobada. No.
1: Pero levanta una bandera roja, una luz de alerta.
30: Es que te levanta una bandera, claro, una luz de alerta. Te dice, mire, ponga acá, ojo acá. Eso es lo que te muestra. Y siempre, que eso sea con más información, con más sustento, con más fundamento, más rápido, puede ser muy útil. Puede ser muy útil. Sería muy útil, además, no solo eso, sería muy útil que cuando hay fundamento grave para ello, que la UAF pudiera congelar, por ejemplo, fondos. ¿Ah? Que la UAF pudiera congelar temporalmente.
1: Ya, pero déjeme hacerle una pregunta.
30: A nosotros después avisarnos y que nosotros también tuviéramos tiempo para congelar, porque lo que te pasa es que el problema acá es no solo lo que pasó, sino que también evitar que siga ocurriendo.
1: Por cierto, que se muevan esa plata.
30: Por eso pongo el énfasis, claro, en la rapidez.
1: ¿Pero qué tan discrecional puede ser eso? ¿O llegar a ser eso? En el fondo, depender de ese funcionario o de esos funcionarios, pero, o de esa institución.
31: Porque quienes se oponen, lo que dicen es que se afecta la privacidad de las personas. Oye, mire,
30: es la misma pregunta que se hicieron se la han hecho los constitucionalistas eternamente, cuando se preguntan por qué un policía puede privar de libertad a una persona sin orden judicial. Y yo le digo, en todas nuestras legislaciones, o existe la exigencia de causa probable para que un policía te pueda privar temporalmente de libertad y te metan en una jaula, porque eso es un calabozo, ¿no? Hasta para llevarte rápidamente donde un juez. Pero hay un tiempo en que tu libertad, ¿okay?, estás privado de ella porque un policía estimó que es un funcionario del Estado que había motivo y habilitado por la ley para privarte temporalmente de ella. Y eso va variando la causal en todos los estados democráticos, pero todos los estados democráticos lo permiten. Sin embargo, nos ponemos como colorados, como que se nos eriza la piel por pensar de que nos pueden congelar el dinero temporalmente o nos pueden mirar dónde lo tenemos. O sea, te pueden a ti meter en una jaula, donde en Chile hasta 24 horas, o llevarte rápidamente a un tribunal, pero la posibilidad de que la plata te la retengan por un tiempo limitado, pues eso es que sería como un tema tabú.
1: ¿El tema es la administrativo?
30: Al revés, pues fíjate, yo te podría decir que los funcionarios de la UAF tienen mucha más formación, años de formación, y siempre haya controles. Aquí esta cosa no puede ser, por eso es que te detienen hasta 24 horas. Ajá. Pero tienes que llevarte rápidamente a un juez, porque un juez tiene que controlarte, tienes un derecho a un abogado defensor, puedes reclamar de la actividad policial arbitraria, pero aseguran. Entonces, lo que nos ocurre en el sistema nuestro es que hoy día tenemos un sistema que lo que hace es ver pasar, porque te dicen, oiga, por aquí pasó, hacia allá se fue, oiga, vaya y sígalo, y que además, lento.
31: ¿Y qué le parece?
30: Le pregunto a otras personas que están en su casa, en las que alguna vez han sido víctimas de un fraude con tarjeta. Okay, la frustración que sienten cuando les sacan la plata, ¿no?, y tratan de correr y tratan de llamar a la policía porque saben que me sacaron la plata y yo me la llevaron una cuenta de X, yo quiero que pare. No, que no solo que hago, sino que evite que siga circulando.
31: Frénela.
30: Claro.
31: Oiga, fiscal, ¿y qué le parecen las indicaciones que va a ingresar, se supone, el gobierno en la comisión mixta para el proyecto este? Que mantiene la exigencia de autorización judicial previa, pero dice que contempla reducir los plazos, agilizar los trámites bancarios para combatir el crimen organizado. ¿Lo ve como una posibilidad o la verdad es que va en la misma línea de lo que hay nomás?
30: Como es un proyecto que está en trámite, quisiera emitir mi opinión una vez que si me citan y me piden la opinión en el Congreso, pero decir, porque esto lo hemos dicho antes, en las instancias en las que podemos hacerlo, reiterar que acá todavía hay mucho espacio para flexibilizar, ¿ah?, y para agilizar, porque el tiempo acá, mientras el tiempo pasa, la plata corre, ¿no?, y se va moviendo. El tema es que hoy día estamos dando reportes, fíjese, en el año 2025 dijimos por aquí pasaron 13 millones de dólares, pero por aquí pasaron. En la investigación del fiscal Barro dice, por ahí pasaron 85 millones de dólares, pero por ahí pasaron.
31: ¿Dónde están ahora?
30: Claro. ¿quién congela las cuentas? Mientras están pasando, La idea es detener, para poder avanzar, para eso es necesario avanzar rápido. Sería muy provechoso, por ejemplo, que por ley, el simple reporte de una operación sospechosa, informado por la Unidad de Análisis Financiero, fuese mérito suficiente para poder congelar temporalmente activos, para poder abrir información bancaria y reducir las exigencias que tenemos hoy día.
31: ¿Había ayudado, que por la ejemplo, en la financiera... operación Tokio tener esa posibilidad fiscal?
30: O sea, sí. Por supuesto que podría haber ayudado a esa investigación y otras más, mucho más complejas, con más cuentas corrientes congeladas que hemos llevado adelante. ¿De qué decir? Yo sé que Tokio ha estado hoy día en la palestra, tiene mucha información, pero está lejos de ser la investigación más importante y está lejos de ser la investigación más compleja, está lejos de ser la investigación que tenga más cuentas corrientes congeladas, está lejos de ser la investigación que ha captado más, efectivamente detectado con certeza la mayor cantidad de dinero circulando por lavado de activos, está lejos de eso. Eso yo hacía broma en la oficina, con todo respeto, diciendo, oiga, y esto es como Santiaguino descubriendo cómo funcionan las finanzas del Chandaragua. Esto ya lo hace rato que lo...
31: Pero es lo conocido, ¿no?
30: Conocíamos, oiga, claro.
1: ¿Y los bancos dan el ancho? O sea, ¿se encienden las alertas ahí, desde el mundo privado hacia la administración del Estado?
30: Los bancos han hecho un aporte importante, pero por supuesto que queda mucho para avanzar.
1: También.
30: Claro, aunque han hecho, creo que lo he dicho, no les obliga, han hecho algunos aportes significativos, como por ejemplo el turno de 24 horas, que para nosotros es muy valioso en casos urgentes. En casos urgentes han hecho un aporte muy significativo. Uh-huh. Pero tenemos mucho espacio para avanzar en otros casos de operaciones más complejas. Ahora, saliendo del crimen organizado, por ejemplo, los casos de corrupción, en que les cuesta por tiempo.
31: Pero en este caso particular de la operación Tokio, que usted dice ya no es la más importante, pero es la más importante que conocemos en el último tiempo, por lo menos.
30: Sí, y es muy llamativa, particularmente porque hay dos empleados de banco involucrados.
31: Empleados bancarios. Bueno, pero claro, en este caso particular.
30: Aunque en Iquique también teníamos un empleado de banco involucrado.
31: Las alertas no se levantaron.
30: Santiaguinos descubriendo las finanzas del Chandaragua.
31: Las alertas no se levantaron desde el sistema bancario. Y tampoco desde la UAS.
30: Es que también eso es el... Nosotros, creo que es públicamente conocido que recibimos cuatro informes de parte de la Unidad de Análisis Financiero, y que esos informes fueron incorporados a investigaciones, de que hubo tres investigaciones, de que tenemos un equipo conjunto de investigación con la Fiscalía General de Colombia, que dos fiscales que participaron en esta operación estuvieron incluso en Colombia junto con el equipo que está trabajando en ese ESI. De fiscales chilenos y colombianos, que es más amplio que la Fiscalía Sur.
1: ¿Y esos informes sirvieron para la persecución?
30: Claro. Pero, bueno, eso ha...
1: Pero usted dice que
30: la UAF ha entregado información importante. Lo que pasa es que la UAF no te denuncia, la UAF te entrega muchísima información, ¿okay? Y procese. Tú tienes que... Exactamente, tienes que procesarla.
1: Ya.
30: Ahora, pero información que, insisto, la que recibimos, en la que había alguna relación con parte de lo que se estableció, que es muy valioso, lo que se estableció en este caso de Tokio, Operación Tokio, que también es muy valioso el trabajo que se realizó. Parte de esa información también dio origen a formalizaciones, sí, a congelamiento de cuentas bancarias el año pasado. Han trabajado bastante los fiscales. Mire, a mí me comentaba hoy día en el auto, perdóname que te quita el... Me robo el micrófono.
1: Dale.
30: ¿Ok? Creo que una de las cosas que contribuyen al trabajo del crimen organizado, que lo apoyamos, es cuando le damos mucho realce a su marca, y hablamos mucho de ellos, su ferocidad, de su complejidad, porque es parte, ellos consolidan la marca, y consolidar la marca los ayuda
1: a la industria,
30: a delinquir. Hay que actuar en esto también con moderación.
1: Ya. Avancemos en otro tema, porque hay harto en agenda. Está esto del registro de vándalos, para despejarlo. ¿Eso significa más pega para la fiscalía o da lo mismo, porque ustedes tienen que investigar igual los delitos o las incivilidades o las denuncias que les lleguen?
30: Sí, nosotros vamos a aplicar la ley chilena con la carga de trabajo que la ley nos imponga. Si nos implica más carga de trabajo, pediremos más recursos. Y ojalá no sean concedidos. Si no nos otorgan esos recursos, no vamos a invocar la falta de recursos como un pretexto de no hacer nuestro trabajo, no acomodaremos con lo que hay. Lo que he dicho, y voy a insistir con eso, de que existe mucha evidencia comparada, de que desatender las lo que ahora se llama incivilidad en nosotros los delitos menores, es un error desatenderlo. Que durante mucho tiempo pensamos que había que poner el foco como Estado solo en los delitos más graves. Pero
1: hay que mirarlo.
30: Hay que mirarlo, hay que hacerse cargo de ello, porque generan un contexto los delitos de infracciones menores que promueven o favorecen la comisión de delitos mayores.
1: Demos algún ejemplo. Por ejemplo, donde hay mucho ruco, que habitualmente después deriva en tráfico de drogas y otros delitos, donde hay venta de comida callejera, por ejemplo, en algunos barrios, por ejemplo, aquí mismo en Santiago Centro. ¿Estamos hablando un poquito de eso?
30: No, pero la cultura de incumplimiento de la ley, pues yo me acostumbro.
1: Además,
30: todos nosotros pagábamos, ¿se acuerda cuando nos subíamos a la micro? No había espacio por adelante, nos subíamos por la puerta
1: y pasábamos
30: atrás,
1: la plata,
30: pasábamos la plata y volvía. Cuando tú te acostumbras,
1: volvía hasta el vuelto.
30: Claro, que parece que pagar la micro es una recomendación.
1: Ya.
30: Pero también al mismo tiempo, cuando la sociedad se genera la impresión de que también los que más ganan se han hecho ricos porque han hecho trampa, se genera un contexto muy negativo. Pero a propósito del caso concreto, mira, lo que ocurre con el comercio ambulante y el copamiento de las aceras. El comercio ambulante, mira, en el barrio Meix. La presencia del comercio ambulante en la calle te genera estrechez de las calles que favorece la comisión de otros delitos.
1: Además sabemos que hay mafia detrás.
30: Hay mafia. Comienzan a recurrir armas de fuego para poder controlar el espacio. Entonces lo que parece, oiga, si esto es simplemente comercio ambulante de gente que necesita trabajo, resulta que termina derivando, ¿okay?, no solo en delitos tributarios, sino que en situaciones mucho más complejas.
31: Pero usted sabe que hoy alguien a quien le roban el celular difícilmente va y lo denuncia, porque no va a pasar nada con la búsqueda de mi celular.
30: Claro,
31: incluso
30: pero eso ocurre,
31: yo puedo ir a Carabineros.
30: Pero eso ocurre en todo el mundo.
31: ¿Sabe qué? Aquí está, porque me dice el aparato, este otro, el no tengo idea, el computador me dice dónde está mi celular, pero nadie va a buscar mi celular.
30: Es que hay dos problemas distintos.
31: Entonces lo que digo es, si no van a buscar mi celular, que cuesta no tengo idea cuánta plata, la verdad es que alguien que raye la esquina...
30: Hay dos problemas distintos. Yo creo que la ciudadanía sabe, pero los ciudadanos saben. Esto es parte de nuestro trabajo cotidiano. Yo siempre digo que parte de nuestro trabajo permanente es tratar de administrar frustraciones. El ciudadano a pie sabe de que cuando te roban el celular en el metro y no te diste cuenta quién fue, es altamente improbable que no lo puedas recuperar. ¿No es cierto? Altamente probable que no lo puedas recuperar. Normalmente lo que esperan esas personas es que se informa, que se denuncia, que la información, hagamos algo con ella, que tiene derecho, si se tomó el tiempo de denunciar, que saber qué es lo que pasó con esa información, qué es lo que ocurrió con lo que hicimos, que lo informemos, que le tratemos con respeto y que le escuchemos. Eso es lo que espera el piso, ese es el desde.
31: Sí.
30: Ese es el desde. A sabiendas que es muy probable que no consigamos
31: encontrar
30: el celular. Y no hay ningún sistema de justicia que sea capaz de aclarar incluso esos delitos menores. Pero nosotros tenemos una fragilidad institucional, no una fragilidad, sino una debilidad que hemos planteado insistentemente, que ojalá que estamos hoy día en condiciones de enfrentar, y que es que nuestra ley le confiere, en nuestro parecer, facultades insuficientes de actuación autónoma a las policías en casos como el que usted describe, ¿eh? El caso del robo del notebook que tiene el GPS, el caso del robo, o sea, del vehículo, particularmente los vehículos, que tienen el GPS y que no saben que necesito la orden del fiscal y se enredan con que no tengo la orden del fiscal. En los países democráticos, que en los que mejor funcionan los sistemas de justicia penal o de persecución penal, las policías no necesitan una orden del fiscal para poder investigar ese tipo de delitos de alta connotación social, pero de baja complejidad. Y hoy día en Chile nos necesitan cuando no son flagrantes, y eso no es razonable, y hemos dicho que eso, ojalá, hemos planteado que eso debería cambiar para que funcione mejor. Hay un proyecto en el Congreso que está para comisión mixta. La comisión mixta no se ha constituido, pero si se constituye, pierda cuidado, que estamos... vamos rápidamente a impartir instrucciones a las policías para que tengan más atribuciones para actuar de manera autónoma en delitos de baja complejidad y de alta relevancia social, progresivamente, pues esta cuestión hay que hacerla bien ordenada.
1: Y más rápido.
30: Y más, todo es rapidez. Pues, por favor, no tiene sentido que usted denuncie el robo de su camioneta y que un fiscal esté en condiciones de dar una orden cuando ya la camioneta está en el extranjero.
31: Claro.
30: Eso no tiene sentido. Todos los ciudadanos saben que esto es así y tiene que cambiar.
1: Eso en el caso de los autos pasa mucho en el norte. Lo último, fiscal, se nos acaba el tiempo. La relación con el nuevo ministro de Seguridad. ¿Mejoró el diálogo entre la fiscalía y esa institución del gobierno? ¿Este cambio de que ya no se entreguen las cifras de homicidios semanalmente, sino más bien mensual o con otra periodicidad? ¿Cambia un poco? ¿Mejora? ¿Cómo lo ve usted?
30: Hemos tenido una buena relación de trabajo con el ministro de Seguridad. Nosotros tenemos, yo creo que la comunidad espera que nosotros siempre tengamos buenas relaciones de trabajo con el ministro, la o el ministro que esté a cargo de esa tarea, cual sea el gobierno que haya elegido por las chilenas y chilenos. Y espero que sigamos trabajando así, bien, y que esa relación de trabajo vaya cada vez mejorando. Esa es nuestra disposición. En eso estamos.
1: Se lo pregunto específicamente porque se especuló harto con algunos problemas o poca comunicación en la administración de Steiner.
30: Tal como usted dijo, se especuló harto.
31: ¿Y no fue real?
30: Es que fue... ¿Cuánto tiempo estuvo? La pobre ministra Steiner...
31: 69.
30: Se me salió, dije, pobre ministra Steiner. Dije, pero la ministra Steiner estuvo 2 meses. Es un horizonte muy corto para evaluar cualquier relación de trabajo. Okay. Y confío en que vamos a seguir teniendo una buena relación de trabajo. Y usted me preguntó algo más y no se lo respondí.
1: La entrega de las cifras de homicidios.
30: La entrega de las cifras. Mire, cuando yo asumí, ¿okay?, teníamos múltiples cifras de toda naturaleza, de delincuencia, de homicidio, etcétera. Dije, como Ministerio Público aspiro que durante esta administración podamos entregar a la ciudadanía cifras tan confiables como las del Banco Central, que hoy día las del Banco Central no las cuestionamos. Siempre complementamos entre la Universidad de Chile, distintos centros de estudio entregan cifras complementarias, pero las cifras del Banco Central las damos todos por cierta. Entonces dije que aspiramos a eso. Lo que se había hecho, se ha hecho con el observatorio que dirige la Subsecretaría de Prevención del Delito, de entregar una cifra semestral, apunta en esa dirección. Sin embargo, siempre se le ha entregado por parte de autoridades oficiales cifras complementarias, y bueno, si la autoridad del gobierno considera necesario entregar una cifra mensual, bueno, él tendrá sus motivos para aquello. A mí no me corresponde juzgarlo, pero yo me quedo con la idea, con el hecho de que vamos a seguir entregando todas las instituciones cada 6 meses esta cifra semestral confiable, que nos permite tomar decisiones y que es la que se publica internacionalmente, que nos permite ir midiendo cómo vamos ya en un horizonte de plazo más largo.
31: Ese es el fiscal Ángel Valiente, fiscal nacional, jefe del Ministerio Público en el Diario de Cooperativa. Muchas gracias por acompañarnos esta mañana.
30: No, muchas gracias a usted.
31: Que tenga un buen día.
30: Que esté muy bien.
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2: Cooperativa, 8:44 minutos. 8:44 minutos.
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4: Esta noche, desde las 21 horas, la selección argentina, el campeón del mundo, hará su esperado debut en

0: titulares. El que está descartado es el lateral izquierdo Nicolás Tagliafico. Pese a esta ausencia y las dudas mencionadas, esta va a ser una jornada histórica para el capitán argentino Lionel Messi, que va a sumar hoy día un nuevo récord a su carrera. Se va a convertir junto al mexicano Guillermo Ochoa en el segundo futbolista en la historia en disputar 6 copas mundiales. El duelo inaugural entre Argentina y Argelia será transmisión de Cooperativa Deportes desde las 20 horas en esta jornada y va a ser dirigido por el polaco Simon Marciniak.
1: Cooperativa, 8:45 minutos. 8:45 minutos.
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3: Ya a esta hora queremos recordar la figura de Abraham Santibáñez Martínez, profesor de profesores, profesor de periodistas, un grande de los medios de comunicación que ha partido con más de 50 años de trayectoria, tenía 88 años y en la última jornada se confirmó su fallecimiento. Destacado director de medios también, fundó en su momento la revista Hoy, dirigió el diario La Nación, entre otros medios de comunicación, trabajó en la revista Bea, en la revista Ercilla, y entiendo que hizo clases prácticamente toda su vida en la Universidad de Chile.
2: Periodismo interpretativo, lo tuve de profesor en los años 80, incluso Abraham Santibáñez. También hizo clases en la Universidad Católica, en la Universidad de Santiago y en la Universidad de Concepción. Maestro de maestros, sí, pues. Abraham Santibáñez. Integró el Consejo de Ética de los Medios de Comunicación de Chile, también el Tribunal Nacional de Ética y Disciplina del Colegio de Periodistas. Fue presidente de esa organización entre el año 2008 y el año 2010 y en 2009 fue incorporado como miembro de número de la Academia Chilena de la Lengua.
3: Abraham Santibáñez, Premio Nacional de Periodismo en el año 2015, siempre, yo lo leí habitualmente en sus columnas, en sus cartas al Mercurio, defensor de la libertad de prensa, del quehacer periodístico y también de la democracia, cuando estábamos en dictadura y cuando ha sido también amenazada en el periodo de la transición.
2: Fue director del diario La Nación en el inicio del retorno de la democracia, en pleno periodo de transición, entre 1990 y 1994, primer gobierno democrático, transformando en ese momento el diario La Nación, que venía fuertemente marcado por la dictadura de Augusto Pinochet.
3: Adelante.

0: Santibáñez, el recuerdo y las condolencias del diario de Cooperativa para su familia, para sus amigos.
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18: Cooperativa. 8:55 minutos. 8:55 minutos.
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21: Anuncian primera baja fuerte de los combustibles en torno a los 100 pesos por litro desde este jueves, lo dijo el ministro Quirós, todo de la mano de la desescalada en Medio Oriente.
22: La Contraloría detectó irregularidades en el ingreso de niños desde Haití a Chile bajo el programa de reunificación familiar, esto en 2025. Conversamos del tema porque hay una investigación con el fiscal nacional Ángel Valencia.
23: No se han salido de un solo vuelo, que son hechos que se habrían ocurrido durante varios meses, aparentemente recurriendo a vuelos charter, que habrían involucrado cientos de niños. Entendemos que niños procedentes de Haití, pero un grupo muy limitado de adultos, que a primera vista, ¿no?, aparece como incompatible, o no parece razonable pensar de que todos ellos son necesariamente sus padres, o tienen algún grado de parentesco directo con ellos. Adultos que se repiten, además, en distintos vuelos. Es una situación que merece ser investigada, especialmente, además, porque hay niños.
21: Además, abordamos con el fiscal Valencia la situación del crimen organizado en nuestro país a propósito de la muerte del líder del Tren de Aragua y si ayudaría o no flexibilizar el alzamiento del secreto bancario.
22: ¿Facilitaría la vida, por así decirlo, que la unidad de análisis financiero tuviera la facultad de levantarlo sin previo control judicial?
23: Es probable que los informes de la unidad de análisis financiero llegaran antes y llegaran con más información y que eso fuera muy útil para nosotros. Sería muy provechoso, por ejemplo, que por ley, el simple reporte de una operación sospechosa informado por la unidad de análisis financiero fuese mérito suficiente para poder congelar temporalmente activos para poder abrir información bancaria y reducir las exigencias que tenemos hoy día.
22: Suma urgencia al registro de vándalos e incivilidades con la pérdida de beneficios sociales asociados. El fiscal Valencia habló de esto también. Todo en medio, además, de la polémica por la ofensiva comunista contra la ley Naim Retamal.
21: Críticas al financiamiento a través del seguro de cesantía, con énfasis en la gradualidad. El gobierno ingresó indicaciones a la Sala Cuna Universal.
24: No teníamos recursos nuevos disponibles, por eso diseñamos una solución que no carga a las empresas ni a los trabajadores con costos adicionales netos.
25: Tengo preocupación respecto al uso del seguro de cesantía, porque no vaya a ser cierto que por usar el seguro de cesantía estemos quitándole el derecho a los trabajadores, por una parte, a tener, cierto, su seguro de cesantía mientras estén en situación, cierto, de falta de trabajo.
22: Y en el fútbol, España y Uruguay decepcionaron en el debut mundialista, una jornada de puro empate, la del día lunes. Hoy se estrenan Francia, Noruega, con Haaland, con Sorloth, y también la Argentina de Messi. Esta noche, de hecho, Argentina versus Argelia será transmisión de Cooperativa Deportes. Se juega en Kansas.
21: Y así estamos llegando al final de esta primera edición del diario de Cooperativa. Como siempre, les agradecemos que se informen con nosotros. La entrevista al fiscal Valencia ya está disponible en cooperativa.cl por si les quedó alguna dudita, alguna cosa pendiente que revisar.
22: Acto tema, tratamos con el jefe del Ministerio Público. Hacemos esta primera edición junto a Marcos Concha en las grabaciones, Gloria Gutiérrez en la producción periodística, en la puesta al aire Ricardo Engel y en la edición general de prensa Eugenio Sierra Alta. Ya llega el primer café de día martes.
21: Gracias por informarse con nosotros. Que estén muy bien. Buen día.
22: Chao, chao.
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0: Hola al mundo que nos sigue a través de cooperativa.cl. Este primer café de martes 16 de junio lo vamos a compartir con la presidenta del Partido Socialista, la senadora Paulina Modanovich, con el diputado del Partido Republicano, Agustín Romero, con el diputado de Evópoli, Jorge Guzmán, y con el presidente del Partido Comunista, Lautaro Carmona. Con ellos y con ella, entonces, compartimos hoy el primer café.
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0: Hola, ¿cómo están? Muy buenos días. ¿Todo bien? Senadora Paulina Modanovich, presidenta del Partido Socialista, ¿estuvo ayer en la Comisión de Hacienda del Senado?
2: Hola, Cecilia. Ayer sesionó la Comisión de Hacienda, ya. Pero me reemplazó la senadora Danisa Astudillo.
0: Ah, ya.
2: Yo estaba un poco enferma.
0: Ah, bueno.
2: Ahora voy camino al paraíso. Así que voy a estar hoy día todo el día. Pero la seguí atentamente y pude ver ahí
0: las intervenciones.
2: Intervenciones que estuvieron bastante buenas, sobre todo la de Ignacio Briones, que creo que marca un punto que es bien importante.
0: Claro, a eso quería ir, ¿no? Llamó la atención los dichos de Ignacio Briones. No nos puede preocupar la responsabilidad fiscal solo cuando estamos en la oposición. Dice, acabamos de conocer, a propósito de la mega reforma, estoy hablando, ¿no? Acabamos de conocer el decreto fiscal con la senda planteada por el ministro de Hacienda. Incluso si se cumpliera esa senda, yo quiero hacer notar acá que en el gobierno con esos guarismos terminaríamos con un déficit estructural. Reconoció algunos aspectos buenos del proyecto, pero estamos legislando por corazonada, por intuición. No tiene muchos reparos respecto al hecho de que no se compense, digamos, ese régimen, digamos, ese déficit fiscal. Si la sostenibilidad fiscal no es creíble o genera dudas, bueno, esto contrarresta además el incentivo a la inversión. Entonces quiere decir, él dice, a ver, esto a la larga puede incluso ir en contra de lo que se está buscando, que es mayor inversión. A ver, quería preguntarle justamente a la senadora, por lo que escuchó, también estuvo, tengo entendido que el exministro Marcel, pero bueno, ya sabemos lo que opina el ministro Marcel, pero de Ignacio Briones quizás llamó más la atención por ser alguien de derecha, de centro derecha al menos, senadora.
2: Sí, hola, bueno, muy buenos días a todos los panelistas, a los auditores y auditoras. Mira, esto que dice Ignacio Briones ayer tal vez llama la atención porque también él fue exministro y es de Evópoli, pero también el centro de estudios ligado a Evópoli, el Horizontal, también tuvo la misma opinión. El CEP la semana pasada y varios otros economistas, Victorio Corvo, entre los que recuerdo, digamos... han expresado una opinión similar que va en el mismo sentido de que este proyecto crea un déficit estructural, y el ministro Quirós lo ha reconocido. Lo que pasa es que él dice que el objetivo de este proyecto no es el balance de las finanzas, sino simplemente buscar el crecimiento, aun cuando cree este déficit estructural que va a estar por lo menos hasta el 2031, si no hasta el 2050. Los mismos 25 años que se piden para la invariabilidad tributaria, estaríamos con un déficit fiscal. Entonces, la verdad es que es una apuesta demasiado riesgosa lo que dice Ignacio Briones de estas corazonadas. Claro, es como yo lo he llamado el acto de fe. Vamos a crecer porque bajamos los impuestos de las empresas y coincidimos en que es necesario tomar medidas pro crecimiento, e incluso podríamos estar disponibles para esta rebaja de impuestos y de menor recaudación, pero si se hace caso a lo que han dicho todos los expertos. Yo creo que, me atrevo a decir que ninguno no ha señalado que haya que hacer mitigaciones o compensaciones, y eso es lo que está ausente de este proyecto, y está ausente la voluntad, porque la creación de una mesa técnica se la propuse al ministro Quirós al menos en dos ocasiones en la comisión, y como se dice, no se oye padre. No hay respuesta, no hay voluntad de diálogo, el ministro no asiste a las comisiones a escuchar a los expertos. Es decir, la verdad es que no le interesa escuchar lo que se ha dicho ahí, e incluso al Consejo Fiscal Autónomo, que también ha señalado críticas bastante severas en el mismo sentido, en todo caso, de preocuparse de las mitigaciones, de medidas que en realidad podrían ser elusivas, como esto de la repatriación de capitales y otras. También lo señaló ayer Ignacio Briones. Bueno, respecto de esas medidas, el ministro ha dicho que el Consejo Fiscal Autónomo repite las cosas que él mismo ha dicho. Bueno. Entonces, mire, la verdad es que no hay ninguna voluntad, aparentemente, de escuchar, en el sentido de tomar lo que se ha dicho en la comisión por los expertos y poder incorporarlo de alguna manera al proyecto, que sería lo importante y lo interesante de esto, ¿no? Claro. Cumplir un rito de citaciones que ya van en más de 30, si realmente no hay una voluntad de
0: decir. Quería preguntarle al diputado de Evópoli, Jorge Guzmán, justamente el partido de Ignacio Briones, si comparte esta mirada del exministro de Hacienda sobre sus, las advertencias que está planteando para este proyecto.
3: Bueno, primero, muy buenos días, Cecilia. Saludar al resto de los panelistas y a la gente que nos escucha. Y yo creo que hay que centrarse en dos aspectos que son clave respecto a lo que dijo Ignacio Briones. Primero, que el proyecto tiene medidas que son muy buenas, que le hacen bien a la economía, que le hacen bien a Chile y que son muy necesarias para la situación del país. Y después dice, y este es el segundo punto que donde se ha centrado la discusión, omitiendo la primera parte, que yo creo que es clave
0: señalarlo,
3: el ministro Briones.
0: Lo dije.
3: Es cierto. Sí, lo digo por Paulina, que se centró más en lo segundo.
0: Yeah.
3: Entonces, primero yo me quedo con que un buen proyecto de ley, se hace cargo de una necesidad urgente para el país y que va en la línea correcta. Lo que plantea Ignacio, después dice, pero ojo, que hay que mitigar los costos y los riesgos fiscales, que es lo que ha advertido el Consejo Fiscal Autónomo. Y eso, sin duda, que es una necesidad, que es una urgencia, pero sobre todo le da seguridad a los inversionistas. Cuando uno invierte en Chile, quiere tener certezas de que en definitiva no van a haber riesgos, no van a haber costos asociados, y que en definitiva es lo que plantea Ignacio, que aquí tenemos que escuchar a las entidades técnicas y ver cómo reducimos este riesgo fiscal que en definitiva sigue estando presente. Pero yo creo, y quiero quedarme, con que este proyecto va en una buena línea, y yo esperaría, sobre todo de los senadores de oposición, que creo que la Cámara no es muy sana para debatir, la Cámara se centra más en eslogan y los repiten 100 veces y no se hacen cargo de los antecedentes de fondo. Pero en el Senado creo que está la oportunidad de poder dialogar, de poder construir sobre la base de que es un buen proyecto, sobre la base de que es un proyecto de clase viene Chile, hacernos cargo de algunos aspectos que aún quedan sobre la mesa y que son necesarios visualizar con una mirada de
0: diputado,
3: Estado más que una mirada política.
0: Pero Ignacio Briones dice frases como: no nos puede preocupar la responsabilidad fiscal, como parece ocurrir, solo cuando estamos en la oposición, nos tiene que ocupar siempre. Es decir, antes les preocupaba y ahora no, quiere decir él, ¿no? Y que a eso, ¿por qué? Porque es más noticioso eso, obviamente. Lo otro, sabemos que la de la centroderecha, la derecha, el oficialismo está de acuerdo con este proyecto y le encuentra sus cosas buenas, pero el hecho de que estas advertencias, estas miradas críticas, algunos aspectos del proyecto vengan de alguien como Ignacio Briones, por eso le preguntaba, ¿no?
3: Sí.
0: Donde él hace estas advertencias, ¿verdad? Y que se está legislando por corazonada, por intuición, dice Ignacio Briones. Bueno,
3: yo creo que lo que recalca Ignacio, solo para hacer un punto en eso, tiene que ver con la importancia que le damos a las advertencias que nos hace, por ejemplo, el Consejo Fiscal Autónomo. Nosotros, cuando éramos oposición, le hicimos ver en reiteradas ocasiones al Ejecutivo, sobre todo a los ministros de Hacienda, el riesgo en que estábamos producto del nivel de endeudamiento de Chile, la incapacidad de generar recursos, y hacíamos y citábamos sin duda al Consejo Fiscal Autónomo. Entonces Ignacio nos dice lo mismo, ojo, que cuando el Consejo Fiscal Autónomo advierte hoy día situaciones de riesgo fiscal, hay que hacerse cargo de ellas.
0: Okay.
3: Y eso yo creo que es un punto que efectivamente espero que se pueda resolver en la discusión del Senado de este proyecto.
0: A ver, diputado Agustín Romero, no sé si alcanzó a escuchar todo lo que estábamos comentando, pero estábamos tratando de conectarlo. ¿Cómo está? Buen día.
4: Sí. ¿Cómo están? Buenos días, muy, muy atentamente, así que saludar también a los demás panelistas.
0: Ya, corto, ¿eh?, para que pasemos a otros temas. Sobre los dichos de Ignacio Briones, ¿qué opina?
4: Sí, no, a ver, yo comparto en términos generales, yo he tenido la ocasión de conversar con él de sobre
0: ¿cómo
4: este
0: que
4: proyecto.
0: Comparte?
4: Y es que lo que yo comparto que efectivamente es que este proyecto tiene cosas muy positivas y que yo creo que hay que cambiar la tendencia, porque evidentemente que si seguimos por la misma senda que nos condujo desde el año 2014, la reforma
0: claro,
4: e incluso
0: lo
4: que se
0: es,
4: pretendió profundizar.
0: Lo nuevo son las advertencias que hace. Lo otro lo sabemos.
4: Para terminar.
0: Sí, ya.
4: Claro, para terminar, lo que pasa es que está relacionado, lamentablemente, Cecilia, si nos vemos en la historia, no se puede separar. Si nosotros seguimos por la misma tendencia que estamos hoy día, vamos a la debacle igual, o sea, nos vamos a chocar y nos vamos a hundir. Entonces, la única manera es que hay que cambiar estas cosas. Y obviamente que el desafío es a atender las advertencias que hace el Consejo Fiscal, porque efectivamente el Consejo Fiscal señala que este no es una reforma recaudatoria, por el contrario va a generar algún déficit hasta por lo menos el año 2030. Entonces, el desafío, por así decirlo, lo tienen las administraciones de Hacienda, no la administración anterior, que naturalmente está aquí hoy día siendo objeto de una acusación constitucional, pero en el fondo son las administraciones futuras que tienen que ser responsables. No puede volver a ocurrir que tengamos ministros de Hacienda que no, por ejemplo, no reajusten el...
0: Ah, diputado Romero, se nos cortó la comunicación. Le doy la palabra a Lautaro Carmona. Lautaro, buenos días. Cortito, así
5: buenos
0: pasa.
5: Días, Cecilia.
0: Aquí. Ya, vamos.
5: Te escucho. No sé si me hiciste alguna precisión.
0: No, digo cortito para que pasemos a otros temas, porque este del megaproyecto me ha hablado tanto Lautaro, ¿no es cierto? los dichos de Ignacio Briones, sí.
5: Yo creo que lo que hace Ignacio Briones no es más que develar y consolidar y confirmar que el ministro Quiroz se escucha solo a sí mismo, que no tiene ninguna voluntad de abrir intercambio real frente a este parte del megaproyecto, y que es un eje que tiene una sola centralidad a partir de una tesis. La tesis es que mientras más ganan los que más tienen, por chorreo va a vivir de beneficio toda la sociedad o toda la población. Y no está demostrado en ninguna parte del mundo que eso es así y que eso resuelve los problemas de crecimiento y también de redistribución de la riqueza. Creo que hay una formulación prejuiciosa respecto a una de las partes y un ensimismamiento en lo que es su propio proyecto. Sin embargo, ¿quién puede garantizar que mayor recurso a título de ganancias del capital son obligadamente más inversión y más inversión en Chile? Eso no hay ninguna tesis que pueda sostenerlo inequivocadamente. Digamos. O sea, hay ahí por lo menos un punto de debate. Y mientras este debate cursa, hay un pequeño detalle, digamos, que hay una contraparte de la economía que se llama factor trabajo, que se llaman trabajadoras y trabajadores, que tiene que tener una expectativa que ojalá tengan consideraciones con ellos. Porque es lo que es la parte débil, digamos, de todo este debate, es la ausencia que tiene el proyecto que encabeza Quiroz y que forma parte del gobierno, y es, digamos, donde lo que va a pasar a la vuelta de la esquina es mayor concentración de la riqueza y más dificultades para el sector trabajo en cuanto a niveles de ingreso, a sus expectativas de confort y de bienestar, y por tanto afectados. Y ahí están las capas medias, las clases medias, ahí están todos los sectores que, para qué decir, digamos, los más necesitados.
0: A ver, diputado Romero, ahora sí retomamos la comunicación. Uy, para sí. Que cierre la idea, por favor.
4: No, mil disculpas. No, yo solamente decir que yo comparto en términos generales lo que dice Ignacio Briones, y yo tuve ocasión de conversar con él sobre este tema, y efectivamente conversamos y me planteó todas las inquietudes que podía tener el Consejo Fiscal Autónomo respecto a este tema, y por lo tanto el desafío, vuelvo a decir, es que tengamos también un gobierno que se comprometa a usar eficientemente los recursos. Por lo tanto, acá hay dos caminos. Uno, primero, la inversión que hace el país por cambiar la tendencia. De continuar como estamos, vamos directamente al precipicio, vamos a caer muy fuerte. Pero si no cambiamos eso, y tenemos gobiernos que siguen gastando más de lo que tienen, inventando ingresos imaginarios y generando déficit como lo hemos vivido estos últimos 4 años, naturalmente que la situación va a ser un desastre para este país. Pero por otro lado, si nosotros tenemos gobiernos responsables que en definitiva gasten eficientemente sus recursos y además apelen a algo tan importante que para la izquierda lamentablemente no es irrelevante, que es el crecimiento económico, nosotros vamos, no vamos a poder asegurar a largo plazo el asegurar los beneficios sociales y el respaldo que vamos a tener para financiarlo. Y por eso es tan importante esta reforma. Yo estoy convencido de que los beneficios van a ser muchísimo más grandes para los chilenos, porque ya fue así. Ya funcionó esto. Yo he escuchado muchos ministros de Hacienda que hablan de lo mismo, y claro, pero ellos tenían un impuesto corporativo un 15%, tenían estatuto de inversión extranjera, entonces estaban, por así decirlo, abanicándose con el progreso de Chile. Hoy día no tenemos eso, hoy día tenemos más burocracia, tenemos más recargas de impuestos, tenemos realmente una permisología que tiene asfixiada la inversión, y por lo tanto, claro, hoy día hay que volver a tener esas herramientas que esos mismos ministros de Hacienda, cuando cuentan de las bondades de sus gestiones, tenían, pues. Entonces, a eso tenemos que volver, a lo que Chile hizo bien y fue ejemplo para el mundo.
0: Bueno, pasemos, hay un tema que ha llamado muchísimo la atención, es Contraloría, que detecta irregularidades en el ingreso de niños haitianos bajo el programa de reunificación familiar. ¿No es cierto? Eso es muy preocupante, involucra la eventual existencia de un funcionario público o de un grupo de personas que hayan facilitado o promovido la entrada ilegal al país de personas que no sea nacional o residente. El ex director de Migraciones, de hecho, dijo que le había advertido de esta situación a la Dirección General de Aeronáutica Civil, porque llegaban en estos aviones vuelos tipo charter. Pero llamó mucho la atención también los dichos ayer del diputado, no sé si Agustín Romero sabe algo, el diputado de su bancada, Enrique Basaletti, que planteó la hipótesis del tráfico de órganos. Dijo textual, como pasó hace algunos años en Antofagasta y Arica, donde aparecieron niños que habían sido operados para extraerle órganos. A mí me impactó mucho esas declaraciones del diputado Basaletti. ¿Usted tiene algún antecedente de eso? ¿Sabe si él, me imagino, tal vez habrá denunciado o no ese hecho? ¿Qué sabe usted, diputado Agustín Romero?
4: Yo no conozco ese hecho en particular, pero lo que sí puedo decirles es que es bastante extraño que tengo entendido que una persona viajaba como con 34 niños, hubo varios charters de este, y obviamente tiene que haber alguien ahí metido más allá del... aquí yo quiero sacar el tema político. Yo cuando se trata de niños y cuando se trata de una operación que está enquistada dentro de las redes que deberían proteger a los chilenos, o sea, para viajar cualquier, todo el mundo sabe que tiene que o para entrar o salir del país tienes que tener documentos que acreditan que los menores viajan con sus padres, con sus tutores. Entonces lo que está pasando acá es gravísimo. Ya yo hace un tiempo atrás tuve la ocasión de conversar con personas que están a cargo de combatir el tráfico de personas. Y me hablaba de cifras que son bastante tremendas, no me acuerdo en este minuto, pero todavía hay mucha gente, bueno, adultos, pero también niños, que son objeto de este tráfico ilícito tan terrible. Entonces yo creo que hoy día lo que tenemos que hacer es obviamente denunciarlo, perseguirlo, revisar muy bien qué está pasando, porque por algún lado entraron, alguien autorizó esto. Estaba escuchando en la mañana alguna noticia que hablaba que la Dirección General de Aeronáutica Civil solamente se pronuncia como poco menos que de las formas, pero nadie interviene en el fondo. Hay muy poca conexión entre los servicios públicos para poder detectar este tipo de cosas, y yo creo que acá lo más importante es perseguir las responsabilidades, porque aquí estamos hablando de niños y en esto no hay que contaminarlo. Yo creo que hay que llegar hasta las últimas consecuencias. Si lo hizo el director de inmigración anterior, enhorabuena, pero ya hay que ver bien por qué no fue escuchado, por qué no fue atendido, y perseguir esa responsabilidad. Por eso va ahora al ámbito penal, donde ahí deberán perseguir esa responsabilidad.
0: Claro, lo que dice el ex director de Migraciones, Luis Taller, que le alertó de esto a la DGAC, que podría derivar en una eventual vulneración de derechos de los niños, niñas y adolescentes, instó al organismo a no autorizar los vuelos de dichas compañías, que son, entre otras, Aruba Airlines, e instó al organismo a no autorizar estos vuelos de estas compañías, y solicitó a la DGAC que no autorizara vuelos de estas compañías hacia el país, que lo que no fue acogido, dice Luis Eduardo Taller. A ver, senadora Bodanovich, sobre ese punto, y si quería saber si usted tiene algún antecedente sobre lo que dijo el diputado Basaletti, que esta hipótesis del tráfico de órganos, dijo él, como pasó hace algunos años en Antofagasta y Arica. ¿Usted tiene antecedente de aquello?
2: No, ningún antecedente, Cecilia. La verdad es que todo lo que conozco lo he leído en la prensa y no, y obviamente tendrán que hacerse las investigaciones que correspondan. La DGAC es un organismo técnico, por otra parte, que tiene obligación de autorizar los vuelos si cumplen con las características, digamos, de la aeronáutica, en cuanto a las condiciones de la nave, de la aeronave, de las condiciones de vuelo, del plan de vuelo, y tampoco puede ser discrecional en las autorizaciones. Lo digo porque fui subsecretaria para las Fuerzas Armadas y conozco que es un trabajo bastante técnico y regido por la normativa aeronáutica internacional, por las distintas convenciones y convenios que hay que respetar. Por lo tanto, ahí hay es un organismo bastante técnico. Pero de todo este tema o la denuncia o eventual denuncia que se ha formulado, no tengo mayores antecedentes.
0: Ahora, sobre los dichos del diputado Basaletti, sobre que hace algunos años en Antofagasta y Arica aparecieron niños que habían sido operados para extraerles órganos. ¿Habrá denunciado esto el diputado Basaletti? Quizá, no sé, no se sabe sobre ese punto. Diputado Jorge Guzmán.
3: A ver, Cecilia, esto me parece de la mayor gravedad. Yo creo que debe ser de una preocupación extrema del nuevo gobierno y también de quienes ejercemos el rol parlamentario y el rol fiscalizador. Aquí se ha filtrado un preinforme de Contraloría que deja en evidencia que bajo el proceso de unificación familiar habrían ingresado a Chile niños provenientes de Haití, que hoy día no se tiene, y voy a usar un término, no sé si está bien utilizado, trazabilidad respecto si realmente llegaron a las familias que tenían que llegar. No se tiene conocimientos que estén en Chile, o sea, se ha ido a verificar en los domicilios que ellos dieron y dicen que esos niños no llegaron a esos domicilios. Y lo que me parece aún más grave son las declaraciones posteriores que hace el señor Luis Taller, señalando que él habría oficiado a la DGAC respecto de vuelos charter provenientes de distintos puntos del mundo, principalmente de creo que de Perú, de otros países, y esos vuelos venían con una persona a cargo de decenas de niños. Entonces, a mí, y aquí me quiero detener porque es muy cierto lo que acaba de decir Paulina, la senadora, respecto al rol de la DGAC y el rol de Luis Taller. A mí me parece de una ineptitud, de una torpeza, de una inoperancia que el director de Migraciones se escude en un oficio enviado a la DGAC cuando él tiene presunciones fundadas y antecedentes que podrían justificar un eventual tráfico de niños. Y eso me va a perdonar, y ahí comparto mucho con lo que señalaba por Agustín Romero, esto debe ser de prioridad del país. O sea, usaron a Chile para traficar niños en el mundo, por una ineptitud, por una ineficacia, por una incapacidad de poder revisar, de poder fiscalizar, de poder hacer las cosas bien. Entonces, escudarse en que yo oficié a la DGAC me parece que es de una negligencia, de una incapacidad que es preocupante. Yo espero que los antecedentes, como ya ha señalado el Ministerio Público, se abre inmediatamente una investigación penal de estos hechos y si hay responsables, hayan sanciones. Porque en la práctica, y voy a ser reiterativo en esto, se utilizó al país para un eventual tráfico de niños. Y si no fuera por Contraloría, que hace estas investigaciones y estos cruces de información, esto hubiese pasado, pero absolutamente desapercibido. Preocupante, grave, y creo que de una inoperancia de verdad que deja al Estado de Chile en una muy mala posición.
0: ¿Y usted tenía alguna noticia, advertencia sobre esto que hace algunos años habría ocurrido en Antofagasta y Arica, donde aparecieron niños que habían sido operados para extraerle órganos para el tráfico de órganos?
3: Yo, Cecilia, al menos no lo había escuchado, no he hablado con Basaletti respecto a este tema.
0: Lo dijo
3: creo
0: ayer.
3: Que cada uno es responsable sobre sus declaraciones, pero me parece muy grave y si es así, hay que poner los antecedentes todos a disposición del organismo correspondiente.
0: Ahora, la bancada republicana van a impulsar una comisión investigadora sobre este tema. Agustín Romero, quería
4: Cecilia,
0: decir algo.
4: Mire. Sí, a ver, cooperativa.cl, Antofagasta, indaga en existencia de banda dedicada a tráfico de órganos. 22 de junio del año 2004, eso sí, antigua la noticia. La Fiscalía de Antofagasta ordenó investigar la posible existencia de una banda dedicada al tráfico de órganos en esa ciudad de la segunda región. Uh-huh. Claro, esto es una noticia antigua, ya que habla de que existía una banda aquí dedicada al tráfico de órganos de niños. Probablemente a esta noticia se refería el diputado Basaletti. Claro. Pero eso está en la página web de ustedes, en cooperativa.
0: Sí. Por eso digo, pero si tenían más antecedentes, porque lo encuentro horroroso.
4: Yo creo que lo citó nomás. Yo creo que citó ese caso, digamos, que puede ocurrir una hipótesis nomás.
0: Una hipótesis, ya. Ahora, ¿van a ustedes impulsar una comisión investigadora, tengo entendido, la bancada republicana?
4: Sí, impulsarla, pero obviamente invitar a todos los partidos. Yo creo que aquí nadie se podría, ojalá que sea lo más transversal posible para que, digamos, le pongamos urgencia a un tema que yo creo que, es lo que dice el diputado, salir sería horroroso, ya digamos, de terror. Pero obviamente que no se sabe dónde están estos niños. Yo creo que es fundamental que primero sepamos el paradero de ellos, que parte de la investigación penal, pero de parte de la Cámara también ver cuáles son las falencias técnicas, legislativas que pueden estar ocurriendo para que, por ejemplo, lo que dice el señor Taller no quede solamente en que mande un oficio y hasta ahí no pasa nada más. Digamos, ¿cómo vamos a escalar este tema para que todos los órganos del Estado estén en función de proteger a nuestros niños?
0: Claro. Lautaro Carmona.
5: Creo que es de la máxima gravedad. Es un mecanismo siniestro, cruel, inhumano, que atenta contra cualquier elemental derecho. Yo comparto que esto merece una ofensiva lo más transversal y eficaz posible. Nosotros tenemos una vivencia que es tremenda. Yo no sé si han logrado escuchar y conversar con la agrupación de personas que busca niños que fueron entregados bajo dictadura y que después de 20, 30, 40 años recién vienen a conocer a sus padres o madre biológico y han vivido, digamos, y son extractores que estremecen hasta el tuétano. Entonces, no puede ocurrir eso ahora a la inversa, siendo Chile el espacio donde se consuma esto. Antes era que lo sacaban de las maternidades recién nacidos, el tema era que había muerto en el parto la madre, y bueno, y terminaban en Holanda, y terminaban en Suecia, y terminaban en países europeos. Y era evidente que no tenía que ver, digamos, genéticamente con su nueva familia. Y vivieron todo el tiempo con eso dentro, hasta que afortunadamente una organización de mutuo propio, digamos, en términos de voluntariado, empezó a trabajar esto. Creo que son temas que la humanidad no puede aceptar. Uh-huh. Y todo lo que sea, y con la mayor drasticidad, con la mayor diligencia, con la mayor disposición, va a contar siempre con una posición activa de respaldo de parte nuestra.
0: Bueno, nos vamos a ir a comerciales. Seguimos a la vuelta, porque la confianza comienza con un diagnóstico oportuno en Indisa. 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Ya volvemos.
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22: 10 grados. 10 grados en Santiago.
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24: La selección de Corea del Sur determinó interrumpir el contacto con los medios de comunicación de su país tras la difusión de un registro de audio en el cual un grupo de profesionales emitía burlas hacia el capitán del equipo, la estrella Hyun Min-son. La medida se adoptó formalmente tras el triunfo ante la República Checa, lo que incluyó el silencio del plantel en la zona mixta y la cancelación de las entrevistas individuales que ya estaban en agenda con los medios asiáticos. Esta situación conllevó una amonestación pública de la Federación Coreana a los medios acreditados y además que el jefe de prensa de la delegación renunció al no poder controlar los comportamientos de sus colegas. En lo deportivo, la escuadra asiática se va a medir el día jueves 18 de junio, 21 horas, al local México por el Grupo A en el Estadio Akron de Guadalajara.
22: Cooperativa, 9:34 minutos. 9:34 minutos.
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0: 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Seguimos en el primer café con Lautaro Carmona, Paulina Bodanovich, Agustín Romero, Jorge Guzmán. Otro tema que se ha conocido ayer es el proyecto del gobierno para crear el registro de vándalos e incivilidades. Recordemos que la última encuesta es una idea que concita mucho apoyo de la ciudadanía. Se ha anunciado que entrará, ¿no es cierto?, con urgencia o suma urgencia este registro de vándalos, que ya se sabe que el costo de la implementación, ya no es cierto, va a ser un poco más de 1.000 millones, el costo de funcionamiento el primer año, 900 millones y así, pero el tema que puede generar, que todavía hace falta más claridad, y ayer el propio ministro de Seguridad dijo que eso ya lo iba a explicar el subsecretario del Interior, en fin, que ¿cuáles son los considerados, no es cierto, incivilidades, vandalismo y los castigos que van a tener, las sanciones, ¿no? Que es desde obtener o renovar el licencia de conducir o postular a subsidios habitacionales, participar en fondos concursables, y un montón de otros beneficios sociales que podrían ser las sanciones a estos temas, ¿no? Ahora, el tema es qué es lo que se considera, cómo se va a, ya lo hemos conversado en otras oportunidades, pero ahora ya se conoció más oficialmente la lista, destruir o dañar bienes públicos, realizar rayados no autorizados, bloquear calles, provocar desórdenes públicos, evitar el pago del transporte público, participar en carreras no autorizadas de vehículos, hacer bingo, loterías, algo así que no están autorizadas. Bueno, en fin, esto recién va a entrar, va a generar seguramente mucha discusión. ¿Cómo encontrar el punto medio? Porque es algo que quién no podría estar de acuerdo, pero al mismo tiempo las injusticias que podrían llegar a cometerse, como advierten algunos. Diputado Guzmán.
2: A ver, yo primero creo que uno ve los 33 conductas que van a estar incluidas en este registro de vándalos e incivilidades, yo creo que para todos es de sentido común que esas conductas deben ser sancionadas, más allá de las sanciones penales que puedan tener, también con un reproche que en definitiva le signifique un costo a la persona que la desarrolla, un atentado contra la autoridad, un homicidio a un fiscal del Ministerio Público. Yo creo que uno empieza a ver el listado de conductas. Y yo creo que para nadie puede ser cuestionable el hecho de que sean consideradas incivilidades. Y también entiendo que tenemos que tener un cambio de paradigma, ¿ya? Y cuando hablo de cambio de paradigma me refiero a que las soluciones que se han planteado a estos problemas y a estas conductas hoy día no resuelven el problema. Lamentablemente no desincentivan a que ocurran. Y todos los días encontramos daños en bienes de uso público, daños en medios de transporte, homicidios, conductas ilícitas, y nadie respeta la ley y pareciera que no pasa nada. Entonces yo creo que aquí estamos... ¿Perdón?
0: Sí, lo escucho.
2: Sí, yo creo que aquí estamos en un momento importante para poder hacernos cargo de este cambio de paradigma y resolver un problema que yo creo que hoy día ha ido aumentando, ha ido condicionando el comportamiento de las personas, y creo que el proyecto apunta y va en la línea correcta de una vez por todas ponerle un parelé, un freno a estas incivilidades que perjudican día a día el desarrollo de las personas.
0: Diputado, pero por ejemplo, el homicidio de un fiscal del Ministerio Público, ¿eh? ¿Un homicidio puede entrar en este registro de actos? Pues, tiene una pena altísima de cárcel un homicidio. ¿Por qué incluirlo en como acto vandálico?
2: No, es una incivilidad. O sea, además de ser un delito, es una incivilidad, y por tanto, el que sea y el que esté en el registro de incivilidades, no solamente le significa la sanción obvia de tener una sanción penal por la conducta, sino que también le iba a impedir poder postular a beneficios fiscales. A mí me parece de toda lógica que una persona que ha asesinado a otro deje de percibir beneficios fiscales que, por ejemplo, van a quedar regulados. En definitiva, no es como una sanción adicional, sino que va a dejar de percibir beneficios fiscales porque claramente ha cometido una incivilidad. Entonces, hay una... La gente, en definitiva, y quiero más o menos hacerme cargo de lo que nos dice la ciudadanía, nos dice aquí parece que sale muy gratis cometer delitos y incivilidades. Entonces, tiene que haber un daño, que las personas sientan el peso de la ley, más allá de la pena misma, que pareciera que no resuelve todo, y ahí y seguramente Paulina y Lautaro nos van a decir, bueno, la pena, siempre están aumentando las penas y finalmente eso no resuelve nada. Bueno, veamos otros elementos, otras herramientas que permitan solucionar estos problemas que afectan a la ciudadanía y el desarrollo de nuestro país.
0: Lautaro Carmona, ahí el diputado Guzmán dice, seguramente que ustedes van a decir, no, cada vez aumentaban las penas y eso no resuelve. ¿Qué dice?
1: A ver, yo creo que el punto débil del proyecto siempre será débil cuando no tiene un tratamiento prelegislativo de amplia discusión, difusión, expresión en los medios, en otros espacios como centros religiosos, universidades, etcétera, para crear una y convenir parámetros y construir una conciencia frente al tema. En este caso, si uno mira las sanciones que se proponen, da la impresión que hay un prejuicio adelantado de quiénes son los que van a cometer incivilidad, digamos, porque son todas sanciones que están vinculadas a privar de recursos, de mecanismos que son aspirable desde el punto de vista del confort de la condición de vida que postulan los que no tienen recursos. Es decir, aquí no hay ninguna sanción que vaya a afectar. El que tiene mucha plata puede darse el gusto, total, no le va a caer ninguna función, salvo a lo mejor quizás tal vez que le quiten en los documentos de conducir. Entonces, hay en esto una cosa que puede ser muy compleja si no se trabaja mucho, porque la discreción, la arbitrariedad también son parte del ejercicio de la tarea pública, más allá del gusto que uno tenga. Y por eso hay tantas bajas y tantas sanciones en algunas instituciones. Y esto deja en una condición de sanción al que hace un grafiti, un rayado. No, yo no postulo ni soy parte de brigadas de ese tipo, pero tomo nota que la ciudad está repleta de ese fenómeno, que algunos lo asocian a una expresión artística, a otro, bueno, una cosa que es alteradora de la imagen del barrio. Es decir, aquí falta mucha discusión si uno quiere que esto no sea al final una suerte de lista negra para el que se porta mal, siempre y cuando yo lo pueda sancionar, y la sanción va a estar afectando al que tiene menos recursos y no... Entonces ahí ya hay una discreción que a mí no me parece, ¿no?
0: Bueno.
1: Y lo otro es entrar en debate cuáles son las incivilidades más torpes o más negativas. Es decir, aquí, por ejemplo, no figura la gente que resuelve el tema en la calle uno a uno con violencia física. Es decir, yo creo que se puede hacer un trabajo, y esto primero pasa por la red del tema educacional, del tema cultural, del tema deportivo, de temas que sean estímulos positivos para construir conducta, y no aparezca en forma no evidente mecanismos que van sobre quien se moviliza, quien va a una marcha, quien sale a protestar por sus derechos, pues eso forma parte de los derechos democráticos que en todas las sociedades del mundo existen.
0: Bueno, como digo, va a entrar con suma urgencia, por lo tanto, se va a discutir ahí en el Parlamento, pero hay hartos temas. Por ejemplo, la diferencia, diputado Agustín Romero, entre una persona que la pillan haciendo un graffiti en la calle con otra persona que infraganti tirando

0: porque si no, acá hay muchos jueces que no decide no perseverar porque finalmente hay un gallo que se robó una cartera, le volvió la, le encontraron al fulano, entrega la cartera y después, pero la víctima lo sufre y no queda en este registro. Entonces, yo creo ahí no está muy claro. Ahora, hay que tener sumamente presente que esto lo, este registro se nutre con información que se requiere en los tribunales de justicia y en los juzgados de policía, en los tribunales de justicia en general, sea juzgados de garantía o sea también en los juzgados de policía local. Pero hay cosas que me parecen que son bastante evidentes que no pueden quedar impunes, por lo tanto el Estado finalmente no puede seguir financiando a gente que haga este tipo de cosas y por lo tanto todos tenemos que tener claro que cometer estas incivilidades va a tener alguna consecuencia, rayar algo, o bueno, obviamente los delitos tienen sus consecuencias propias, pero el resto de los temas también, agresiones a carabineros, rayar a un autorizado, uso de explosivo, tráfico de droga, comercio ilegal organizado, daño a los monumentos nacionales. O sea, por ejemplo, lo que estaba viendo ayer el alcalde Desbordes, me decía tres veces me han tirado pintura a la Fuente Alemana que le hemos restaurado con plata de, los plata municipal, o sea, es plata que va a la gente, ya, consumo alcohol en la vía pública, evasión del transporte público, eso es un desastre. O sea, no puede ser que la gente no pague, tiene que quedar en algún lado y si tiene encima tarjeta nacional estudiantil, la tiene que perder, po. Si no puede ser que se salga gratis. Depósito ilegal de escombros, todos vemos nuestros distritos verdaderos basurales con gente que va a votar inescrupulosamente cosas, es mirar el borde del río Mapocho nomás, para los que vivimos en Santiago y probablemente Jorge ahí en regiones ve otra cosa, Paulina también. Entonces, ese tipo de cosas tenemos que el cierre ilegal de acceso a las playas. ¿Cómo nos da rabia que una persona, por mucha plata que tenga, crea que es el dueño de una playa o un lago? Ese tipo de cuestiones tienen que ganar.
1: Y en ese caso, por ejemplo, ¿qué sanción podría recibir esa persona que impide?
0: Por lo pronto, créame que no por sacar un pasaporte para una persona que tiene hartos recursos, créame que le va a hacer la vida bien imposible.
1: Okay, ya. Ahí está, hay un ejemplo concreto.
0: O dejarlo sin posibilidad de carnet de identidad. Pero también, por ejemplo, se establecen becas. Entonces, porque, claro, si hay una persona que quiera postular una beca de educación superior o una beca de especialización, oye, está en este registro, ¿cómo? O sea, asúmetas con las consecuencias de lo que tú hagas también. Y, por ejemplo, este siempre se pone el caso del gallo que rompió un grifo. Bueno, pongámosle que ese tipo está estudiando y quiere sacar alguna beca. Bueno, tampoco va a poder. Hoy día se la sacó absolutamente gratis. Fue, saca su pasaporte, saca su carnet, no le pasa nada. No, pues todos tienen que de alguna u otra manera entender que esto es de todos. Chile es de todos y tenemos que comportarnos en sociedad como gente civilizada.
1: Senadora Bodanovic. ¿Está en línea? ¿Senadora está ahí?
2: Sí.
1: Ya, estaba escuchando, supongo, el tema de la suma urgencia a esto del el proyecto de crear el registro de vándalos e incivilidades.
2: Sí, mire, en todo caso, con este gobierno no es necesario estar en el registro de vándalos para perder las becas y los beneficios sociales, porque quiero decirle que estuve el sábado en un encuentro nacional de la salud y una destacada profesional que había ganado una beca para ir a Oxford, gracias a las masas políticas del Ministerio de Ciencias, quedó privada de aquello y no va a poder ir a estudiar al extranjero. Así que en el punto de las becas, yo creo que ya está solucionado por el gobierno con las políticas anti-becas y anti-estudios que ya implementó.
1: Ya, pero bueno, pero respecto al registro de vándalos, se entiende el mensaje de senadora, pero en particular lo que estamos discutiendo y la suma urgencia, esto va a ser un trámite, teniendo en cuenta que tiene bastante apoyo de la ciudadanía, estas ideas, ¿no? ¿Alguna observación a este proyecto en particular?
2: No es un proyecto que creo que mueva la aguja en ningún sentido. Creer que la gente que vive en Ruco lo hace por gusto es ignorar la realidad. Evidentemente son personas que causan un problema, pero del cual el Estado tiene que hacerse cargo, mucho más que penalizarlos, porque no creo que nadie viva en condición de calle como una elección de vida, sino más bien son personas que están o enfermas o son drogadictos y por lo tanto continuar con estos registros no creo que sea la solución para esas personas. Desde otro punto de vista, tendríamos que tener recursos para la salud mental, porque muchos son personas que tienen problemas de ese lado y sabemos las debilidades que tiene nuestro sistema de salud en ese sentido. Entonces, yo creo que los temas hay que abordarlos no por las

0: protestas, ni si son populares o no, sino realmente si vamos a solucionar un problema de fondo. Si hay gente que raya y hace graffiti, me parece bien.
1: O sea, habría, senadora, no... habría que entonces analizar bien la lista de los que se consideran incivilidades para estar en ese registro, si entiendo bien.
0: Sí, pero más allá de eso, Cecilia, yo creo que esto del populismo legal de verdad que es bien agotador, porque por tener un registro más no vamos a solucionar el problema que tenemos hoy día de delincuencia, el problema de crimen organizado, para que lo digamos con todas sus letras. Si no se busca, estaban hablando de la situación de los migrantes de anteriormente, sí. Donde creo que si se comprometió a expulsar 300.000 migrantes y ya sabíamos que, ahora sabemos que eso era una metáfora, que no era posible y que se comprometieron cosas imposibles, bueno, al menos yo lo que le exijo al gobierno es que cumpla con lo mínimo de un Estado de Derecho, que darle cumplimiento a las sentencias judiciales y expulse a los migrantes que están condenados judicialmente por delitos y cuya sentencia dice que hay que expulsarlo. Entonces no me digan que un registro de vándalo es más importante que cumplir las sentencias judiciales.
1: Senadora, no puedo dejar de preguntarle por la reunión ayer de la oposición. Según leo en el diario La Tercera, habría habido un reproche de parte suya a Lautaro Carmona por este proyecto de ley que quieren presentar dos diputadas del Partido Comunista para dejar fuera algunos aspectos de la ley Naim Retamal, ¿no? Como la defensa legítima privilegiada, por ejemplo, aludiendo a que no es el momento, en fin. ¿Fue así realmente y en qué quedaron?
0: Bueno, no he leído La Tercera y la verdad es que lo que ocurre en las reuniones de esta índole a mí no me gusta comentarlo por la prensa, pero es evidente que aquí hay un tema que fue objeto de discusión entre el Partido Comunista y el Frente Amplio, que salieron en términos
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5: En Balneario, la hora exacta.
6: Son las 9 de la mañana, 52 minutos.
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1: En Balneario
2: son las 9 de la mañana,
1: la hora
2: 53 minutos.
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4: En Balneario le indicamos la hora.
5: Son las 9 de la mañana, 58 minutos.
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0: 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En Balneario, la hora exacta.
1: Son las 10 de la mañana, 31 minutos.
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2: En Balneario le indicamos la hora.
3: Son las 11 de la mañana.
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0: 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En Balneario, la hora exacta.
1: Son las 11 de la mañana, 28 minutos.
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3: Son las 12 horas, mediodía en Chile.

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1: En Balneario le indicamos la hora.
2: Son las 12 horas, 4 minutos.
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4: En Balneario, la hora exacta.
5: Son las 12 horas, 28 minutos.
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2: En Balneario le indicamos la hora.
3: Son las 12 horas 59 minutos.
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4: Llamativo, al menos sospechoso. En Cooperativa, el fiscal nacional enumeró incluso posibles delitos por el ingreso presuntamente irregular de cientos de niños haitianos al país durante 2025. ¿Habrá comisión investigadora en la Cámara?
5: Es un error desatender las incivilidades, dice Valencia, sobre el registro nacional de vándalos. Además, respaldó una mayor flexibilidad en el levantamiento del secreto bancario.
4: Robaron 17 autos desde los talleres de una automotora en San Joaquín. Tres ya aparecieron, uno prácticamente desmantelado.
5: Pleno de la Suprema decide abrir 56 cuadernos de remoción a ministros de corte, jueces, secretarios que se fueron de vacaciones cuando estaban con licencia médica.
4: Sala cuna universal, ministro del Trabajo defiende fórmula de financiamiento con cargo al seguro de cesantía. Lo respaldó Mario Marcel.
5: Baja el dólar tras una nueva caída del petróleo y a puertas de la decisión del Banco Central sobre la tasa de interés.
4: En el exterior, Trump eleva la presión sobre Putin y sobre Netanyahu en el marco de la cumbre del G7. Último conteo en Perú. Keiko tiene 36.000 votos más que Sánchez.
5: Y en el fútbol, franceses y noruegos a la cancha hoy en el Mundial Norteamericano. Esta noche, Argentina inicia la defensa del título, transmite Cooperativa Deportes.
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5: Hacemos el diario de Cooperativa desde una ciudad de Santiago que está con cielos nublados, con 17 grados tres décimas y esperando una máxima de 19, no más.
4: Esperando el Mundial, ¿eh? Más ratito, Francia en la cancha, Noruega más tarde y después Argentina en la noche. Transmite el micrófono dorado de Cooperativa Deportes hoy. Vamos a las calles de Santiago, información policial con una riña que terminó con un reo muerto en la cárcel. En San Joaquín, mientras tanto, el robo a una automotora, se llevaron 17 vehículos. Felipe Cofré, buena tarde.
6: Hola, muy buenas tardes. Claro, se trata de un millonario robo que efectúa una turba de delincuentes, al menos 15 antisociales que ingresaron hasta el taller de una automotora en la comuna de San Joaquín. Se llevaron 17 vehículos que estaban siendo reparados y que muchos de ellos pertenecían a clientes de la automotora AutoSummit, un robo que fue avaluado en los gerentes de esta empresa en cerca de 1.000 millones de pesos. Esto por el alto valor de los mismos vehículos que estos delincuentes se llevaron. Esto ocurre cerca de las 4 de la mañana, entre las 4 y las 6 de la madrugada, en este taller que se encuentra ubicado en Avenida Santa Rosa, a un costado de la población La Legua. Ahí esta numerosa banda delictual forzó la puerta de acceso y una vez al interior se hicieron del poder de las llaves de estos vehículos, seleccionando los de mayor valor o de alta gama, como se les conoce. Se llevaron estos vehículos en varios viajes durante esta madrugada, entre ellos dos vehículos Ford Mustang, también una camioneta Chevrolet Silverado y dos camionetas Ford F-150, autos que bordean cerca de los 60 millones de pesos en el mercado formal, por eso el alto monto del avalúo final que se hace. De estos 17 autos sustraídos, ya tres fueron recuperados por personal de la PDI que investiga este hecho. Se encontraban abandonados y uno de ellos incluso se encontraba parcialmente desmantelado en las cercanías de la población La Legua. Vamos a escuchar la voz del subprefecto Daniel León, de la Brigada de Robos de la PDI, que explicó cómo ingresó esta turba de delincuentes a este taller.
7: Los tipos habrían ingresado alrededor de las 4 y 6:30 de la madrugada, forzando el cierre perimetral. En específico la cerradura del local. Efectivamente se encuentran cámaras en el lugar, pero nos permite hasta el minuto identificar la dinámica de los hechos. Fuerzan la cerradura principal del portón vehicular. La verdad es que fueron en varios intervalos la salida de los vehículos y los tipos se turnaban y podían ir de a poco sacando los vehículos uno a uno.
6: Claro, y todavía hay diligencias por parte de la Brigada de Robos de la PDI, que hace pocos minutos ha ingresado al interior de la población La Legua, en donde fueron encontrados estos dos vehículos de mayor valor, los dos Ford Mustang que habían sido sustraídos y que pertenecen a clientes de esta automotora, porque, como decíamos, son autos que ya estaban en este taller por motivos de reparación, de pintura, de desabolladura. También más temprano se había encontrado un primer vehículo, un vehículo marca Toyota Race, que es el que se encontraba desmantelado a la entrada de la población La Legua. Vamos a cambiar de tema, nos vamos ahora a la cárcel Santiago Sur, ubicada en Avenida Pedro Montt, donde se investiga el homicidio de un reo que estaba condenado por hurto, tiene 35 años, él recibe una puñalada en el cuello en medio de una riña con otro interno de 34 años que cumplía una condena por robo con violencia. Este hecho ocurre al interior de la calle 11 de este recinto penitenciario y se investigan los motivos que originaron esta discusión. El fiscal Felipe Olivarí, fiscal metropolitano Centro Norte, entregó más detalles.
8: Se produce una pelea, una riña entre dos internos y la víctima recibe una herida con un arma cortopunzante, es decir, un puntazo o puñalada en el sector de su cuello, lo que le provoca finalmente minutos después el fallecimiento, a pesar de que fue trasladado al hospital del penal y posteriormente derivado por urgencia al hospital Barros Luco, finalmente termina falleciendo a raíz de esta herida cortopunzante en la zona cervical, específicamente en el cuello.
6: Claro, como dice el fiscal, es finalmente en el hospital Barros Luco, en donde se constata el fallecimiento de este reo. El autor de este ataque fue ya separado del resto de la población penal y va a ser formalizado durante esta jornada por el delito de homicidio.
4: Eso es la cárcel Santiago Sur, ¿no, Felipe?
6: Cárcel Santiago Sur, que está ubicada también en el barrio penitenciario donde está Santiago 1, donde está la ex penitenciaria.
4: Claro, y donde se quiere hacer un nuevo recinto o ampliar Santiago 1, ahí está la polémica. Lo último, dijiste que tres de los autos robados en San Joaquín ya los encontraron, entre ellos los dos Ford Mustang.
6: Sí, son autos que tienen un valor de cerca de 60 millones de pesos, son los autos más caros de los que se robaron, que fueron encontrados abandonados al interior de la población La Legua, posiblemente se dejaron ahí hibernando, como se dice en la jerga, claro, para después llevárselos a otro lugar o también desarmarlos, como lo habían hecho con el Toyota Race, que fue encontrado más temprano, que no tenía ruedas, incluso parte del motor también habían sido desmanteladas.
4: Hay un Mustang GT Premium, 56 millones, y un Dark Horse Premium Mustang, 62 millones de pesos nuevecito de paquete, eso vale. Gracias, Felipe.
6: Buenas tardes.
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5: El gobierno cifró en más de 200 los menores haitianos que ingresaron a Chile sin el registro adecuado. La Fiscalía investiga un eventual tráfico de migrantes. Desde la bancada republicana se anuncia una comisión especial investigadora. Mariano Reyes, buenas tardes.
9: ¿Qué tal, Verónica? Muy buenas tardes. Estamos hablando de más de 200 menores de edad haitianos que ingresaron a nuestro país bajo el programa de reunificación familiar y que hoy por hoy no se tiene registro de su paradero. El Servicio Nacional de Migraciones entregó estos antecedentes al Ministerio Público para que se investigue en una arista penal qué pasó en esta situación. ¿Cuáles son estos antecedentes? Primero, no hay una lista concreta de quienes abordaron los vuelos charter entre enero y abril de 2025 en este contexto. Hay registro de adultos que quedaron a cargo de una treintena de niños y niñas. Tampoco se hizo un cruce de datos con la dirección donde iban a parar estos niños, niñas y adolescentes. Y esta mañana, en conversación con el diario de Cooperativa, el fiscal nacional Ángel Valencia hizo el énfasis en las diferentes métricas regulatorias que tienen países vecinos en comparación al nuestro. Pasemos a escucharlo.
10: Una vez que se esclarezcan los hechos, vamos a saber si fallaron nuestros controles o simplemente fueron burlados o insuficientes, ¿no?, o vulnerables. Nosotros tenemos toda una institucionalidad, ¿no?, que nos caracteriza y que nos fortalece, pero todos nuestros vecinos, nuestros países hermanos, no tienen es institucionalidad. Estas fragilidades institucionales que se presentan en algunos de nuestros vecinos, a nosotros suelen resultarnos llamativas, suelen ser sinónimos de vulnerabilidades, y por eso cuando aparecen vuelos con cientos de niños, con muy pocos adultos responsables, hay antecedentes que incluso habrían llegado algunos de esos niños para reunificarse con padres que ya habían fallecido. Por eso estamos abriendo la investigación penal y no nos quedamos simplemente con el comentario, ¿no?
9: Bueno, en el Congreso Nacional las bancadas se activaron ante esta noticia buscando esclarecer sobre todo cuáles son las responsabilidades políticas detrás de esta situación. Y la mira está en el exdirector de Migraciones, Luis Eduardo Thayer. De hecho, fue citado él a la Comisión de Gobierno Interior esta jornada, mientras la bancada de diputados republicanos anunciaron una comisión especial investigadora que va a analizar estos hechos desde el gobierno de la expresidenta Michelle Bachelet hasta el periodo anterior a cargo del expresidente Gabriel Boric. El exdirector de Migraciones, Luis Eduardo Thayer, tiene una defensa al respecto. Él dice que también se emitieron denuncias de este mismo tipo durante su periodo.
11: Nosotros en el Servicio Nacional de Migraciones hicimos el año 2023 una denuncia al Ministerio Público en contra de algunas líneas aéreas y agencias de viaje porque detectamos que había vuelos que venían con niños sin las condiciones del traslado adecuadas. Y adicionalmente en agosto del 2025 le pusimos freno a las visas de reunificación familiar desde Haití. Me parece que es correcto que se hagan las denuncias, que se investigue, y evidentemente que no corresponde desde mi punto de vista un uso político de esta situación.
9: Bueno, La Moneda ha calificado esta noticia como de extrema gravedad, pero han asegurado aquí en Palacio que no pretenden sacar rédito político, que no van a calificar los esfuerzos del gobierno anterior porque esta situación se investigue. Y ayer el presidente de la República, José Antonio Kast, entró en este debate mediante su cuenta de Twitter, exclamó la gravedad que le parece esta situación, y hoy el subsecretario del Interior, Máximo Pavés, explicó que están esperando los resultados de la investigación penal, pero que por lo pronto, el Ejecutivo ya realizó ciertas acciones, como por ejemplo cambios en el protocolo de ingreso de menores a nuestro país. Lo escuchamos.
12: Es que hay hechos potencialmente muy graves. ¿Qué es lo que ha hecho el gobierno? En primer lugar, poner a disposición todo el servicio de migración y extranjería con el objeto de aportar todos los antecedentes necesarios para que esta grave situación se pueda esclarecer. En segundo lugar, quisiera señalar que con fecha 15 de junio, el día de ayer, como este es un informe cuyo resultado final aún no se conoce, pero a través de la opinión pública se tomó conocimiento parcial del preinforme, en virtud del artículo 175 del Código Procesal Penal, el director del Servicio de Migración ha procedido a ingresar una denuncia al Ministerio Público por el eventual delito de tráfico de personas migrantes.
9: Bueno, y frente a esta noticia, el diputado de la bancada republicana, Enrique Vassaletti, desprendió una tesis ligada a un eventual tráfico de órganos. Esta mañana se le consultó al fiscal nacional Ángel Valencia. Él dijo que no era su intención que cunda el pánico, pero que en teoría no es una cosa delirante, decía el fiscal, es una cosa que pudiese ocurrir. Sin embargo, cuando se le consultó esta jornada a la bancada republicana en el Congreso, no se entregaron antecedentes concretos que pudieran validar esa tesis.
5: La información con Mariano Reyes relacionada con esta investigación que está realizando la Fiscalía, que también va a realizar la Cámara con esta comisión especial y que habla de al menos 200 niños haitianos que entraron solo durante 2025 a nuestro país sin el registro adecuado. Gracias, Mariano. Buenas tardes.
9: Chao, buenas tardes.
4: Vamos a otra cosa. Por ahora, lo del Poder Judicial. Se esperaba la decisión de la Suprema respecto de ministros, jueces, secretarios que viajaron fuera de Chile, aparentemente de vacaciones, pese a estar con licencia médica en su momento. Hay novedades. Cristian Augusto, buenas tardes.
13: Así es, buenas tardes, porque el Pleno de la Corte Suprema resolvió abrir un cuaderno de remoción para un total de 56 trabajadores del primer escalafón del Poder Judicial, es decir, ministros, jueces, secretarios y fiscales judiciales que en los últimos 5 años hayan salido del país mientras contaban con licencias médicas. Hoy se determinaron 42 de estos casos y el lunes pasado se habían abierto otros 14 cuadernos de remoción, por los que en total son 56 para quienes se iniciará un proceso investigativo formal con el fin de determinar si incurrieron o no en prácticas de mal comportamiento, lo que incluso si se acredita que hubo una falta grave al ejercicio de sus funciones, podría culminar para algunos en una eventual destitución de sus funciones en el Poder Judicial. En total, los casos discutidos fueron 104. En 48 de ellos se rechazó abrir un cuaderno de remoción por distintas razones, entre las cuales está que tenían algunos COVID-19. Entonces, el lunes se rechazó un caso, el martes 25 se rechazaron, y hoy pasó lo mismo con otros 22 trabajadores del Poder Judicial, pero de aquellos, en 9 casos la votación resultó un empate, lo que según los estatutos de la Corte Suprema, eso significa que se rechazaba esta moción. La presidenta de la Corte Suprema, Gloria Ana Cevecic, fue quien comunicó la resolución del pleno del máximo tribunal, por lo que explicó cuál es el proceso al que se enfrentarán a quienes se le abrió el cuaderno de remoción.
14: Se acordó en votación dividida lo siguiente: se decretó abrir cuaderno de remoción en 42 causas, se estimó, desestimó abrirlo en 13 casos y en 9 se produjo empate. Como éramos 16, 8 estábamos por abrir cuaderno de remoción y 8 por no abrirlo. Ahora lo que corresponde es notificar la resolución adoptada en el día de hoy y acto seguido se procede a la apertura del cuaderno de remoción. Pueden pedir alegatos y consecuencialmente escucharlos en la audiencia ordenada para dicho efecto.
13: Bien, ayer el Pleno de la Corte Suprema escuchó cada uno de los antecedentes sobre las interpretaciones de la Corte de Apelaciones de todo el país respecto a los plazos para perseguir este tipo de conductas. Inicialmente se habían determinado 2 años, pero el máximo tribunal hoy resolvió ampliarlo a 5, por lo que casos como el del juez Daniel Urrutia y el de la magistrada Karen Atala, que habían sido sobreseídos por prescripción, podrían estar dentro de los 56 a los que se le abrió el cuaderno de remoción, aunque desde la Corte Suprema no especificaron si esos casos están considerados o no. La diputada del Frente Amplio, Lorena Fríes, afirmó que la práctica de salir del país con licencia médica tiene que ser sancionada. Su par republicano, Juan Irarrázaval, dijo que lo que realizó la Corte Suprema está bien encaminado con el fin de que se pueda recuperar la confianza en las instituciones.
15: Esta práctica abusiva a nivel nacional en los funcionarios públicos, sin duda que tiene que ser investigada y tiene que ser sancionada, y así se empezó a hacer en el gobierno pasado. Que ahora el Poder Judicial inicie sus procedimientos internos disciplinarios y abra cuadernos de remoción para esos jueces, me parece que está dentro de las potestades y de lo que debe hacer el Poder Judicial.
16: A mí me parece muy bien que la Corte esté ordenando la casa después de vivir su parte en la crisis institucional que hemos vivido como país, y ejerza efectivamente su rol superior de control dentro del Poder Judicial. Es precisamente eso lo que hay que hacer, no solo para hacer justicia, sino también para recuperar la confianza en las instituciones.
13: Bien, en total entonces 56 aperturas de cuadernos de remoción para trabajadores del primer escalafón del Poder Judicial. Hoy a cada uno de ellos se les informará sobre la situación vía correo electrónico, y si bien en esta jornada la Corte Suprema no discutió la decisión de si van a seguir ejerciendo mientras sean investigados o si son suspendidos, se espera que el lunes que viene existan novedades al respecto. En una situación que se va a indagar, y en el caso de que se acredite que hubo una falta grave al ejercicio de las funciones, podría terminar incluso en eventuales destituciones del Poder Judicial. Rodrigo Bermúdez.
4: Claro, por ahora se abren esos cuadernos de remoción, veremos qué medidas se toma finalmente. Gracias, Cristian.
13: Buenas tardes.
5: Cambiamos de tema, miramos la economía, seguimos atentos a los mercados y en particular, claro, al petróleo. En los días previos a la firma definitiva del acuerdo entre Estados Unidos e Irán, se viene además el comunicado del Banco Central por tasa de interés y el IPOM. Gonzalo Aguirre, buenas tardes.
17: Tal, buenas tardes, y avanza la semana con las expectativas de los mercados puestas en lo que pueda ocurrir el viernes con la firma de este acuerdo entre Estados Unidos e Irán y que permita la apertura total del estrecho de Hormuz, y con ello la gradual caída del precio del petróleo que ha seguido esa tendencia durante esta semana. De hecho, al cierre de este lunes, el petróleo WTI, el petróleo de Texas, se ubicaba en torno a los $80 el barril y el petróleo Brent lo hacía en los $83 el barril. Y ya durante esta jornada de martes, martes. El ajuste ha sido en torno a los 75 y los 78 dólares respectivamente. Sobre estos precios vamos a escuchar el comentario de Nicolás Román, académico de la Facultad de Ciencias Económicas y Empresariales de la Universidad de los Andes.
18: Se internalizó de alguna manera ese precio y hoy día está en poco más de 80, 82. ¿Podría bajar? Sí, podría bajar, pero ya muy marginalmente. Previo a ese conflicto, el petróleo se estaba transando en 70 dólares el barril. ¿Qué es lo que uno debiera mirar? Debiera mirar los stocks de petróleo que hay, debiera mirar los costos de extracción que pudieran haber subido, muchas veces están asociados a seguro. Hay una serie de cosas que hacen que uno pudiera pensar que se llega a una nueva normalidad, es decir, un precio del petróleo mucho más alto que lo que tuvimos antes del conflicto.
17: Presiones que aquí en nuestro país se observan en las horas previas de pronunciamientos del Banco Central, que esta tarde emite su comunicado tras una nueva reunión de política monetaria, en la cual se espera que se mantenga la tasa de interés en 4,5%, nivel alcanzado en diciembre del año pasado, con los datos de inflación, crecimiento del tipo de cambio, empleo y más, como factores a considerar por el Instituto Emisor. Y mañana, junto con profundizar ese análisis en el informe de política monetaria de junio, se actualizarán también las estimaciones para los resultados que espera el Banco Central durante este año. Escuchamos al respecto a Héctor Osorio, socio de PKF Chile.
19: El fin de las operaciones militares en el Estrecho de Hormuz ya ha generado un fuerte impacto a nivel del precio del petróleo. Por lo tanto, muy probablemente nosotros tendremos una mejor capacidad de crecimiento a lo largo del próximo semestre. Eso el Banco Central creo que todavía no va a poder rescatarlo en las cifras que va a reportar el informe de política monetaria, el IPOM, y por lo tanto deberemos todavía esperar para que estas noticias se concreten. Sin embargo, es evidente que las expectativas están siendo positivas por estos factores externos fundamentalmente.
17: Durante esta mañana además se realizó la cuenta pública 2026 de la Comisión Chilena del Cobre, Cochilco, que contó con la participación del viceministro de Economía y Minería, Daniel Mas. Sobre el momento económico que se avizora a partir del acuerdo en Medio Oriente, esto comentó el secretario de Estado.
20: Son buenas noticias la del posible acuerdo, esperemos que se consolide y que se estabilice el flujo en el estrecho para lograr tranquilidad en los abastecimientos de combustible y petróleo en el mundo. Son buenas noticias para Chile, efectivamente vamos a esperar que produzca una baja en los combustibles y podría traer una baja en la inflación a final de año, pero todavía es una noticia en desarrollo.
17: Además del IPOM, la tarde de este miércoles se sabrá formalmente la variación en el precio de los combustibles a aplicar desde este jueves, con caídas en torno a 100 pesos por litro, de acuerdo a lo dicho por el ministro de Hacienda, Jorge Quirós. Más datos a esta hora: el dólar en los 885 pesos, baja más de 7, la bolsa de Santiago y el IPSA al alza, 0,2%, números en verde a esta hora en el principal indicador de la bolsa local.
5: Gonzalo Aguirre con el reporte económico. Gracias, buenas tardes.
17: Chao, chao, buenas tardes.
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4: Estamos mirando al Mundial de Fútbol. ¿Usted iría con Julián o con Lautaro arriba en este contrato?
21: Yo con Julián Álvarez.
4: ¿Mejor que Lautaro
21: Martínez? Sí, yo encuentro que es mucho mejor.
4: Por el momento, digo.
21: Sí, lo encuentro que es diferente. Tiene cositas extras a ser un centro delantero neto como es Lautaro. Tiene tiro libre. Lo perfeccionó mucho en el Atlético de Madrid.
4: Aunque los tiros libres los tira Messi.
21: Sí, claro. Ah. Sí, claro. Pero uno cree que Messi, de acuerdo a lo que dicen en Argentina, y su edad también y su año, probablemente no juegue todos los partidos, todo el partido. Así no. Que siento que cuando no está Messi, es Julián Álvarez el que puede presentar esa inventiva, un poquito la magia. Así que
4: y atrás,
21: me quedo ahí.
4: La prensa argentina dice que no va Otamendi, que va Romero con Licha Martínez.
21: Eso es sorpresa. Otamendi, nuevo refuerzo de River Plate. Cuti Romero llega muy justo al Mundial. Tocado. Pero claro, pero tiene que estar bien. Si va a ser estelar ante Argelia, es porque está recuperado el hombre del Tottenham. El Dibu Martínez también se recuperó. Era la otra preocupación y bueno, Julián, que venía tocado, al igual que Nahuel Molina, el lateral derecho del Atlético de Madrid, que también se desgarró en la previa, es un jugador que ponían como duda en el estreno argentino.
5: En el fondo, perdón, está completo el plantel.
21: O sea, hay muchos jugadores heridos.
5: Ah.
21: Está en duda Molina, está, hay que ver qué está pasando con, bueno, está Julián, Messi también llega un poquito justo, el Cuti Romero se desgarró hace poco en el Tottenham también, pero llegan sin mucho fútbol estos jugadores, pero
4: buen medio campo.
21: Está listo para el estreno.
4: Buen medio campo.
21: Ante Argelia.
4: O sea, si los pone a todos, está De Paul, está Enzo, está McAllister, no sé, Thiago Almada,
21: Los Chelsea también aparece, bueno, Leandro Paredes, tiene Argentina.
4: Paredes en la banca aparece hoy.
21: Sí, sí, Thiago Almada del equipo campeón del mundo, Thiago Almada es como la gran incorporación al once estelar, si uno lo quiere ver así, el resto son todos conocidos.
4: Viejos conocidos.
21: Sí, Facundo Medina es otro que aparece con fuerza, que puede jugar hoy día, jugador que juega en Francia y que fue llamado a esta Copa del Mundo. Se va a estrenar Argentina con Argelia, el equipo de Riyad Mahrez.
4: Mahrez.
21: El ex jugador del City.
4: Bueno.
21: El jugador que juega por la derecha, muy talentoso en su momento, de las grandes joyitas que tenía el fútbol inglés. Ahora vamos a ver si en el Mundial puede reverdecer laureles.
4: Hay otro del City, hay Nuri, que es defensa central.
21: Hay Nuri, sí. Y hoy, bueno, partamos con Argentina. Primero escuchemos a Scaloni. Tiene el refresco, el recuerdo bien fresco del estreno en Qatar. Recordemos que Argentina pierde ante Arabia Saudita 2-1 con el técnico que hoy asume también en Túnez, en ese momento, el francés Herbert, que fue el técnico. Perfecto, en Arabia, el ruso. Se parece un poquito a Klopp en lo físico.
4: Se parece a Klopp.
21: Sí, Herbert Renard hoy asumió como el relevo de Sabri Lamouchi en Túnez.
4: Túnez, que lo echaron después de
21: haber cocinado. Sí, lo curioso fue que llamaron un técnico nuevo. Yo pensé que iba a quedar como una suerte de interino, pero no, pues parece que venía medio conversado Herbert Renard y le tienen que haber dicho, oye, si...
4: estaba con el pasaporte.
21: Sí, camisa planchada, ¿cómo se dice? Lista. Si la mochila va a manar el primero, tómate el avión. ¿Sabes lo que debe pensar
5: Sabri Lamouchi? Lo dejaron Lamouchi entrar además, porque está difícil entrar a Estados Unidos.
21: Sí, sí, es francés, así que debería tener menos problemas. Y Lamouchi, en su momento, era el técnico de Costa de Marfil el año 2014. Y cuando lo despidieron del conjunto africano, ¿quién lo reemplazó?
5: ¿Quién?
21: Herbert Renard.
4: El mismo.
21: El mismo que 12 años después lo reemplaza para una Copa del Mundo.
4: Conocido.
21: Sí, bueno, ¿por qué hablamos de Renard? Porque él dirigía a Arabia Saudita en Qatar cuando dan un golpe mundial y le ganan a Argentina en el primer partido. La historia después es conocida, Argentina se recupera y es campeón del mundo venciendo nada más ni nada menos que a Francia. Así que por eso hoy día Leo Scaloni, ayer Lionel Scaloni, el técnico argentino, le baja un poco la presión. Dice, bueno, ustedes saben lo que pasa si uno pierde el primer partido, así que responde Scaloni en la previa del estreno ante Argelia, claro. Escucha.
0: Tranquilidad, seguro, porque es un partido de fútbol y nosotros ya tenemos la experiencia de que del último mundial que no es fundamental el primer partido, más allá de que sí, es importante. Tenemos la tranquilidad de que no se acaba en el primer partido. Pero estamos bien, estamos tranquilos, vamos a afrontar un muy buen equipo que tiene grandes jugadores. Pero estamos bien, si la palabra es tranquilidad, bueno, esa. Estamos confiados y creo que llegamos en un buen momento.
21: Argentina entonces hoy día 21 horas en Kansas, desde las 20 transmitimos en Cooperativa Deportes el estreno del campeón del mundo ante Argelia. También hoy a las 15 comienzan los partidos con un encuentro de campanillas que reedita el estreno del año 2002 para Francia, cuando perdieron contra Senegal en un mundial espantoso para los franceses. De hecho, quedan fuera en primera ronda. En ese instante, Senegal, con gol del fallecido Papa Bouba Diop, le marcó el único gol del partido y ganó por 1-0 Senegal en ese momento.
4: 2002, eso fue...
21: Corea-Japón.
4: Corea-Japón.
21: El mundial...
4: Campeón Brasil, ¿no?
21: Campeón Brasil, con los goles de Ronaldo.
4: Sí, sí, sí.
21: Y con un escándalo arbitral, porque llevaron a Corea hasta semifinales, a punta de choreos arbitrales, pero que se hicieron documentales sobre eso. No había VAR, no había nada. Un partido con España que gana en gol de oro Corea, le anulan un gol a España, que era gol de oro, diciendo que el pata había salido, el pata nunca salió. No, si fue, era así,
4: era
21: así.
4: Yo estaba sacándome una foto desnudo, con túnica.
21: ¿Estabas con túnica?
4: En el centro, y no vi la final del mundial.
5: Cuando Brasil.
21: Ese día jugó Brasil. No,
5: así fue, a esa hora, a la misma hora.
4: Qué terrible.
21: Bueno, hoy día va a ser entonces lo de Francia con Senegal. Los que no se arrepienten son los que vieron la foto, Rodrigo.
5: Ah.
21: Ellos no se arrepienten. Ya, pero iría Francia-Senegal.
4: Andá con mi papá.
21: Francia-Senegal. A las 15 va a ser el estreno de un equipo que para muchos es el gran favorito. Francia. aunque un equipo que viene con ciertas disputas internas, con un Mbappé bastante rebelde, que ha tenido algunos permisos para salir cuando estaban en Europa, a la concentración a España, para ver a su novia.
4: Hay que ver, sí. Hay que ver a Olise.
21: Hay que ver a Olise, bueno, Dembélé.
4: Podría ser la figura del Mundial, si es que se destapa.
21: Veremos cómo le va Francia con Senegal a las 15, a las 18 horas, Irak con Noruega, ojo con los noruegos, Sorloth, Haaland obviamente, Haaland. Nusa, Haaland. Odegaard, tiene harto Noruega.
4: No, tiene harto.
21: Que ha hecho harta noticia por las fotos, porque llevó kilos y kilos de pescado, queso.
4: Naranjas,
21: así que ese va a ser el estreno también de los noruegos en esta jornada, donde va a estar obviamente Argentina como el gran plato fuerte de este día. Hay otro encuentro, pero va a ser a las 12 de la noche, ya nos pasamos para el miércoles, Austria con Jordania, va a ser el partido que va a cerrar, más bien vamos a pasar para miércoles con este partido. Este es el grupo Argentina, Austria-Jordania. Mañana hay 5 partidos. Si le queremos sumar el de Austria-Jordania, que termina mañana, juega Portugal con el Congo.
4: Juega Colombia.
21: Dos conocidos nuestros. Esta es transmisión de cooperativa. Uzbekistán-Colombia a las 22. No. Inglaterra-Croacia a las 16.
4: Esa podría ser un cuarto. Puede ser un cuarto de finales.
21: Esta es la transmisión de cooperativa, perdón. Inglaterra-Croacia a las 16 mañana. Y gana con Panamá. Se estrena nuestro Cecilio Waterman y también se estrena César Yali. Si uno quiere ver a los panameños que son los que representan a nuestra Alicaidea Liga.
4: Juegan así acá.
21: Que juegan acá. Y Uzbekistán con Colombia cierran a las 22 horas el partido 2 de los... Más bien el 1 de los colombianos.
4: Vamos por los sudamericanos, hasta ahora no ha pasado mucho.
21: Creo que es el último sudamericano en debutar Colombia mañana.
5: Ya, pero está la confianza puesta hoy en Argentina, ¿no?
21: Argentina, sí, después de lo que mostró Brasil, que no dejó mucha esperanza.
5: Ernesto Contreras, gracias por todo. Lo escuchamos atentos a partir de las 2 de la tarde en Copa.
21: Así es, ya a las 15 arranca la fecha del Mundial, así que ahí nos veremos.
4: Suerte, Ernesto.
21: Chao.
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5: Hacemos el diario de cooperativa siempre, Rodrigo.
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4: Una segunda edición del diario de cooperativa, con el recuerdo también del profesor Abraham Santibáñez, igual que lo que decíamos temprano en la mañana, ha muerto un profesor de periodistas, un académico de larga data, sobre todo en la Universidad de Chile y en otros planteles, director de medios, 88 años tenía el profesor Santibáñez, que está, entiendo, siendo velado en la comuna de La Cisterna.
5: Mañana su misa fúnebre está programada para las 9 horas en el Liceo Salesiano Manuel Arriarán Barros, en la comuna de La Cisterna y en la zona sur de la capital. Hasta ahí se espera que lleguen familiares, colegas, exalumnos y representantes del mundo de las comunicaciones para rendir homenaje a uno de los nombres más influyentes del periodismo chileno de las últimas décadas.
4: Gran defensor de la libertad de expresión, de la libertad de prensa y de la democracia en Chile.
5: Ese legado también alcanzó a Cooperativa. En conversaciones sobre política editorial, Santibáñez alentó a reforzar la idea de que el pluralismo, no implica neutralidad frente a los hechos y valoró el énfasis radial de un proyecto pensado para una audiencia que escucha antes que lee. Una contribución más de quien dedicó su vida a pensar, enseñar y a defender el periodismo en nuestro país.
4: Mañana la misa fúnebre ahí en el Liceo Salesiano Manuel Arriarán Barros, Gran Avenida 8250, comuna de La Cisterna, en recuerdo, en homenaje a Abraham Santibáñez.
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3: 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Compromiso Minero es una red colaborativa que articula más de 115 organizaciones del ecosistema minero y que promueve una industria responsable, innovadora e inclusiva. Y en el norte, en el trabajo diario, se realza la importancia de las comunidades y el cómo perciben a esa industria. Lo destaca Juan José Ronseco, presidente de la Corporación para el Desarrollo de la Región de Atacama y representantes de las regiones mineras del norte en el directorio de la red Compromiso Minero.
10: Hoy día hablamos de una nueva minería. Y el foco de la gente, cuando empieza a ver que ellos son parte de un encadenamiento productivo, ellos empiezan a validar. Y de hecho, yo creo que la región de Atacama está validando la importancia y el rol que tiene la minería para poder salir de esta región al desarrollo.
3: En los últimos 5 años, agrega Ronseco, el foco se ha puesto en innovación tecnológica, mejoramiento de las mallas curriculares que permitan subir el estándar de sus profesionales y todo lo que permita impactar en el desarrollo minero de la región de Atacama. 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
11: 17 grados. 17 grados en Santiago. 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
5: Abrimos la página política del diario de Cooperativa para saber de las indicaciones presentadas por el gobierno al proyecto de sala cuna universal que comenzaron a generar reacciones en el mundo sindical y empresarial. Camila López, tú nos cuentas. Buenas tardes.
12: ¿Cómo están? Buenas tardes. Y el Ejecutivo ingresó ayer las indicaciones al proyecto de sala cuna universal que se tramita en el Senado, una iniciativa que busca reemplazar el actual sistema que obliga a las empresas con 20 o más trabajadoras a financiar el beneficio por un modelo de cobertura universal para madres, padres y quienes tengan el cuidado legal de niños menores de 2 años. Todo esto en el marco de una discusión que lleva más de una década en el Congreso y que ha pasado por distintos gobiernos sin lograr convertirse en ley. Entre los principales cambios, el gobierno propone crear un fondo de sala cuna financiado con una cotización de 0,35% de cargo del empleador, la que será compensada con una disminución equivalente de la cotización que hoy se destina al seguro de cesantía. De esta forma, el Ejecutivo asegura que la reforma no generará nuevos costos laborales para las empresas. Además, la implementación será gradual durante 4 años y tendrá un aporte fiscal estimado de alrededor de 10.000 millones de pesos. Una propuesta que ha generado, por supuesto, reacciones en distintos sectores de la economía. Desde la Central Unitaria de Trabajadores valoran que se avance en el proyecto con foco en el empleo femenino, sin embargo, cuestionan algunos aspectos propuestos por el gobierno. Escuchemos a José Manuel Díaz, presidente de la CUT.
13: Que nos preocupa de que vaya en el proyecto el tema del copago. Hoy día las empresas están obligadas a pagar íntegramente la sala cuna y va el concepto del copago. Lo segundo, que también vamos a ir al Parlamento a poner nuestra opinión, creemos que no corresponde de que la empresa desligue la responsabilidad de tener la obligatoriedad de tener sala cuna obligatoria en los lugares de trabajo. La idea de que el proyecto no vaya en el ámbito de generar lo que es la mercantilización de la educación inicial, por tanto, nuestras aprehensiones van a ir al Parlamento.
12: Bueno, desde el sector empresarial, en tanto, destacan los cambios presentados por el Ejecutivo. La presidenta de la Confederación de la Producción y del Comercio, Susana Jiménez, destacó que la propuesta incorpore gradualidad y que no establezca nuevas cargas para los empleadores. Uno de los puntos que había generado mayores preocupaciones entre las empresas, particularmente las pequeñas y medianas.
14: Valoramos que el proyecto de sala cuna avance decididamente, eliminando una barrera que por años ha afectado la contratación de mujeres. Es una buena noticia para las trabajadoras, las familias y también para el empleo formal. Además, es positivo que la propuesta no establezca nuevos costos asociados a la contratación de mujeres ni aumente las cargas laborales para los empleadores, porque eso permite avanzar en mayor cobertura sin generar desincentivos para la creación de empleo. También valoramos que se considere una implementación gradual y responsable y que permita la libre elección entre prestadores públicos y privados.
12: El proyecto continúa ahora su tramitación en la Comisión de Educación del Senado, donde deberán discutirse las indicaciones presentadas por el gobierno. El Ejecutivo ha defendido la iniciativa como una de sus prioridades en materia laboral y esperan que la reforma permita aumentar la participación femenina en el mercado del trabajo.
5: Camila López con la información. Gracias, Cami. Buenas tardes.
12: Buenas tardes.
4: Otra cosa, el 93% de las municipalidades del país habría entregado permisos de circulación a personas que no podían sacarlo, con multas vigentes, por ejemplo. Desde la Contraloría se instruyó sumarios administrativos ya. Gloria Gutiérrez con el detalle, buenas tardes.
1: Buenas tardes, Rodrigo. Sí, en el consolidado de información circularizada número 23, la Contraloría General de la República reveló que 322 municipios del país, es decir, el 93%, otorgaron más de 146.000 permisos de circulación irregulares a vehículos con multas impagas entre el periodo 2023-2025. Las comunas con más permisos de circulación otorgados a vehículos con multas son Santiago, con 7.356 casos, Estación Central con 6.924, seguidos por Providencia, Maipú y Ñuñoa. El alcalde de Santiago, Mario Desbordes, y el administrador municipal de Estación Central, Eduardo Muñoz, se refirieron al respecto.
2: No sabemos si es un problema nuestro, si hay algún problema con las bases de datos que vienen de otras instituciones como el registro civil, si hay desfases y si hubiera alguna irregularidad, vamos a disponer los sumarios que corresponden y las sanciones y adoptaremos las medidas que correspondan, incluyendo la posibilidad de un sumario administrativo.
15: Como municipio, instruiremos un sumario administrativo. Estamos a la espera de que la Contraloría nos envíe el detalle de la información. Y además, como municipio, hace ya varios meses estamos generando estrategias que permitan contar con un sistema eficiente para la entrega de permisos de circulación.
1: Además, hay casos como el de la comuna de Quilicura, que renovó el permiso de circulación a un auto con 240 multas vigentes. También otro caso en Santiago Centro con 149 y en Estación Central con 127. Por parte de los funcionarios municipales hay defensa al trabajo del gremio y acusan de entregar información imprecisa por parte de la Contraloría, que no estaría considerando los convenios de pagos a los que pueden acceder los infractores. Escuchamos a Ana Navarro, dirigente de la Federación Regional Metropolitana de Asociaciones de Funcionarios Municipales de Chile, directora también de la Asociación de la Municipalidad de San Joaquín.
16: Una persona tiene una deuda y eso lo dividen por la cantidad de cuotas y van pagando cuotas mensuales. Entonces van a venir y va a estar en deuda, pero él está en convenio y tienes que venderle el permiso de circulación igual. Aparte de las ventas que hace, después se revisan. Hay controles. El sistema también es muy difícil que puedan hacerlo. Tú ves que los últimos días los permisos de circulación terminan sin descanso las personas que trabajan en eso. No hay dolo acá. Solo es convenio. Muchas personas terminan su convenio y entre tesorería y el registro civil no las sacan del registro. Entonces las personas tienen que venir con el pago 1 y 2 años a mostrarla para poder uno venderles el permiso de circulación.
1: Por parte del Ministerio de Transporte, en tanto, declinaron entregar una declaración al respecto, argumentando que quienes tienen la obligación de realizar

0: por su abogado, Patricio Zapata, en la comisión parlamentaria que analiza la acusación, ante la cual el abogado sostuvo que en la sala va a deducir la denominada cuestión previa, es decir, va a alegar que la acusación ni siquiera cumple con los requisitos formales para ser considerada. Escuchamos a Zapata.
1: Más allá de los esfuerzos y del derecho de los diputados acusadores, no logran en el escrito el mínimo para que la Cámara en su conjunto pueda pronunciarse de manera correcta y apropiada. El problema principal de la acusación es que no logra explicar la conexión entre ciertos actos u omisiones y la infracción de normas constitucionales o legales. No basta con decir el ministro fue ministro, bajo la gestión del ministro se dieron a conocer ciertos informes, estos informes tienen tales y cuales características, y citar después normas constitucionales y normas legales. La clave está en conectar estas dos cuestiones. Castigar a alguien por violar una cuestión especulativa es injusto.
0: Ya en su momento, el ministro del Interior, Claudio Alvarado, dijo esperar que esta ofensiva contra Nicolás Grau no signifique que se desate una espiral de acusaciones constitucionales. Aún así, en más o menos medida, desde la oposición ya se piensa en una contraofensiva, esta vez contra el actual titular de Hacienda, Jorge Quirós. Hablaron por separado, los escuchamos, aquí están el Frente Amplista Jorge Brito y el socialista Juan Santana, que habló después de una reunión con dirigentes de la educación y de la salud.
2: No vamos a validar ese argumento para poder acusar a ningún ministro de Hacienda en el futuro por la misma causal. Sin embargo, lo que hemos visto en la reunión que hemos sostenido con organizaciones de la educación y salud sí constituyen infracciones que eventualmente ha cometido el ministro de Hacienda y que son relevantes para los chilenos y chilenas.
0: A su vez, el diputado Frente Amplista Jorge Brito apuntó que con la misma vara que se está midiendo a Nicolás Grau, se puede medir en el futuro, en un año más, por ejemplo, a Jorge Quirós, pues ha tenido que corregir todas sus proyecciones. Hasta el Congreso llegó también hace poco rato el ministro Jorge Quirós, que respondió precisamente de la prensa a los cuestionamientos que hay en su contra. Dio un dato que podría ser relevante para la defensa, que las proyecciones no son exactas en materia económica. Recordemos que la defensa también solicitó que ante la comisión parlamentaria, ojalá asistan y expongan el director de presupuestos actual y los anteriores, así como los exministros de Hacienda, y ojalá también el actual ministro Jorge Quirós, quien señaló que si estaba obligado, va a asistir, pero que el Ministerio de Hacienda no está en este tema de la acusación constitucional contra su antecesor. Escuchamos qué dijo hace poco rato el titular Jorge Quirós.
3: Yo nunca me he pronunciado sobre ese tema del ministro Grau, porque el ministro de Hacienda ha buscado siempre estar por sobre ese tipo de acciones. Es una prerrogativa de los parlamentarios. Las proyecciones nunca son exactas en economía, eso es todo lo que puedo decir. Si un argumento de defensa, así sea.
0: Durante esta jornada, la diputada del partido de la gente, Sandra Parisi, dijo esperar que cuando la acusación llegue al Senado, si es que así ocurre, sea desestimada. Eso pidió públicamente, pero aquí en el Congreso retrocedió y señaló que la bancada del PDG tomará una decisión de manera colectiva.
4: Jorge Espinosa Cuellar con la información. Gracias. Buenas tardes.
0: Buenas tardes.
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14: Sospechoso al menos en Cooperativa. Fiscal Nacional enumera posibles delitos por el ingreso presuntamente irregular de cientos de niños haitianos al país durante 2025. Se anuncia comisión investigadora en la Cámara.
15: Pleno de la Suprema decide abrir 56 cuadernos de remoción a ministros de corte, jueces y secretarios que se fueron de vacaciones con licencia médica.
14: Robaron 17 autos desde los talleres de una automotora en San Joaquín. Sí, 17 de madrugada. 3 aparecieron, 1 prácticamente desmantelado.
15: Baja el dólar tras una nueva caída del petróleo y a puertas de la decisión del Banco Central esta tarde sobre la tasa de interés.
14: Además, mañana se entrega el último informe de política monetaria, el IPOM famoso. Y hoy día juega Argentina, es transmisión de Cooperativa Deportes en la noche.
15: Nos vamos, ya llega Cooperativa Deportes con todo y más. En la producción, Claudia Kelly, la puesta al aire es de Ricardo Ángel. Que estén todos bien. Buena tarde.
14: Que estén muy bien. Buenas tardes. Llega el deporte. Chao.
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16: Hay dos mundiales que se están jugando al mismo tiempo. Uno ocurre dentro de la cancha y el otro fuera de ella. Y la verdad es que ambos dejan que desear en ciertos aspectos. Dentro del campo, Sudamérica está mostrando una versión preocupante de sí misma. Brasil empatando con Marruecos, Uruguay sufriendo con Arabia Saudita, Paraguay goleado por Estados Unidos. Bueno, hay que hablar de nosotros que lo estamos mirando por la tele.
17: Oiga,
16: y ni siquiera
17: oiga.
16: Mucho, porque durante décadas este continente fue sinónimo de talento, rebeldía y competitividad. Hoy parece correr detrás de Europa, detrás de la organización, de la intensidad y en algunos casos incluso detrás de selecciones que antes se consideraban menores. Pero si el fútbol preocupa, la organización del torneo no se queda atrás. La FIFA de Gianni Infantino ha llevado al Mundial por un camino donde el negocio parece estar por encima del juego. Los llamados cooling breaks nacieron como una medida excepcional para proteger la salud de los futbolistas en condiciones extremas. Nadie discute eso. Lo que sí es discutible es que hoy se ha transformado en una pausa comercial perfectamente diseñada para vender más publicidad. El fútbol era un deporte de dos tiempos y ahora parece jugarse en cuatro tiempos. Se interrumpe el ritmo, se enfría la emoción y se convierte cada partido en una sucesión de ventanas publicitarias. Y como si eso fuera poco, también aparecen señales preocupantes respecto a la identidad del mismo torneo. Esta semana, un periodista mexicano intentó formular una pregunta en español a Ashraf Hakimi y se le impidió hacerlo. En un mundial organizado en un país donde millones de personas hablan español, resulta difícil entender semejante decisión. El fútbol nació como lenguaje universal, pero parece que para algunos dirigentes la diversidad es bienvenida solo mientras sirva para vender entradas o derechos de televisión. El problema no es el cooling break. El problema no es la pregunta en español. El problema es que la suma de pequeñas decisiones que revelan una tendencia. Un fútbol cada vez más empaquetado, más controlado y más pensado para el negocio que para quienes realmente le dan la vida. Porque mientras Sudamérica intenta recuperar su nivel dentro de la cancha, la FIFA parece empeñada en perder el suyo fuera de ella. Y eso para el fútbol puede ser incluso mucho más peligroso. Soy el polaco Goldberg y aquí comienza Cooperativa Deportes.
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18: Catorce horas con un minuto. Bienvenidos a la edición de martes de Cooperativa Deportes en modo mundial.
19: en modo torneo nacional, aún queda una fecha y también entramos en la órbita de la Copa Chile. Arrancamos con los títulos desde Norteamérica. Porque llegó el turno del campeón del mundo esta noche con el Dibu Martínez recuperado y Julián Álvarez lo mismo. Argentina se estrena en Kansas ante la Argelia de Marés con transmisión de Cooperativa Deportes a contar de las 20 horas en este día martes. En instantes, Francia debuta ante Senegal, mientras que Noruega, la de Haaland, la de Odegaard, hace lo propio con Irak. Y atención, colocolinos, Javier Correa conoce hoy la sanción del Tribunal de Disciplina por sus dichos contra Eduardo Gamboa tras derrota ante Huachipato en la Copa de la Liga. Una buena para Gago, una. Pese a la lesión ocular, Nicolás Ramírez podrá estar en el partido que va a cerrar la primera rueda del torneo este día jueves ante O'Higgins en el Nacional. Pero como cuando hay una buena y una mala, Matías Saldivia sigue afuera del equipo. El comandante está feliz. Fernando Zucchi manifestó su alegría tras renovar con la Católica hasta fin de año, pero asegura aún tener bronca por estar a 10 puntos de Colo-Colo. Además, uno de los refuerzos de este año tendría una propuesta sobre la mesa para dejar San Carlos. Te contamos en un rato en Cooperativa Deportes, hoy día modo mundial, torneo nacional y entramos ya en la Copa Chile.
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0: 4 minutos arrancamos la edición de martes 16 de junio en Cooperativa Deportes, viviendo el Mundial. Se abre el grupo I, hoy día también el del campeón del mundo. Muchas cositas que contar también, como hay que hacer la precisión lingüística. Queda un partido para que termine la primera rueda, no una fecha, un partido, que es la U con O'Higgins este día jueves. Será transmisión de Cooperativa Deportes. Estamos en el Mundial, estamos en la Copa Chile, torneo local. Mañana doble transmisión, ojo, Croacia-Paraguay mañana a las 4 y a las 10, Uzbekistán-Colombia, el último sudamericano en estrenarse. Y hoy día, a contar de las 20 horas, estaremos con el polaco Goldberg, con todo el gran equipo de Cooperativa Deportes, para el Argentina Argelia, el primer partido del campeón del mundo. ¿Llega con dudas Argentina? ¿Preparación poco exigente para muchos? Harto lesionado en la previa. Bienvenido Toño, polaco e Igor Federico Ochoa. ¿Cómo están en este martes 16? ¿Vieron fútbol ayer? Imagino, sí, puro empate ayer en el Mundial. Yo me vi sorprendido, queridos míos, a las 22 horas, con mucha poca fe. Oye, muy poca fe, ir a Nueva Zelanda.
1: ¿Cuántas cartillas se han roto?
0: ¿Con la de España?
1: España, o sea, ese partido era
0: un 14-0. Alguien perdió, decían...
2: Un millón de dólares,
0: pero apostó Segurola, puso un millón por el triunfo de España, un europeo.
2: $1.010.000
0: iba a cobrar. Iba a cobrar $85.000 más, y perdió todo. Bueno, con el empate de España, sí, Cabo Verde, Toño.
2: El tema está en que el Mundial... este tipo de situaciones, y vemos cuando probablemente hay ciertos jugadores, aunque sean de la primera fase de la élite mundial, si no están en condiciones, digamos, les cuesta.
1: Sí. O sea, te hacen sufrir.
2: Mira, yo veía el partido de Cabo Verde con España, los isleños hacían un 4-5-1, muy ordenado, muy organizado, durante todo el partido. Yo decía, eso es lo que tiene que hacer la selección chilena, de quién más.
0: ¿En el debut?
2: No hay, o sea, no hay otra opción de ir a plantarte, de jugar igual, ¿no? Lo vamos a atacar. 4-5-1, organizado, buenas lecturas, ganaron muchos duelos individuales, perdieron otros, y tuvieron un arquero que atajó el partido de su vida. Pero imagínate, le arruinaron el debut a un equipo que... es el campeón de Europa, nada más ni nada menos. Es la élite mundial.
0: Para las casas de apuestas polacos, la número, sí, uno, España, en cuanto a los favoritos. Sí. Ahora, de los números.
1: Yo me pongo en una situación que igual me gustaría plantearle acá. ¿Qué tiene que ver con eso de digamos que hay sorpresa y todo? Está fantástico. Pero. Yo por lo menos creo que cuando tú tienes jugadores del nivel que tiene España, yo creo que hay ciertas cosas que tienen que hacerse, que creo que en este fútbol más moderno se, como que, no sé si se obvían o no, pero como que no se acepta eso de, no sé si es del ganar como sea, que en cierta forma me parece muy bien, pero como que se flexibiliza mucho, así como, ay, no, es que, bueno, empaté contra Cabo Verde. O sea, hagamos un ejercicio de, no sé, un flashback, y vámonos, no sé, hace 20, 30 años. O sea, hoy día estarían pidiendo la cabeza hasta el rey de España.
0: Con ese empate.
2: O sea, pidieron la del Bosque en el Mundial, sí, 2010.
1: Eso, ¿cachayo, no? Entonces hoy día yo veía la prensa española.
0: ¿Estás conforme? ¿Estás medio conforme?
1: No, así como, ya, bueno, no. O sea, yo creo que todos lo hemos hecho. Todos. Por ejemplo, cuando nos pasa acá, el otro día estaba con un amigo viendo el partido de la U con Calera. Y también nosotros de la U, frente al colista, tenés que ganar. O sea, tienes mejores jugadores, estás mejor, tienes todo un aparataje detrás que está mucho mejor ordenado, y, o sea, tenés que ganarle por algo, y no se gana, y es como, bueno, es que en realidad, bueno, Gago no le ha podido ganar los tres partidos, entonces como que al final uno se termina conformando, y pierde esa capacidad de sorpresa de decir, oye, no, pues esta cuestión está mal, pues.
0: No,
1: que me parece, me parece que tampoco es para hacer un libro de la cuestión, pero como que todo hoy día es como, ah, mira, sí, es que el fútbol se igualó, el fútbol. Cuando yo de repente lo veo más en frío, miro un poquito más afuera, nosotros que no tenemos un compromiso emocional con esto, digo, ¿cómo voy a empatar con ese equipo?
0: Nosotros le hicimos cuatro, no pensamos tan mal, pero Igor,
3: pero
0: Federico,
3: tú tienes que... A ver, yo me meto en la cabeza de esos que no han reaccionado, como dices tú, porque igual España jugó en los términos que a ellos muchas veces les gustan y que les debe seguir gustando. Aquí hicieron Mercurio que completaron ¿cuántos? Ahora que se cuentan los pases, dice 745 pases. Entonces, para ese enfoque del fútbol, no ganar un partido es, bueno, un accidente, digamos, una circunstancia, y que el tiempo le dará la razón a ese estilo, y por tanto no hay que entrar en ningún tipo de desesperación.
1: Bueno, de hecho, Argentina perdió con Arabia Saudita, bueno, el primer partido.
3: Entonces yo también encuentro que en un mundial, en primera fase, muchas veces los equipos considerados potencia no hacen la diferencia, porque después empieza otra cosa.
0: Pasan tanto, Igor.
3: Bueno, claro, tú lo extrapolaste a un ejemplo local que a mí...
0: O sea, ¿cuál, Igor?
3: Ya es distinto, claro, porque...
1: No, yo que lo traje.
3: Porque una cosa son las selecciones, estamos hablando de la élite, y otra cosa es cuando hay ciertas presunciones sobre los equipos, pero que están basadas en preconcepto nomás. O sea, claro, tú tienes que tener más plantel que el otro, por supuesto, inviertes más, pero que tu plantel sea tan bueno como pareciera,
1: yo voy a que yo creo que a nivel de plantel, a sí, nivel de cuerpo técnico, yo no, insisto, quiero ser súper cuidadoso con las palabras, porque después alguien podría pensar que, ay, que yo te tengo que pasar por encima. No. Como cuerpo técnico, como plantel, si yo miro, si yo me pongo ante un rival que en el papel es inferior, yo al menos tengo que mostrar en la cancha algo que me revele eso. Al menos, como un test de decir, ¿sabes qué, compadre? Yo por último, man.
0: Faltó rebeldía, yo no.
1: Bueno, pero ese es mi punto. Es como que veo que esto de que estamos todos, está todo más igualado, se toma con cierta laxitud, así como, ah, bueno, no pasa nada. Y lo digo, al mundial me importa tres carajos. Pero realmente lo veo con el caso de la U, por ejemplo, con el caso de la Copa de la Liga, que de repente se enfrentan equipos más. Y es como, ah, es que lo que pasa es que. Y como que esa cuestión de, oye, compadre.
3: Bueno, pero que a lo mejor no son tan buenos como creen.
1: Ah, bueno,
3: y los otros.
1: Ese otro.
3: Escúchame, los otros no están tan abajo como piensan. Porque además el fútbol tiene momentos tácticos, tiene también cosas que se dan en los partidos. Entonces. Porque es el atractivo del fútbol, por lo demás, que un equipo pueda, digamos, pararse frente a otro y le ponga dificultades más allá de la lógica, entre comillas. Entonces, si tú no le has ganado en tres partidos a ese equipo, bueno, cabe pensar que o planteas mal, o ese rival, aunque esté mal en la tabla, porque en realidad en la cancha tiene seis puntos más en el torneo, bueno, pero aunque esté, quizás no esté tan distanciado. Sí. Pero bueno, volviendo al mundial, porque en realidad es,
0: terminamos calera la
3: extrapolación. yo creo que hasta ahora, digamos, sacando España, que yo no sé por qué tiene ese rótulo de equipo infalible, que no lo es en los mundiales, la verdad.
0: Ayer Bartiotto se enojaba con ese concepto.
3: Bueno,
0: está de acuerdo.
3: Pero nosotros nos quedamos con la imagen de Cabo Verde cuando jugó el amistoso, y para mí era un equipo muy desordenado, muy fuera de formato táctico, pero bueno, también dijimos esa vez, bueno, están un amistoso el premundial, no tienen por qué esmerarse tanto. Pero bueno, ayer hicieron su libreto, que evidentemente, Toño dice, así tendrían que jugar, pero o sea, así has tratado de jugar muchas veces Chile. Y cuando no resulta, bueno, pero ¿cómo juegan así?
0: Lo hacían pedazos los medios.
3: Claro, es que entonces, bueno, pero está bien, yo sí. Extrapolar forma parte del fútbol, pero yo esperaría un poco más. A mí eso, de la cantidad de pases, a mí me llama mucho la atención. Yo digo...
0: ¿Cuánto es lo de los pases, perdón?
3: No sé, 754, que ahora los cuentan.
0: Yo me quedé con el tema de que Oyarzabal en 30 minutos no tocó la pelota. Un récord, bueno, que no pasaba hace 33
3: años. También eso es porque así juegan ellos. O sea, el 9... lo pusieron de nueve.
0: Sí, pues por eso pero no tocó la pelota.
3: Pero es una concepción que no se va a poner a prueba en un partido, se va a poner a prueba en el campeonato. Porque si con esa concepción al final tienen resultados, quiere decir que estaba bien.
1: Yo insisto, yo más allá de si está bien, me llama la atención, lo pongo como tema porque me llama la atención.
3: Pero ¿a quién escuchas? Porque yo escuché a unos españoles que están indignados.
0: ¿Con el empate? ¿No?
3: Sí.
0: Polaco dice que leyó en prensa española
2: que estaba como...
0: Yo era para que, quemar la pradera y no la quemaron.
2: Lo que pasa es que lo que pasó en el Mundial de Sudáfrica 2010, cuando pierde con Suiza, incendiaron, no solo Del Bosque, incendiaron a todo el equipo, y después son campeones del mundo. Entonces, aprendieron mucho.
0: Claro.
2: Y
0: Argentina
2: van con mayor cuidado con la plancha arriba.
0: De 48 pasan 32.
3: La verdad. Que...
2: Además, tuvieron suerte, porque Uruguay empató con Arabia, están todos iguales. O sea,
3: la verdad es que
2: quedaron mano a mano igual.
0: Igor, antes de ir a México.
3: Uno no puede escuchar todo, porque es interesante esto, porque forma parte del desarrollo cultural del fútbol. Pero a diferencia de Rodrigo, yo, la verdad, indignado unos españoles, después indignado unos uruguayos, están todos enojados siempre.
0: Habla de los españoles,
3: sí,
0: ¿no?
3: Claro.
0: Sí. Cariñito, con cariño.
3: Están todos indignados siempre. Entonces, pero a mí, bueno, yo no estoy en esa fase así poco menos que Monacal, decir ¿sí? nadie importa, qué sé yo. No, pero a mí me gusta a veces encontrar las razones del juego.
0: De que el otro también juega.
3: Pero es que cuando... mira, ya vamos a volver otra vez un poquito. ¿No?
0: La Ucalera ya, hágalo un barniz, claro. La Ucalera ya, si lo metieron ahí.
3: Estuvieron ahí, no sé, en una parte, con 15 minutos hablando el gol que había hecho Campos López, que este no marcó y que el arquero no salió. Ya. Pero la U había hecho un gol, la habían cabeceado en el área chica al Real. Entonces, las jugadas del fútbol tienen esa condición de juego y error. Entonces, si tú crees que a ti no te tiene que pasar lo que tú aprovechaste al otro lado... Bueno, está bien, no puedo condenar a nadie, pero me parece un ejercicio exagerado porque el juego es así, el juego tiene su error. Entonces, los antibelsistas, ¿qué dijeron? No, que Bielsa hizo mal el equipo y que puso se equivocó en el lateral izquierdo, qué sé yo, que regaló un tiempo, que Viñas no puede jugar detrás de Núñez, todas las cosas que daba porque el resultado era en contra. Y después, cuando el equipo... reaccionó y metió al rival ahí y empató. Ahí no fue Bielsa, sino que fueron los jugadores los que entendieron cómo había que jugar el partido. Entonces, esto es tan relativo.
2: Para resumirlo,
0: Toño, lo último, por favor.
2: Sí,
3: pero es que ya no, ya.
0: Lo último, José Antonio.
2: Cuando sucede una jugada definitoria, que es el gol, en un área, si juega España o juega la U o juega Colo-Colo o juega Argentina, si. Le hacen el gol a esos equipos grandes, dicen, no, el error defensivo es brutal. Entonces, pero nadie se fija cómo cae, cómo el de Arabia Saudita anticipó en el cabezazo y le gana al zaguero uruguayo, metió un anticipo muy bueno y le gana. Entonces, se cae con que siempre es el llamado equipo protagonista, todo ese error de ellos y el otro no tiene
3: juego. Siempre así y ahora se exacerba, esa es la realidad.
0: Oye, vamos a México, luego vamos a seguir hablando del Mundial, todo este primer bloque, pero antes voy a lanzar la pregunta luego de ir con Lucho Marambio en el DF. Ya. ¿Se enteraron? Bueno, aún no es oficial por parte de Olimpia, pero ya lo notificó los grandes del mercado de pases. César Luis Merlo, en este lado de la región, Fabricio Romano, para el resto del mundo. Tim Payne, refuerzo de Olimpia del Paraguay. Como alguna vez se llevó a Emmanuel Adebayor, esta vez se lleva a Tim Payne. Yo me habría llevado a Bocinha, pero se lleva a Tim Payne. No lo pueden creer, Igor. El lateral derecho de Nueva Zelanda.
3: La pregunta... que entender el razonamiento futbolístico que lo lleva.
0: ¿Quizá le faltó el lateral derecho? A la U le faltó el lateral derecho.
2: Se llevó
0: al... No, le dije, pero no.
2: Se llevó al
0: jugador
2: o se llevó al...
0: Es que
1: la de Colo-Colo y la Católica... Se llevó al influencer.
2: Olimpia se llevó al jugador o a los 4.5 millones de seguidores.
0: Aguanta un segundo, Toño Prieto. Yo creo que se llevó como cuando llevaron Speed en Riestra. Ya, el refuerzo más insólito, extraño, del que tengas memoria en el fútbol chileno.
1: De la U queremos. No, pregunta, pero refuerzo... ¿Que llegó o uno que estuvo sonando?
0: No, ya Tú dices rumores de ya uno que llegó y un rumor y sumen el rumor ya para que el polaco sume el rumor.
1: Hay grandes rumores. Me acuerdo en lo de
0: afibrados. Moriente la Unión.
1: Moriente la Unión.
0: Edgar Davies a Colo Colo. Lauro para la Católica.
3: Ah, bueno, larga la línea.
0: Mucho ya. Lucho Marambio en el DF, una persona que ha escrito libros, que tiene historia del fútbol, se acordará de fichajes extraños, no sé si en Colo Colo o en San Antonio, que es más afecto para ti.
3: No, pero perdóname.
0: ¿Qué pasó?
3: No, una vez Güeto Canales, símbolo de San Antonio, ¿ya? Vino acá, pero se volvió. Era de allá el Güeto Canales, ¿o no, Lucho Marambio?
0: Lucho Marambio, mira. Te
4: sí,
0: saludo, Diego Ochoa. ¿Qué tal?
4: Qué lindo recuerdo, qué lindo inicio. Güevito Canales, goleador histórico de San Antonio Unido, que vino al Audax italiano y claro, no funcó porque lo suyo era otra cosa. Acá en Ciudad de México, muchachos, siempre hay plata, digamos, en el fútbol mexicano. Y acá cuando decían como rumores de mercado, siempre llegaron. Vino Gignac a Tigres de Monterrey, vino Ronaldinho a los Gallos Blancos del Querétaro. O sea, aquí en México abren la billetera, abren el mercado, abren el fichaje estrambótico y lo hacen, ¿ah? ¿Eh?
3: Llamado la de...
0: Lucho.
4: Sí.
0: Sí, ¿me decías?
4: No, que te decía que me escuchaste lo de México.
0: Sí, te escuché acá... sobre el final.
4: Sí, que acá hay plata. O sea, cuando nombran un refuerzo potente como Gignac, llega a Tigres.
0: Al Tigres,
4: cuando
0: claro.
4: Nombran a Ronaldinho,
0: llega
4: a los Gallos Blancos de Querétaro.
0: Y acá no pasa eso. Acá vivimos de la ilusión,
4: ¿te acuerdas
0: amigo
4: vez?
0: Mío.
4: Sonó Edgar Davis.
0: Pero por supuesto.
4: Colo Colo, bueno, para antes. Sí, por Orientes supuesto. En la Unión.
0: Cuando llegan a, oye, pero, a México llegan de verdad los jugadores.
1: Pero
0: buenos.
1: Lucho, yo entiendo que hoy día, si bien es cierto, sigue siendo un mercado súper, que tiene mucha plata. Según lo que he podido averiguar por varias, por varios lados, hoy día pareciera que están más, no que están más apretados, pero sí están como estudiando más cada inversión. Ya no es como ya tráelo nomás, ahora es como más como que tratan de digamos de estudiarlo un pelín más, no llegar y soltar la plata así como tan fácil.
4: Sí, y hay un detalle también con eso, Rodrigo, que tiene que ver con la salida prematura, que antes no se daba tanto, de los mexicanos al fútbol europeo muy jóvenes, claro. Que era algo que no se daba muy habitualmente acá. Lo decía en la semana Carlos Salcedo, que es un histórico de la selección mexicana, que está comentando acá la Copa del Mundo junto a Jorge Valdano, y ahí un tema, y me decía también de la depreciación de el futbolista chileno. Decía, uno antes decía de memoria, en la Liga MX 15 chilenos, ahora me nombraba a Dávila, a Lichnowsky, y de verdad que les costaba recordarse, sí. Por ejemplo, que Sebastián Vegas estaba acá, antes era muy habitual. De hecho, hoy estuve con un hincha del Gallo Blanco de Querétaro, a propósito de Esteban González, que está acá, y se acordaba del Pato Rubio, o un mercado que estaba, era tan prolífico para los chilenos y que se fue cerrando, justamente, Rodrigo, por lo que tú dices. O sea, no es tan fácil hoy, no es una puerta directa desde Chile a México.
0: Antes eras casi meme ir a jugar a México, ahora claro. Vaya que nos gustaría mandar jugador a México, está
3: bueno, pero
0: está
3: tan pobre nuestro mercado. En su momento llegaron grandes jugadores chilenos allá.
0: Sí, pues.
3: Carlos
0: sí.
3: Reynoso,
0: el que abre el mercado.
3: Quintano,
0: sí. Pedro Oye,
4: Araya,
3: Pata Bendita Castro,
2: Zamorano, Iván Zamorano.
3: Bueno, no se tapa, después, claro, pero al comienzo ellos son los que te marcan la huella, por claro. Supuesto que. Bueno, pero todo cambia.
0: Oye, Lucho, cuéntame, ¿dónde vas a estar? ¿Dónde estás? Me hablaste que iba a estar pronto en el FanFest para el Colombia-Uzbekistán. Ese partido es mañana, pero buen ojo.
4: No, mañana vamos al estadio. Va al estadio el micrófono dorado cooperativa.
0: Pero muy bien.
4: Ahí estaremos,
0: ahí
4: en
0: estaremos.
4: El partido, en el Estadio Azteca. Ahora estamos en el FanFest, porque
0: es.
4: En dos horas me tengo que ir al Azteca. Va a hablar en conferencia de prensa el técnico de Colombia. Ahí estaremos, un jugador, y después nos vamos al complejo de las Águilas de la América, donde entrena Colombia, y zona mixta, que se llama Media Opportunity, el día que podemos hablar mano a mano con los jugadores. Uh-huh. Y después me voy al Ángel de la Independencia, porque ahí se espera un banderazo con miles y miles de colombianos. La cantidad de colombianos que hay acá, muchachos, es increíble. De hecho, estamos en vivo para Cooperativa, está en la revisión. Estamos en vivo para Chile. ¿Cómo le va? ¿Su nombre?
5: Luis Eduardo Maldonado, de Colombia.
4: ¿De qué ciudad?
5: De Cúcuta. Venimos a apoyar nuestra selección Colombia. Y vamos con todo, vamos a llegar lejos en este mundial.
4: Usted, amigo, ¿su nombre?
6: De Cúcuta, Colombia. Fran Corredor. Vamos con toda para ganar este mundial. Colombia.
4: Muchas gracias. Mira, de todos colombianos
0: entusiasmas.
4: De Cúcuta,
0: ¿sí?
4: Han entrado muchos de Francia. Estamos en vivo para... Sí, me dice, si lo vamos a detener un poco más adelante, claro, porque estamos en la fila aquí con la gente. Ah. Amigo, ¿cómo le va? En vivo para Chile. ¿Su nombre?
7: Alejandro.
4: ¿De dónde eres? ¿De qué ciudad?
7: Colombia, Bogotá.
4: ¿De Bogotá? ¿Qué expectativa tienen para el mundial?
7: Pues yo aspiro que al menos lleguemos a cuartos y pues que hagamos un buen papel.
4: Muchas gracias. A cuartos. a cuartos. Sí, mira,
1: ambicioso.
4: La expectativa de los colombianos que de verdad están copando la Ciudad de México. Hay miles y miles de mexicanos. ¿Sabes quién estaba en la concentración de Uzbekistán?
0: ¿Quién?
4: José Luis Villanueva, porque jugó mucho tiempo allá.
1: Claro.
4: Sí, fue campeón uno de los pocos chilenos que estuvo allá, y te diría que el otro fue José Luis Cavión.
0: José Luis Cavión. El rompeole, le decía, Colo Colo, ¿te acuerdas?
4: Ah, sí, no, tremenda historia esa. Me acuerdo del partido, fue en Rancagua.
8: ¿Qué anda como un avión? Hasta así le decía, que anda como un avión.
4: Esa fue el Tolo Gallego, que a propósito dirigió a Capo, muchachos.
8: Claro.
4: En el Toluca, ¿se acuerdan? Claro.
8: Antes llegar a Colo Colo.
0: Fue campeón.
1: Sí.
0: Ah, sí, nos acordamos.
8: Sí, claro que sí.
3: Que pone a Cavión.
4: Además, Cavión. La Copa Sudamericana del 2006 estaba el Tolo en Toluca.
0: Oye, Lucho, Igor quiere volver a Cavión. Había andado con Cavión.
3: No, ¿qué digo? Cavión también es San Antonio.
4: También, sí, Igor, gracias por tu guiño a San Antonio Unido.
3: Usted
4: no sé si escucharon lo que dije del juego Canales, que fue goleador histórico del Sau. Sí, importantísimo ese dato hoy.
3: Es para que usted se sienta.
0: Es una autoridad ahora, Cavión, me dice Ivo Bay, nuestro productor. Es concejal, me cuenta Ivo Sebastián Bay.
4: Sí, bueno. Es concejal de Melipilla, sí, de Melipilla.
3: Igor, bueno, o sea, una multitud de colombianos, más que una multitud. Y de
4: colombianos. Bueno, antiguamente ustedes saben que Melipilla y San Antonio eran parte de la región metropolitana antes de la regionalización. Ahora cambió la cosa y San Antonio es de la quinta región, o región de Valparaíso. Siguen entrando los hinchas por acá, mira.
0: Pase un
4: los
0: poquito singulares más
4: que
0: micrófono,
4: le quitan todo. Mira, le quitan todo, le quitan el agua, y acá la cerveza es sin alcohol. No se puede consumir alcohol, imagínate cómo están los mexicanos.
8: No,
4: así que te diría que llegan un poco con trampa. Llegan anticipados por acá, para que hay que ser honesto. Vienen antes de entrar al Panfest.
0: ¿Ya vienen?
4: Aquí ya veo algunos. Sí, vienen con algo. Aquí,
0: 25 minutos del primer tiempo ya jugados.
4: Estamos en vivo para Chile. ¿Argentina?
9: Sí, Argentina.
4: ¿De dónde eres?
9: De aquí, de la Ciudad de México.
4: Por allá, pero está radicada acá.
9: Claro.
4: ¿Qué tal para hoy?
9: 3-0.
4: Hoy en la tarde juega Argentina.
0: Así es.
4: Y ya comienzan a llegar los hinchas. Mira, muchos franceses. Hoy también juega Irak con Noruega. Vimos un par de iraquíes. Mira, quería marcarle algo, muchachos, que era relevar la dimensión que tiene el Mundial en México. No hay día en que el FanFest haya bajado de las 60.000 personas.
0: Eso en el Zócalo.
4: O sea, todo en el Zócalo, todos los días circula mucha gente. O sea, el ambiente de la Copa del Mundo aquí es increíble. O sea, esa vibra del Mundial, si se quiere, es increíble. Y acá sabes lo que es la apuesta de todos, también en la de Cooperativa. Que Brasil termine segundo en su grupo. Porque si esto pasa, se va a Monterrey. Tenemos más partidazos acá. En la próxima semana nos vamos con Colombia, con Goff. Y va a jugar también Uruguay con España en Guadalajara. Ya estaremos.
0: Qué lindo. En el Acron.
4: Buenos partidos de México.
0: Tremendos partidos le tocan a México. Poquitos partidos para los que merecería el Estadio Azteca. Pero bueno, algo. Eso se habían quejado allá. Lo último, Lucho, para despedirnos. Harta polémica con el tema del idioma. No sé cómo lo están tomando en México, que no se permite preguntar en español.
4: Sí, ya se liberó esa restricción por parte de la FIFA, que solo en Estados Unidos, cuando iba a responder algún futbolista, o iban a preguntar en realidad, iban a preguntar en la conferencia, solo se hacía en inglés. Acá a los mexicanos obviamente les molestó mucho, y lo que dicen los periodistas mexicanos es, nos piden a nosotros, todos nosotros hablamos inglés, dicen los mexicanos, pero son muy pocos los periodistas estadounidenses que hablan español. Entonces, ahí está también un poco esa molestia en México. Pero no, acá no hay ningún problema. De hecho, estaremos en una conferencia 100% en español ahora con Lorenzo, con el técnico colombiano, con los jugadores. Esperemos que vaya James.
0: Sería
4: a ver qué nos dice de Arturo Vidal, su gran amigo. Esperemos.
0: Su gran amigo. Ya, pues, Luis, oye, nosotros hoy al aire, desde las 20 horas, para el Argentina-Argelia, con Ernesto Díaz Correa, con el polaco, Seba Aguilar, Andrés Solar, todo el equipo de Cooperativa. Así que ahí nos reencontraremos en la previa, mi querido Luis.
4: Sí, señor, banderazo. Oye, lo último, que estaban hablando de España.
0: Sí, dígalo.
4: Un grupo de españoles acá dicen, no, si esto es entrenamiento, siempre partimos mal.
0: ¿Ya? ¿Sí?
4: Y por temas de la vida, mi novia viene llegando a Europa. Está en Madrid en estos momentos y me mandó dos portadas, que ya me mandó el diario. Dice, chasco histórico as y petardazo tituló Marca.
0: Petardazo.
4: Petardazo.
0: Bueno, próximo...
4: Exacto. esas portadas van a valer mucho, muchachos. Yo creo que España igual va a final, así que las voy a guardar con cariño esas portadas.
0: Guárdelo nomás, porque en ese grupo lo que hay que saber es quién va a ser segundo, porque en una de esas se va a cruzar con Argentina y ese es el riesgo para quien caiga en ese segundo puesto. Oye, Lucho, ahora sí.
4: Y lo último, perdón.
0: Diga lo último.
4: Que acá además tú decías partidazo.
0: Sí.
4: Acá esperan también a Croacia e Inglaterra. O sea, México de verdad que tiene partidazo de aquí en adelante.
0: Mañana vamos a estar nosotros con el Croacia-Inglaterra. Mañana martes, mañana miércoles, perdón, y estaremos también en la noche con el estreno, precisamente donde estarás tú, Lucho, del Colombia-Uzbekistán. Suerte en el FanFest colombiano, excelente olfato periodístico, hay que estar ahí para reportear lo que va a ser la previa. No esperaba menos de ti,
4: gracias,
0: amigo. Muy bien.
4: Muchacho. Abrazo grande y gracias por ese niño San Antonio Unido, Igor. Muchas gracias.
0: Siempre. Oye, Lucho Marambio, enviado especial de Con Camiseta, lunes a viernes, 6 de la tarde, por su canal de YouTube. Ahí está el Topocaneo, está Marambio, están Túnez, están todos. Gracias, Lucho. Abrazo, amigo.
4: Chao, chao. Abrazo.
0: Chao, impecable. Chao, chao. 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Don Ivo Sebastián Bay.
10: Buenas tardes.
0: Traemos a Bielsa, vos Uruguay, y lo que viene hoy día, imperdible, Francia, Argentina, Noruega, a la cancha.
10: Lo encararon a Bielsa después de... No era el mejor momento para preguntarle sobre particularmente ese tema, sobre la foto que se sacó, esa que presentan.
0: Y que deprimió la foto.
10: Tanto revuelo y que salió mirando al piso, que no miró la cámara. Y bueno, esto fue después del empate.
0: ¿Algo?
10: Un empate que levanta mucho cuestionamiento al proceso de Bielsa, lo señalaron ustedes en el comentario previo. Y que claro, no era el mejor, el momento más idóneo para hacerle ese tipo de consulta.
3: Tanta crítica porque no mira la cámara.
0: Bueno, hay gente que mira la cámara.
10: Llegó el punto que le preguntaron a una conferencia donde se estrenaba en el Mundial, empató sobre la hora en Arabia Saudita, no había ni un ánimo para fijarse en ese detalle. Y le preguntaron, esto fue lo que respondió Bielsa: ¿por qué no mira la cámara?
0: ¿Por qué no mira la cámara, viejo?
11: No tengo que dar ninguna explicación. Me sacaron la foto como me la sacaron. No soy un modelo. Estaba enfrentando a los fotógrafos y esa fue la foto que obtuvieron de mí.
0: ¿Qué pasó, Igor?
3: Está bien.
0: ¿Por qué lo requieren por la foto después de un partido que empató?
3: Está bien, pero el tema...
10: Era secundario, pero no dejaba de sellar
0: el color. Bueno,
10: es que no es modelo, no es modelo.
3: No
10: es modelo. Es un técnico de fútbol que ayer no cumplió con la expectativa que tenían los uruguayos en la tercera de este estreno, donde sobre el final logró rescatar un punto. Se decía que pudo haber aprovechado de mejor manera el traspié español y sacar una ventaja que le permita proyectar de mejor manera esta la conclusión de... de su grupo. Digamos que Uruguay está en la zona H, 1-1 fue ante Arabia Saudita, en el mismo grupo igualaron 0-0 España ante Cabo Verde. Sobre el final, lo decíamos, al minuto 80 Max Araujo logró la igualdad para el conjunto uruguayo. En el análisis que hacen los protagonistas de seleccionado Charrúa, que la presión de alguna forma conspiró con el buen desarrollo de su elenco. Esto dijo Bielsa, el análisis de el loco rosarino sobre esta igualdad amarga en el estero ante los saudíes, 1-1, y ahora hay que mirar lo que queda en la definición del grupo. Esto dijo Marcelo Bielsa.
11: El partido, si bien tuvo dos momentos diferentes, el primer tiempo y el segundo, nosotros lo que sucedió en el segundo tiempo, estábamos en condiciones de hacerlo en el primero, no pudimos. En el segundo tiempo cambió mucho el partido y hubo opción, hubo movilidad, hubo desmarcación. profundidad y situaciones de gol. Ese es el relato. Después de la cantidad de situaciones que necesita un equipo para convertir un gol o dos o los que hagan falta, son parte de lo que sucede en un partido. A veces con muy pocas opciones se consiguen un porcentaje alto de goles y a veces con muchas opciones no se consigue lo que necesitábamos, que eran dos goles.
10: Hoy, sexta jornada de la Copa del Mundo, que va a arrancar en 25 minutos más alta la cancha, el subcampeón planetario. Hoy juegan los últimos dos protagonistas de la final de la Copa del Mundo, claro. Francia y Argentina. El primero de ellos va a ser el seleccionado galo, que en New Jersey se va a medir ante Senegal, que en la proyección previa que se hace de la Copa es uno de los equipos africanos que podría hacer cumplir un buen cometido. Solamente 11 jugadores de el Mundial anterior, donde llegaron a la final ante Argentina, repiten, digamos, convocatoria.
12: Colomanui, Moaní no está, seguro. Eso
10: claro. Lo rápido. No, hay varios que no continúan. Y dentro de los que llamaron hay algunos que están medio peleados. Se habla que hay mucho roce interno, sí, entre dos grandes figuras del conjunto francés, como lo son Kylian Mbappé y Dembélé, reclamando más o menos la postura que había dentro del equipo sobre la responsabilidad defensiva que tienen que tener los jugadores, algunos que se lo toman con mayor ligereza, y eso de alguna forma crispó los ánimos. Proyecta a los franceses una formación ofensiva para jugar ante el conjunto de Senegal, pero lo que va a ser transmisión de Cooperativa Deportes hoy por la noche, el estreno de la campeona del mundo, Argentina, que se va a medir ante Argelia, 21 horas en Kansas, con alguna duda, una particularmente la que tiene el técnico Lionel Scaloni, que quién va a ser que corra contra el sector derecho, Nahuel Molina o Gonzalo Montiel, el resto todo en orden, a pesar de que en la antesala se decía que había muchos jugadores, uno de ellos Diego Martínez, que venía con una lesión en su mano derecha. Sí, hay algo por ahí. Va a estar el Diego Martínez, Messi con alguna fatiga muscular, va a estar también, él ya está más o menos ratificado, pero escuchemos lo que dijeron en el conjunto albiceleste sobre cómo llegan individualmente los protagonistas del conjunto campeón del mundo, Messi, Julián Álvarez, el Diego Martínez, cómo está el equipo. Esto señaló Lionel Scaloni.
13: Yo creo que ya lo dije, lo de Leo, creemos, no solo los argentinos, creemos que todo el mundo lo quiere ver adentro de una cancha, quiere verlo jugar, porque es lo que le genera a todo el mundo, no solo a los argentinos. Entonces, de mi parte siempre será así, no veo nada negativo, sinceramente, que él esté dentro de la cancha. Y ha estado en diferentes condiciones, pero siempre ha estado, y siempre para nosotros ha sido fundamental, así que ahora lo será aún más, y se lo ve bien. Y Juli, bueno, tuvo el problema es el tobillo, que ya saben, lo hemos estado cuidando para que llegue en óptimas condiciones, y creo que sí, que está bien, ha dado su fruto la recuperación, así que para mañana está disponible y es una opción más. Emiliano está bien, está disponible para mañana, así que creo que si todo vaga como fue ayer y antes de ayer, creo que va a jugar.
10: Nico Tamendi no se imaginó estar de nuevo en la Copa del Mundo después de lo que consiguieron en Qatar. Está, va a ser titular. Esto señaló ante la sorpresa para él, por lo menos su convocatoria. Pero está preparado Tamendi, esto señaló.
14: Cuando terminó Qatar, no sabía que iba a poder estar acá otra, obviamente, porque uno nunca sabe. Sí, se tiene que preparar, se tiene que mentalizar que bueno, a medida que vayan pasando los años, a uno le va a resultar más difícil, pero nada, nunca me sacaron de mi cabeza el tener que obviamente dejar la selección. Uno, yo siempre soy el jugador ese que a mí, obviamente nadie me va a retirar, pero yo soy el que decide los momentos. Creo que me preparé de la mejor forma, creo que lo que te hace competir cada 3-4 días es lo que te da la posibilidad de poder llegar con ritmo a la selección, de tener esta chance que hoy tengo, y nada, creo que lo más importante es prepararse, la mentalidad y bueno, el entusiasmo y la ambición que uno tiene que tener.
10: La formación de Argentina para hoy medirse ante Argelia, su estreno, y comienza la defensa del título con Emiliano Martínez en la puerta, con la duda que señalábamos, Nahuel Molina o Gonzalo Montiel contra el sector derecho. La pareja de centrales la van a conformar Cristian el Cuti Romero con Lisandro Martínez y Facundo Medina. Contra la zurda en medio campo, Rodrigo De Paul, Enzo Fernández, Alexis McAllister, Y Thiago Almada, mientras que arriba aparecen Lionel Messi y Lautaro Martínez, a pesar de que está en condiciones, lo decía Scaloni y Julián Álvarez, va a ser Martínez quien acompañe a Messi, que va a ser inicialista esta jornada.
12: Acaban de confirmar, como usted bien dice, lo de Lautaro Martínez. Muy bien, va a ser titular en Argentina Lautaro Martínez en este debut ante Argelia. Riyad Mahrez, el ex hombre del City, aparece como uno de los grandes jugadores del elenco africano. Sí. Lo último, Toño,
2: te breve, lo de Argentina. Claro, los campeones del mundo, los entrenadores, de alguna manera se aferran al grupo que ganó el título. Pero pasan 4 años y uno ya ve, digamos, los jugadores van perdiendo, digamos, en lo natural, lo de la vida. Pierden la velocidad corta, pierden
8: meses. O sea, los de cierta edad, porque otros que van con los más cabros llegan mejor.
2: No, claro, pero en este caso no es lo mismo.
8: Claro,
2: te mantiene básicamente a los que jugaron hace 4 años atrás. Sí. Y yo diría que el caso es Messi. Messi fue a jugar una liga donde evidentemente, digamos, el nivel de exigencia es muy menor a donde él jugaba, donde jugó, hizo toda su carrera, jugando en el Barcelona, en el Paris Saint-Germain, jugando la Champions, donde el nivel se medía brutalmente con los mejores. En Estados Unidos él no juega. Ahí hay un punto. Y los argelinos no te van a regalar nada. O sea,
12: nadie está regalando nada.
2: No te van a regalar nada. Ni el saludo te van a regalar. Y el Dibu Martínez llega con esa factura, no juega hace más de un mes. O sea, a veces los equipos campeones pagan alguna facturita por eso. Uh-huh. No nos olvidemos, el España del Bosque en el Mundial 2010, él decidió ir con los mismos que habían ganado el Mundial y pagó caro. Se fue al segundo partido, estaba eliminado de Brasil. Va a estar interesante ver aquello.
3: Sí. Lo importante es cómo mantienen el tono que tuvieron hace 4 años, porque una vez lo dijo Kempes, del 78 al 82, Argentina tenía quizás mejor equipo que el 78, pero en el 78 ellos concentraban, entrenaban en determinadas condiciones, era todo sacrificio. Llegaron a España y, bueno, una concentración a metros de la playa, y era otra cosa. Entonces él dijo, no mantuvimos esa concentración que da la competitividad.
12: 14:41, Ivo Bay, lo último, la agenda para hoy y algo más que quieras agregar y nos vamos al corte porque viene Colo Colo después de la pausa comercial.
10: Messi, partido 200, hoy por la selección argentina, la agenda de hoy que contempla acciones del grupo hoy, en un rato más, Francia frente a Senegal en New Jersey, también por la misma zona, 18 horas, Irak se va a medir ante Noruega en Boston, a las 21 horas. Lo señalábamos, Argentina frente a Argelia en Kansas, mientras que a la medianoche también va a ser el último partido de esta jornada para nosotros, que va a tener la acción en el grupo J. Austria frente a Jordania, los 4 partidos del día para esta 6ª jornada de Copa del Mundo.
12: Muchas gracias, querido Ivo.
10: Buenas tardes.
12: Chao, chao. 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Recordando fichajes extraños, insólitos. Y también hablamos del Mundial. Rodrigo Núñez dice que tiene que ganar Argentina. Que avancen los sudamericanos. Francisco Cisternas, Bielsa no es de aquellos que bailan con el resto grande, dice. Felipe Arangui dice, no fue refuerzo, pero me acuerdo cuando Javier Marga estuvo muy cerca. No, estuve entrenando con la U el 99. Con César Bacha. Javier Margas, sí. ¿Recuerda a Felipe Arangui?
8: Yo ahí pasé, bueno, me acuerdo de esa época, ¿sabes? Y fue bien... Ah, no, no la cuento.
12: Contemos el bloque la U. No, una más.
8: Ahí la cuento.
12: Pucho García, me gustaría Leandro Vacuna en Colo Colo. Habrían comentarios por igual, sin importar si anda bien o si la rompe. Vacuna por donde se le mire. Mario Prado, ¿se acuerda cuando Mario Kempes, casi retirado, vino a jugar a Fernández Vial en los 90? El amigo Litoris, Luc Besala, jugó en Osorno y en el Temuco de Bombalet. Era malito, sí, recuerdo también.
8: Silverio. ¿Encontró el nombre o no?
12: Ah, sí, pues lo tengo. ¿Cómo se llama? Lo tengo. Es el hijo del presidente de Ecuador, Abdalá Bucaram Puley.
8: Que estuvo en el Chavo Morning,
12: sí, y estuvo haciendo inferior en Colo Colo en su momento. El hijo de Bucaram. Oye, una más y vamos al corte. 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Igor, ¿quieres decir algo antes del corte?
3: No, porque usted será el corte. Me va a retar.
12: No,
3: otro
12: no
3: también,
12: no.
3: Pero bueno, si es 16 de junio, ¿no?
12: 16 de junio.
3: Bueno.
10: ¿Qué hay hoy día, Igor Ochoa? ¿Qué pasó hoy día?
3: El 6 de junio se jugó el partido Chile-Yugoslavia que le dio el tercer puesto a Chile. A ver si no nos entendemos un poquito.
10: Muy bien. Bueno, ¿qué recuerdo hay de eso?
3: Hay que decir que ahí la formación tuvo algunos cambios y Riera lanzó a Dan Godoy en el arco, al Pifo Izaguirre, a Cruz, a Raúl Sánchez, a Manuel Rodríguez. Rodríguez, Araneda.
10: Después,
3: Toro con Eladio y arriba Ramírez, Campos jugó ese día, Tovar y Leonel. El caso es que no existían los cambios. Entonces Chile efectivamente llegó a la parte crucial del partido con tres jugadores en condición reducida: Toro, Campos y Manuel Rodríguez. No era una cuestión de apariencia, era una realidad. Y en esas condiciones, bueno, Eladio saca el remate que después de un desvío se transforma en el gol de Chile. O sea, tuvo esa épica. Hubo jugadores que ese día demostraron no solo calidad, sino temperamento a toda prueba. O sea, Jorge Toro jugó prácticamente, como se decía, en una pierna, pero igual jugó con su técnica. Recordemos que era el duelo, quién era el mejor ocho, Toro o Sekularak, que jugaba en Yugoslavia. Bueno, pero ese día, yo creo, después de haber visto el partido más de un par de veces, creo que Jaime Ramírez Banda, que siempre corría, pero ese día yo creo...
2: Corrió por todo.
3: Claro. Entonces, ahí está, tercer puesto de Chile, un 16 de junio, en el Estadio Nacional, en una fiesta incomparable.
2: Y qué bueno que hay un estadio que lleva el nombre de Eladio Rojas en Tierra Amarilla, porque... ¿Cómo cuesta en Chile que le pongan
15: el nombre a los jugadores?
10: Lindo, hermoso recuerdo, Igor. 16 de junio del 62, un día como hoy.
3: Sí, señor.
10: Chile fue tercero del mundo. El corte comercial, a la vuelta entramos a lo nuestro. Javier Correa, a los tribunales, que pasa en la U. Llega Saldivia, llega Ramírez, también con la Católica. Habló Suki, habló el comandante, el corte. Y volvemos con la previa de la última, el último juego de la primera rueda, la U Higgins, y también de la Copa Chile. Y hablamos de Colo Colo.
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2: 19 grados. 19 grados en Santiago.
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3: 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Cooperativa. 2:55 minutos. 2:55 minutos.
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5: 14:54, vamos a entrar a lo nuestro. Pero antes quiero leer una nota de cooperativa.cl porque este fue un impacto a través de méritos deportivos, no como el señor Tim Payne, a quien le fabricaron esa fama. Porque lo dice cooperativa.cl que Bocinha, el arquero de Cabo Verde, que ayer fue gran figura ante España, superó al señor Payne en Instagram. 5.8 millones de seguidores es lo que acumula hoy Bocinha. Y había arrancado este mundial cerca de los 50.000 el arquero caboverdiano, así que tiene ahí una gran masa de seguidores nuevos el arquero del equipo africano que ayer fue figura en ese empate milagroso entre Cabo Verde y el conjunto de España. Antes de ir con Colo Colo, saludos a Gonzalo Mercado Orellana, recuerda el venezolano que llegó a la división que llegó a Colo Colo a última hora, que se creía Beckham y le pusieron la 10. Cristian Santos se llama ese futbolista. De veras, que llegó sobre el final.
6: Johnny Guerra fue el primer venezolano que llegó.
5: Johnny Guerra, de Conce.
7: De Conce, juega con manga corta y guantes.
5: Chasconcito, medio
7: crespito. Sí.
5: Me acuerdo siempre de él con la 7, pelo rizado largo y embarrado.
7: Y era rápido.
5: Y embarrado en collado. Siempre con
7: patrón. Era rapidísimo.
5: Buen jugador. Abrazo a Rodrigo Codoseo. Hola, querido.
8: Era muy rápido.
5: Al gran Boutros, a Ricardo Acosta González. Codoseo dice, el más extraño fue Gino Clara. No servía ni para cortar el pasto, dice. Boutros, abrazo. Maxi Ojeda, hola Maximiliano Solar, saludos para ti. Vladimir, también para ti, recuerda a Cristian Santos. Abrazo, querido Topi Lover, te lo mando por interno. Abrazo a Manuel Matus, que está en la línea de Cooperativa de Deportes también. A Pedro El Escamoso, a Maxi Solar, que está en Ancud. Lo acompañamos, vivo en Los Cerros y ustedes me acompañan. Perfecto, siempre con usted. En la app Cooperativa, en el YouTube o en la radio en vivo. Vamos, Rodrigo Gómez con Colo Colo. Super puntero, campeón de invierno, preocupado ahora de la Copa Chile, el equipo popular. ¿Cómo está, Rodri?
9: Bien, Ernesto, ¿cómo están?
5: Muy
9: buenas tardes, escuchando ahí las opiniones.
5: Sí, pues, ¿tiene alguna o no?
9: Auditores.
5: Que ya tanto tiempo en el Monumental usted, amigo mío.
9: Exacto, me acordé ahí de inmediato de Gino Clara, el rayero.
5: El rayero.
9: Se presentaba como un jugador rayero, decía él.
5: Fue la mejor descripción que recordamos, rayero.
9: Y le encantaba estar en el Monumental, tú a veces lo veías, estaba ahí a la sombra de un árbol, sentado en el pasto. Le gustó su estadía, no tuvo mucha mucho terreno por recorrer, pero al menos ahí...
5: pasó bien el hombre.
9: Demostró siempre que estaba viviendo un sueño jugando en Colo-Colo. Así que un buen nombre el del rayero Gino Clara. Colo-Colo, Ernesto, como tú decías, abocado a la Copa Chile. Va a ser su desafío el día sábado, 5:30 de la tarde. Va hasta el Estadio Santa Laura para visitar a Recoleta. Les contábamos ayer, con 10.000 espectadores, 9.500 podrán ser hinchas de Colo-Colo. El técnico recuperando hoy día ya a sus futbolistas, mentalizándolos después de haber terminado primero esta rueda del torneo nacional, y ahora abocarse a seguir ganando. Ese es el objetivo de Fernando Ortiz, poder mantener esa línea, sabiendo que tiene algunos requisitos de esta Copa Chile, como por ejemplo la inclusión de jugadores sub-21, jugadores que estén debajo también de la edad de sub-21, así que todo eso va a entrar en el análisis del técnico para este desafío, porque de reojo no puede ser de otra manera. En el Monumental están atentos a lo que va a ocurrir esta tarde. No habrá cara a cara, Ernesto, porque finalmente será una sesión telemática la que va a tener hoy la primera sala del Tribunal de Disciplina de la ANFP, así que Javier Correa va a comparecer obviamente para entregar sus descargos después de esa acusación, esa denuncia que deja el juez del partido, Nicolás Gamboa, después de ese duelo donde, bueno, se vio bastante complicada la situación para él en el partido frente a Huachipato. Se ganó una amarilla rápida y cuando terminó el encuentro apuntó directamente contra el árbitro que los estaba perjudicando. Eso van a tener que analizarlo hoy en la primera sala, como les decía. ¿Y qué es lo que está evaluando Colo-Colo? Que directamente, Ernesto, muchachos, ¿sí? aquí no haya castigo para Javier Correa. O sea, ahí está el piso de Colo-Colo. ¿Y en qué se basan para poder tener esa esperanza? Obviamente en los antecedentes que ya se han generado con este tipo de situaciones. Por ejemplo, el caso de Marcelo Díaz, que recordarán ustedes, en algún minuto calificó un partido como un robo y acto seguido salió a entregar sus excusas y fue absuelto. O sea, no hubo castigo para el jugador que hoy está en la Universidad de Chile. Así que ahí hay un antecedente fuerte para Colo-Colo. Y por otra parte, las polémicas que arrastra el juez del partido, Nicolás Gamboa, que recordemos, Ernesto, ya lleva 3 sanciones en el último tiempo, una muy fuerte de 15 partidos, porque fue denunciado por los jugadores en aquel minuto por lenguaje ofensivo. Eso se acreditó y el árbitro recibió una sanción de 15 partidos. Después tenemos más cercano aquel encuentro en San Fernando, donde Colo-Colo juega frente a O'Higgins y donde hay una patada evidente de Alan Saldivia contra su rival, y él lo califica con una amarilla. Se llevó también una suspensión de un partido, y lo último también con la Universidad Católica involucrada, donde también se va con una fecha de suspensión, incluso inhabilitado para dirigir en la primera B. Así que todo eso es lo que está en juego para Javier Correa, saber en qué lo va a medir el tribunal y si sus excusas del otro día que escuchábamos acá en Cooperativa Deportes van a tener el peso para poder también sacar ese castigo que en algún minuto, recordemos, Ernesto, cuando la ola fue creciendo, apareció el sindicato de árbitros y apuntó a un castigo de 10 partidos.
8: Eso es lo que dice el reglamento, en el fondo, el de desde hasta. Pero claro, ahí depende mucho también de la evaluación.
10: Esa argumentación yo creo que no la pueden presentar. Eso de que el árbitro tiene esto, porque en definitiva, si fuera así, digamos...
11: Nadie podría ser sancionado.
10: Claro, y todos podrían decirle, de todo es árbitro. No, para mí no.
11: O al revés, el tribunal podría sancionar a todos los que llegan con roja porque tienen antecedentes anteriores.
10: Claro,
11: o sea...
10: entonces yo creo que
9: cuando tú tienes antecedentes... No, si tienes una roja, te vuelven a expulsar,
11: sí,
9: te dan más
11: partidos. La misma temporada, sí.
10: Si tú te están juzgando porque dijiste algo inapropiado, el tribunal no te va a decir, no, en realidad está bien lo que hizo usted, porque este señor, fíjese que en realidad
11: lo dijo
10: merece esto. No, si se califica en los términos concretos y él dio esa excusa y ya se verá, digamos. Porque en el fondo el tema, ¿cuál es? Que ahí... todas esas cosas que dijiste tú es porque a lo mejor el señor, arbitra muy mal, pero aquí suponía intenciones. Entonces, vamos a ver, pues el tribunal tiene su predicamento y ya dijo que lo de la petición de los 10 partidos no era incumbente. Digamos.
5: Sí. Rodri, para Colo Colo, bueno, a la espera de lo de Javier Correa, él podría jugar este fin de semana, en caso de que, Copa Chile obviamente, en caso de que sea castigado, esto correrá solo para la Liga de Primera, ¿no?
9: Claro, va a tener que pagar ese eventual castigo, si es que lo determina hoy día el tribunal, en el torneo nacional, así que está habilitado para jugar, por ejemplo, frente a Recoleta, eso pertenece a la federación, también lo explicó ahí la primera sala, así que no se cruzan los caminos de Copa Chile y el torneo nacional, así que le duele obviamente si es que llega a haber alguna suspensión, porque es donde Colo Colo tiene todas sus fichas poder campeonar este año.
5: Totalmente.
11: Me llama la atención, me llama la atención que Colo Colo aspire a que no tenga ninguna sanción.
5: No, porque es que ellos se remiten a lo de Marcelo Díaz, que hizo cuando Díaz dijo que el torneo está arreglado prácticamente, lo combinaron a ofrecer disculpas. Dijo.
10: Habría que ver, nosotros nos llevamos el conteo, porque evidentemente entre eso que dijo Díaz y esto de Correa, entre medio, más de alguno tiene que haber haberse ido de.
5: Sí.
10: Entonces ahí el tribunal amplía el contexto, no solo siempre en relación a que si se topa o no con otro jugador de un equipo tan
5: claro,
10: que es rival, digamos, ¿no? El tribunal se supone que es de todos los equipos, así que.
5: Rodrigo, lo último, Colo Colo, ¿cuándo va a la cancha?
9: Colo Colo va a la cancha este día sábado, 5:30 de la tarde, va al Estadio Santa Laura para jugar ese duelo frente a Recoleta, que será su estreno también en la Copa Chile.
5: Ahí estaremos para la transmisión de la Copa Chile y Mundial, lo último.
10: No, que nadie se acuerda de Luis Landero, que era entrenador de San Felipe. Cuando él discute ahí en Calama, ¿me acuerdan? No hay VAR en la B. No. Hay un gol que estaba mal anulado a Cobreloa, pero después una jugada, un penal claro que favorecía a San Felipe. Entonces, Luis Landero discute con el cuarto, con el asistente, ¿no? Para el caso lo mismo, porque él le dice, claro, es que ustedes se equivocan y después, bueno, los castigan un partido, mientras que nosotros perdemos la pega por los resultados. Bueno, 2 semanas después lo despide.
5: Perdió la pega. Ya, gracias.
9: Aquí se denuncia lenguaje ofensivo y en el fondo la palabra más dura es cada vez que puede, nos caga. Ya. Ese es, digamos, la más fuerte.
5: Rodrigo, un abrazo. Hoy día entonces atentos a lo que pase con Javier Correa.
9: Atentos por la tarde para ver si es que hay castigo o no para el 9 de Colo Colo.
5: Cuídate mucho. Chao, Rodrigo. Chao, chao. 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Corte comercial y volvemos con la U. Viene Maxi Minela, habló el Chelo Morales, noticias con el partido de O'Higgins, una alta y una baja. Ya viene Maxi.
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7: Contraloría detectó irregularidades en el ingreso de niños desde Haití a Chile. Conversamos del tema con el fiscal nacional Ángel Valencia.
8: Habían ocurrido durante varios meses, aparentemente recorriendo vuelos charter, que habían involucrado cientos de niños. Entendemos que niños procedentes de Haití, pero un grupo muy limitado de adultos que a primera vista, ¿no?, aparece como incompatible. Es una situación que merita ser investigada, especialmente además porque hay niños.
7: Respecto a lo del secreto bancario, ¿a usted como Ministerio Público le facilitaría la vida, por así decirlo, que la unidad de análisis financiero tuviera la facultad de levantarlo sin previo control judicial?
8: Sería muy provechoso, por ejemplo, que por ley el simple reporte de una operación sospechosa informado por la unidad de análisis financiero fuese mérito suficiente para poder congelar temporalmente activos, para poder abrir información bancaria y reducir las exigencias que tenemos hoy día.
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10: 15 horas con 12 minutos, vamos a hablar de la U, pero antes me escribe nuestro corresponsal en la quinta región, Claudio Díaz, a propósito de Everton, que juega con San Luis por la Copa Chile este fin de semana, que Andrés Arroyo, volante colombiano, 24 años, ex Deportivo Cali y Fútbol Club Fortaleza de Colombia, llega a Everton por 6 meses en reemplazo del mexicano Dieter Villalpando, que después de lo que pasó el otro día, chocó con alcohol en el cuerpo, se va a ir a jugar al Pachuca de México. Así que ahí nos cuenta Claudio que se viene Andrés Arroyo en el cuadro evertoniano colombiano, el jugador que reemplazará al mexicano Villalpando. 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Maximiliano Videla, la Universidad de Chile tiene que cerrar la primera rueda del torneo jugando su partido pendiente contra el buen O'Higgins de Bobaglio, día jueves en el Estadio Nacional, 18 horas. Maxi, ¿cómo estás?
11: ¿Qué tal, Ernesto? Hola. Contreras, justamente así es, la Universidad de Chile va a ser la encargada de cerrar la primera rueda del Campeonato Nacional 2026 este jueves, tal como tú decías, con transmisión de Cooperativa Deportes a las 20 horas este jueves 18 en el Nacional Universidad de Chile de O'Higgins de Rancagua. Se van a enfrentar con una Universidad de Chile que no viene del todo bien, pero que se encuentra con la posibilidad matemática de, ganando, cerrar la primera rueda entre los 3 mejores equipos del campeonato. Si es que enfrenta a O'Higgins en el Nacional, algo que le ha costado en los últimos partidos a la U, y justamente le preguntamos hoy día a Marcelo Morales sobre aquello. Estuvo en conferencia de prensa, el lateral izquierdo de la Universidad de Chile, y le preguntamos sobre el actual momento del conjunto azul y cómo está la relación entre el Camarín y Fernando Gago. Esto dijo el Chelo.
12: No, todo bien, la verdad que, como te digo, con el entusiasmo de seguir trabajando, de seguir mejorando día a día, para, la verdad que no se han dado los resultados estos partidos. La verdad que, como planteé, estamos un poco frustrados porque sabemos que estamos al debe con la hinchada y con nosotros mismos. Entonces, la verdad que estamos trabajando de muy buena manera. La verdad que queremos conseguir triunfo, sabemos que si ganamos el jueves nos metemos tercero en el puesto del campeonato nacional, así que vamos a seguir trabajando de la misma manera como lo trabajamos siempre.
11: La palabra de Marcelo Morales, que también se refirió a lo que ha sucedido en las últimas horas con el llamado de los de abajo nuevamente a la gente a no asistir al partido directamente frente a O'Higgins de Rancagua en protesta por todo lo que está sucediendo con Azul Azul. Un comunicado de 4 páginas de la barra oficial de la Universidad de Chile fue publicado en las redes sociales pidiendo justamente a la gente, como te decía, que no vaya al estadio en protesta hacia los últimos acontecimientos con la concesionaria que maneja los destinos de la Universidad de Chile. Escuchemos la opinión de Marcelo Morales al respecto.
12: La verdad no había visto eso sobre la hinchada. Si así va a ser muy lamentable, porque nosotros necesitamos en estos momentos el aliento de ellos, que nos acompañen día a día. Como te digo, ellos son muy importantes para nosotros porque siempre llenan el estadio todos los fines de semana. Pero como te digo, la verdad nos centramos siempre en nosotros, en el trabajo de la semana, en sacarlo adelante, en seguir trabajando de la misma manera y aún más con el profe y ojalá de frutos para el jueves y para lo que queda de campeonato.
11: La palabra de Marcelo Morales respecto a este conflicto que se está generando con el tema de la barra y azul, azul. Respecto a la cancha, Ernesto Contreras, lo que
10: vamos al partido.
11: Higgins, Nico Ramírez, que recibió un pelotazo en el ojo del Sacha Sáez el fin de semana, tuvo algunas complicaciones en el comienzo de los trabajos ayer en la jornada de lunes, pero va a estar en condiciones de estar justamente frente al capo de provincia. Tiene bastante morada la zona, tiene también raspado, no se ve, no es bonito, digamos, la herida que tiene el Nico Ramírez en su ojo derecho, pero de todas formas, según nos contaban hoy día, no va a tener problemas de alinear el jueves frente al capo de provincia. El que no va a poder estar aún es Matías Saldivia. Se esperaba que su vuelta, de hecho, en el comienzo de la recuperación pudiese ser justamente en esta fecha pendiente frente a O'Higgins. No va a poder ser así, así que el Nico Ramírez ok, pero el Mati Saldivia va a seguir afuera.
10: Que ataca Maxi, que lo comenta la mesa antes, la mantención de tu Ford debe ser en Curifor. 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Últimos minutos, Igor. Toño, Polaco, Igor, usted, este partido con O'Higgins es muy importante.
13: Sí, pero es importante también para O'Higgins, porque resulta que tiene 20 puntos el equipo de Guaulo, que internacionalmente ha dado muestras de actuaciones interesantes, pero el puntaje tampoco a ellos los debe tener muy contentos. Entonces, el que gane, evidentemente, se acomoda mejor en la tabla. Pero en términos de necesidades están parejos. Ahora bien, la pregunta es si respecto a este rival el entrenador buscará algo especial o saldrá con su libreto habitual, que desde afuera uno dice, mira, es un libreto que te entrega momentos de dominio, como pasó en La Calera, pero después se te enredan los papeles. Entonces no termina siendo tan difícil de controlar para el adversario. Pero bueno, el entrenador seguramente piensa lo contrario.
10: Maxi, formación, bueno, nos contaba las novedades, pero ¿se podría aventurar alguna formación?
11: Sí, no debiese distar mucho del equipo que jugó el último partido frente a Unión en La Calera. No dispone de mucho más Fernando Gago, considerando que no va a poder recuperar a Matías Saldivia. Así que debiese ser con Castellón, con Ormazábal, Calderón, Ramírez, Morales, Barrera, Poblete, Arce, Guerrero, Vargas y Ignacio Vázquez por el costado izquierdo.
10: Una de la U. Relevante partido para Gago, que tiene un rendimiento pero irregular, es un concepto que calza perfecto en esta campaña de Gago con la U.
14: Sí, el ciclo de Gago en algún minuto
10: como que despegó,
14: parecía que iba a despegar, no, pero no, después se frenó absolutamente y está en una meseta donde no donde se presentan cada vez más interrogantes. Pero ojo, Gago es el entrenador, pero los futbolistas en cancha tampoco están respondiendo. O sea, aquí empiezan también, o sea, volvemos, digamos, los entrenadores no son magos. O sea, si los futbolistas no tienen...
10: Ormazábal habló del rendimiento particular, que creo que también se refería a él, muy bajos.
14: O sea, yo creo, o sea, al revés, cuesta, que, si nos ponemos al otro lado, hagamos un podio de la U, hagamos un podio de la U del primer
10: ¿podio
14: semestre.
10: ¿Bien o antipodio?
14: No, el podio.
10: Ya damos un podio.
14: Sí, o sea, cuesta decir, o sea, ¿a quién subimos arriba al podio? O sea, no hay rendimientos parejos
15: constantes
14: ni regulares.
15: Constantes no. No, yo creo que ha habido buenos flashes de Arce.
14: Exactamente. Vázquez apareció
15: de Vázquez, bien. Exactamente. Sí, pero así
10: como Vargas. Me dice Vargas. Vargas está en el podio.
15: Sí,
10: Vargas está. Y solo.
15: Pero sí, claro, efectivamente, así como algo regular.
14: Pero cuesta encontrar.
15: Cuesta encontrar algo en que sea algo sea, digamos, parejo en el tiempo.
10: Barrera.
14: Sí, Lucas también. Barrera. Es probable que ahí...
10: Barrera y Vargas, lo más parejo.
13: Pero está bien, pero hay jugadores que... ¿quién puede encontrar la vuelta? Porque si Altamirano, si Asadi están muy bajos y, bueno, no hace tanto tiempo no estaban así. Entonces, ¿quién es el encargado de refrotarlos, de ponerlos en...
14: El entrenador tiene su obligación, pero los jugadores también tienen que mostrar, digamos, algo más contundente. O sea,
13: sí, lógico.
14: Porque la sumatoria de las dos, desde que los entrenamientos son secretos, bajo llave, en el búnker, a donde nadie puede ver, no sabemos, digamos, pero yo imagino que Gago, lo que él siempre ha transmitido como entrenador, que quiere que físicamente sea un equipo rápido, potente, pero uno ve que jugadores no los pone, y ¿cómo que les da lo mismo? No, juego, me sí. siento, tomando solcito, no hay problema, si me ponen o no me ponen. Entonces, ahí también hay facturas que van hacia el futbolista.
13: Es lógico.
10: Maxi, llega un comentario de nuestro amigo Coseco que tiene un buen punto. ¿Cuándo hablarán los capitanes?
14: Señor José, la U? Marco.
10: Sí, son Marco dice, ¿cuándo hablan los capitanes? Es irritante el silencio de los tres más experimentados del plantel. Y yo creo que tienen razón. Caramba. Lo único que hablan es Marcelo Morales, Ormazábal, pero ¿cuándo habla Nicolás Marcelo Ramírez, Díaz? Claro.
13: ¿Quién?
10: Independiente de que esté lesionado, pero son los referentes en un momento.
13: A veces el jugador, no estoy interpretando.
10: No, claro, sí,
13: no lo escuchaba.
10: Buscamos eso.
13: Que a veces el jugador que no está en jugando no siente que.
10: Que no tiene por qué hablar.
13: Cualquier cosa que diga, claro, puede ser mal interpretada porque él no forma parte del asunto en la cancha, creo yo.
15: Pero.
10: Maxi.
15: Pero, a ver. Lo que nosotros tenemos entendido es cómo funcionan las comunicaciones de Universidad de Chile. Hay una lista, digamos, con fecha y todo, de cuándo le toca hablar a cada uno de los jugadores del plantel de la Universidad de Chile. Y además, en sus contratos hay una multa para aquellos que no respeten sus turnos cuando les toca hablar contra la prensa. Así que, claro, Marcelo...
7: Oiga, pero usted sabe que esa multa nunca la pasa, pues.
13: No.
15: Claro, y además hay algunos que dijeron, dicen, cóbreme la multa nomás.
7: Exactamente.
15: Algunos jugadores en la época del Polaco dijeron eso.
13: Está bien, pero Morales yo lo escuché la semana pasada.
10: Sí,
13: ¿no?
10: Pues él habla contigo.
13: A mí no tengo problema, es decir, me parece muy bien. Me parece muy bien que forma parte de su maduración como jugador, que ¿por qué no hablar si está...? Es fútbol, digamos, claro. no le están preguntando por la NASA, así que ¿por
10: qué no hablar? Para el cierre, ¿qué le parece lo del boicot que llama la barra de la U, lo decía Marcelo Morales, que no vayan al estadio este día jueves? Y con esto cerramos.
13: No, yo creo que es un punto de vista de ellos, que naturalmente la dirigencia está en un plano de errores, sino de horrores. Entonces, el hincha en general no sabe dónde situarse, digamos, porque se siente muy incómodo, pero no ir al estadio de tu equipo es como... Digo yo, yo no lo haría nunca, digamos, si pudiera ir, en este caso iría, pero fijo, porque si no es como si tú dices, mira, estos de azul no son la U, entonces, y para digamos, protestar contra ellos, yo no voy a ver al equipo que sí es la U, malos, buenos, como sean, es la U de hoy, digamos, entonces a mí no me parece la postura de Tom. Ahora, mientras sea una cuestión de ellos, también es legítimo. Si ellos no quieren ir, que no vayan. Ahora, otros van a pensar distinto. Estoy seguro que otros van a decir, bueno, yo tengo que estar. Pero yo creo que, sin estar de acuerdo en la medida en general, es una reacción, porque el hincha de la U, el seguidor, se siente sobrepasado por este grupo de aventureros que tiene esta sociedad anónima en un punto incierto, digamos, por ponerle un calificativo elegante.
10: Gracias, Igor. Maxi, abrazo fuerte.
15: Abrazo. Mañana habla Gago.
10: Mañana escuchamos a Gago. Gracias, amigos. Cuídate. Corte comercial, 0-0 Francia-Senegal. Volvemos para despedirnos y leerlos por última vez.
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24: 18 grados. 18 grados en Santiago.
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10: 15:30 en el insufrible break de hidratación. Francia con Senegal, 28 minutos 0-0.
13: Quizás en este partido no, Jorge,
10: se justifica que hay un calor fuerte el que se está apreciando en este encuentro que están jugando franceses y senegaleses. Saludos a todos. Abrazo a mi querido Gabota allá en Estados Unidos, a la Panchichita, a Vladimir, a Pedro Escamoso. Mañana debuta Portugal. Es así. También un saludo a la Andreita que entra a reunión, pero ya nos vio. Abrazo a Andreita, a Manuel Matus también, a la Marianela Olivares. Nos escuchamos en la tarde de las 20 al aire. Estaremos con el Polaco, con Ernesto Díaz Correa para hacer el partido de Argentina con Argelia, Pato Valdivia, también Claudio Guzmani. Un abrazo por usted, amigo mío, y ya los que están en la sintonía de Cooperativa Deportes. Igor Polaco, nos vamos siguiendo el Mundial. 0-0 Francia-Senegal.
15: Se acaba de salvar Francia.
10: Sí, y recién, perdón, a las 6, Irak-Noruega. debutarán los escandinavos, no candidato, pero equipo muy atractivo de ver, y en la noche el Argentina-Argelia. Ahí está.
13: Sí, un recuerdo para Marco Muga, gran reportero gráfico, muy también ligado al fútbol, pero de una escuela vocacional de su oficio, cuando la foto era todo. Bueno, un recuerdo y un saludo a su familia, por supuesto, en su lamentable fallecimiento.
10: Nos dejó Marco Muga un cariñoso abrazo, nos unimos como
15: loquito Muga. Muy querido por todos.
10: Totalmente, por jugadores, por colegas, por todo el mundo. Las mejores fotos las saca el loco Muga, así que saludos al cielo y cariños. Abrazo Cristian Rivas, Gonzalo Jara, nos reencontramos hoy en la tarde. Abrazo querido Esampiés, Gera Rodríguez en la puesta al aire, noticias y tardes deportivas con la derrota de Tabilo en Queens.

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2: De gobernadores en el Palacio de la Moneda. ¿Qué pasó en esa cita? Mariano Reyes, buenas tardes.
3: Hola, ¿qué tal? Muy buenas tardes. Claro, fueron recibidos aquí en Palacio los gobernadores regionales para una reunión de trabajo con el presidente de la República y también con el ministro de Hacienda, Jorge Quirós. Se tocaron varios temas, varios compromisos del Ejecutivo, pero el más relevante para los gobernadores es lo relativo al recorte presupuestario. ¿Por qué? Porque la Asociación de Gobernadores, tanto los oficialistas como los de oposición, le pidieron al ministro Quirós frenar estos recortes, ya que, según advierten, podrían afectar directamente a los municipios. En ese sentido, el ministro Jorge Quirós se mostró abierto a conversar situación particular de cada región. De hecho, se comprometió a recibir uno a uno a los gobernadores para ir evaluando qué recortar y qué no. Así lo destacó el gobernador de Los Lagos, Alejandro Santana.
4: Creo que lo más importante es que va a haber un análisis particular de cada una de las regiones. Él hizo un ejemplo que a nosotros nos da una luz de esperanza. Dijo, nos dimos cuenta que en algunos ministerios aplicar el ajuste del 3% era posible de revisar y en algunos casos se modificó. Nosotros estamos absolutamente convencidos que cuando revisemos cartera por cartera, programa por programa, infraestructura por infraestructura que financian los gobiernos regionales, el ministro Quirós va a tener un punto de inflexión con respecto a los ajustes presupuestarios que nos afectan. Esa puerta que se abre, tenemos que trabajarla.
3: Bueno, otra voz de los gobernadores es el titular de la región metropolitana, Claudio Rego, que también destacó la voluntad de diálogo. Hay una disposición a escuchar y a dialogar, esperamos que se manifieste. Fue parte de lo que dijo el gobernador Claudio Rego.
2: En la información internacional te contamos que el petróleo intermedio de Texas bajó este martes un 5,8% hasta los $76.05 el barril, a la espera, por supuesto, de la firma oficial de este acuerdo entre Estados Unidos e Irán en Suiza, que está prevista para el día viernes. Al término de la sesión, los contratos de futuro para el mes de julio, el crudo de referencia en los Estados Unidos, restaron $4.7 respecto al cierre anterior. El mercado del petróleo, sabemos que mantiene la tendencia a la baja iniciada desde que Washington y Teherán anunciaron un acuerdo de paz para poner fin a la guerra tras más de 100 días y reabrir también el estrecho de Hormuz. Sigue el Mundial en desarrollo, Francia y Senegal en cancha. A cero la igualdad del marcador entre los irreductibles galos y los leones de Teranga. Te seguiremos contando en Cooperativa. Cerramos nuestra síntesis y nos quedamos con Rodrigo Contreras. 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
5: Bienvenidos a la información del mundo polideportivo acá en Cooperativa en este día martes. Siempre atentos al Mundial, pero además hablaremos de tenis con Alejandro Tavilo debutando y despidiéndose rápidamente en Londres. También de las Diablas, quienes disputaron su segundo partido de la Nations Cup en Nueva Zelanda. Mucho más acá en las tardes deportivas.
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5: Decíamos, debut y despedida para Alejandro Tavilo, actual 31 en el ranking ATP. Se despide rápidamente del ATP 500 de Londres. El chileno debutó en Queens y cayó en la primera ronda ante el australiano Rinky Hijikata, 104 del ranking, proveniente de las clasificaciones. Además, lo derrotó por parciales de 6-2 y 6-4 en apenas una hora y cinco minutos de juego. Rápido adiós para Tabilo, quien después de este breve paso por el Reino Unido deberá viajar con destino a España para enfrentar el ATP 250 de Mallorca, programado para la próxima semana, torneo que, recordemos, ya ganó el año 2024. Actualmente se ubica como el octavo cabeza de serie de ese torneo sobre pasto, y tras ese torneo va a viajar otra vez con destino a Londres, donde disputará el tercer Grand Slam de la temporada, Wimbledon.
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5: Lo mencionábamos en los títulos, en la madrugada las Diablas, la selección femenina de hockey césped, afrontó uno de los desafíos más exigentes de la fase de grupos de la Nations Cup, que se desarrolla en Auckland. Enfrentó a la selección local, a Nueva Zelanda, la décima en el ranking mundial, candidata al título además, resultado que favoreció al equipo anfitrión por 3-2, ajustado marcador, ajustada derrota para las chilenas, quienes anotaron a través de María Jesús Maldonado y Simone Abelli. Derrota para las nacionales, el resultado, lo que viene también para las chilenas, lo comenta a continuación el coach Cristóbal Rodríguez.
0: Obviamente una sensación un poquito amarga porque creo que merecíamos más, pero también de tranquilidad porque vi un equipo con convicción, vi un equipo que agredió en todo momento, vi un equipo que incomodó a las locales que estaban mejor rankeadas que nosotros, vi un equipo que tuvo la posesión, vi un equipo que fue que agredió, que tuvo mucho ingreso al área, que tuvo muchas oportunidades, que tuvo con el corto, que quizás no se iba a aprovechar. Así que tranquilo por un lado, pero con esa sensación de amargura por el otro.
3: ¿Qué quizás se pudo mejorar en el partido para llevarse finalmente la victoria?
0: Uf, es difícil la pregunta, porque la verdad que si nos analizamos tácticamente, creo que en cuanto a las presiones estuvo bastante bien, recuperamos muchas pelotas, sobre todo en zona 2 y 3, y tuvimos buenos contragolpes desde ahí. En el juego de posesión creo que también estuvimos bien, quizás nos faltó un poquito de paciencia en cuando queríamos agredir por uno de los dos lados, quizás ahí no hubo tanta claridad por qué lado agredir y cuándo. Pero como decía, estoy tranquilo porque vi un equipo muy convencido, un equipo que agredió, que hizo mucho daño, y las que son favoritas para llevarse este torneo las vi muy incómodas. Entonces creo que eso nos aleona para un futuro, y ahora pensar en Corea porque ese partido obviamente es clave para poder clasificar, y si ganamos Corea ya nos metemos en semi.
3: ¿Cómo se abre para ese partido ahora? Por supuesto, dar vuelta a la página de Nueva Zelanda para ya enfocarse en Corea.
0: Sí, mañana ojalá un poquito más de descanso, que recuperen bien. Probablemente tengamos que entrenar para entrar en la jugada fija. Y nosotros, el cuerpo técnico, analizar, seguir analizando. Ayer nos acostamos tarde, hoy día no almorzamos, me duele la cabeza tanto gritar, pero es parte de la pega, nos gusta, nos encanta, nos apasiona, y ya sabemos cómo juega Corea. Tenemos que ver los partidos de hoy y de ayer más en detalle, con las jugadas fijas sobre todo, ver cuáles son sus jugadoras importantes para cortar las rutas de juego de ella y salir a ganar.
5: La palabra de el coach Cristóbal Rodríguez. También una de las autoras de los goles para las Diablas, María Jesús Maldonado, también analiza esta derrota frente a Nueva Zelanda en la Nations Cup.
6: A pesar de que perdimos, creo que hicimos un gran partido, mantuvimos la intensidad, fuimos de igual a igual ante un rival que estaba un puesto sobre nosotras en el ranking, no las dejamos respirar, creo que se notó en la cancha la presencia de las Diablas, así que la verdad es que estoy muy orgullosa del equipo y de lo que hicimos.
3: Te tocó anotar un gol muy temprano, ¿cómo lo recuerdas?
6: Creo que fue un buen gol, una buena jugada del equipo, era lo que había que hacer según lo que vimos en los videos, así que me gusta que se vea plasmado en la cancha, muy bueno y muy, muy agradecido lo que se hizo el equipo para que se diera ese gol.
3: Hubo mucha actitud también de por medio. ¿Cuáles crees tú que fueron los aspectos positivos el día de hoy para las Diablas?
6: Creo que el principal fue la actitud. A pesar de que fuimos en un minuto perdiendo, pudimos remontar, empatar, y no dejamos de pelear hasta el último minuto, y creo que eso es lo más importante.
3: Viene Corea del Sur, ¿cómo dar vuelta a la página ya para preparar el partido?
6: Hoy día vemos videos, los detalles, y ya mañana nos enfocamos en Corea. Creo que tenemos todo un día mañana para procesar, para entrenar lo que se tenga que entrenar. Y sobre todo empezar a pensar ya que es Corea, es nuestra próxima final. Lo hemos visto así que es importante que eso esté en la mente de las Diablas para mañana.
7: Y finalmente hubo apoyo de chilenos también, USACHI, al final como vivieron también la compañía de la comunidad chilena acá en Nueva Zelanda.
6: Me encanta que, aunque no estemos en casa, se note que estamos en casa igual. Harto chileno en el público, me encanta que el hockey esté llegando lejos, que estemos acá en Nueva Zelanda y que haya apoyo de los chilenos. Y obviamente se agradece también el apoyo de todos los que nos están viendo por Watch Hockey. Así que muy contenta de la barra chilena y de lo que tenemos y el apoyo que tenemos.
5: La palabra de María Jesús Maldonado, autora de uno de los dos goles de Chile en esta derrota 3-2 ante Nueva Zelanda. Este partido tuvo un significado especial para Natalia Salvador. La arquera alcanzó los 100 partidos internacionales con la selección absoluta, transformándose en una de las referentes más importantes de la historia reciente del hockey nacional. La escuchamos a continuación a Natalia Salvador.
8: Creo que una sensación un poquito amarga por el resultado. Pero creo que hicimos un muy buen partido. Sabíamos que Nueva Zelanda iba a ser un rival muy duro y dimos la pelea cada segundo. Y estoy muy orgullosa de todas mis compañeras, de todo lo que luchamos en cada minuto del partido.
7: Fue un partido duro, bien jugado también como por ustedes. ¿Cuáles crees tú que fueron las fortalezas el día de hoy de las Diablas que también estuvieron a punto de llevarse el partido?
8: No, creo que la fortaleza nuestra fue nuestra convicción. Y nuestra garra en seguir nuestro plan, en luchar cada pelota y seguir el plan que nos habían propuesto los entrenadores y todas nosotras juntas. Y nada, lástima que no se dio el resultado, pero creo que hicimos un muy buen partido.
7: El lado positivo es un número histórico para ti, recibiste cariño tú de tus compañeras, un ramo de flores, un palo por parte de la FIH, son 100 partidos junto a las Diablas, Nati. ¿Qué sensación te produce?
8: Estoy muy contenta. Ha sido un largo camino y muy lindo y estoy muy contenta de recorrer este camino con cada una de mis compañeras, con todas las Diablas que están, con todas las Diablas que han pasado. Y nada, muy contenta, un poco de nostalgia de ver todo lo que ha sido para atrás y nada, orgullosa de llevar la camiseta de las Diablas.
7: ¿Qué ha cambiado entre la Nati del partido 1 a la del partido 100?
8: Muchas cosas creo que han cambiado, han sido muchos años de aprendizaje y seguimos aprendiendo, pero creo que la convicción y la pasión desde ese primer partido hasta este partido número 100 es la misma.
7: Y finalmente, Nati, de vuelta a la Nations Cup, viene Corea del Sur, ¿cómo dar vuelta a la página para preparar ese partido?
8: Sí, ya estamos pensando en el siguiente partido, vamos a dar vuelta a la página muy rápido, esa es una característica nuestra de las Diablas. Y todavía seguimos en juego, así que nada, vamos a seguir luchando.
5: La palabra de Natalia Salvador, la arquera ya histórica de las Diablas, luego de la victoria sobre Francia y esta caída.

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1: Tremenda noticia para Rodrigo Rojas, porque terminó la Premier League en la fecha que se disputó en Rabat, en Marruecos, y tuvo un chileno logrando el título de la temporada, llamado Grand Winner, campeón de la temporada en la categoría más 84 kilos, donde un chileno logró la victoria, a pesar de que no consiguió ganar la fecha, pero ya tenía prácticamente asegurado, abrochado ese sitial. Rodrigo Rojas se suma así al nombre de Valentina Toro, siendo los únicos karatecas chilenos que han logrado coronarse como los mejores de sus respectivas categorías en este circuito. A finales de enero, recordemos que Rodrigo Rojas se quedó con la fecha que se disputó en Turquía, derrotando en esa oportunidad al número uno del mundo de la categoría, el egipcio Mahmoud, y volvió a celebrar en abril en China, en Leshan. Logró imponerse en la final en un ajustado 7-6 sobre el bosnio Bostancic, quien por supuesto terminó siendo derrotado por el chileno y sumó así su segundo oro de la temporada, que culmina con Rodrigo Rojas logrando el título de la temporada y por supuesto alcanzando el número uno del ranking en la categoría más 84 kilos varones en el karate.
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1: Otro gran resultado para el Team Chile. Trinidad Espinal consiguió un histórico logro al ganar la medalla de plata en la categoría slalom de la Monaco Cup y se convirtió en la primera deportista nacional en ganar una presea en la disciplina. Medallista junior, mundial, también sub-21, tuvo una actuación magnífica luego de pasar las cuatro rondas y ser parte de una triple definición que repartió las medallas del podio. Logró el paso a la final, luego en la definición esquivó tres boyas, empatando con la canadiense Jamie Bull y la estadounidense Ali Nicholson, logrando finalmente el segundo lugar en este desempate, la chilena que consigue así una medalla de plata en este prestigioso torneo del esquí náutico.
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1: Se está jugando a esta hora. Recordemos que se está disputando el Sudamericano acá en Santiago, en el Parque Estadio Nacional Sudamericano de Tenis de Mesa, donde la selección chilena femenina por equipos ayer había avanzado a la final derrotando a Perú en la instancia de semifinales por equipos. Está disputando hasta ahora la definición del título frente a Brasil. En el primer partido, Daniel Ortega acaba de ganar 3-0. Así que Chile por ahora está arriba por 1-0 en la definición por equipos. Por su parte, los varones lograron una emocionante victoria. A primera hora derrotaron en semifinales a Argentina por 3-2, destacando el triunfo de Eusebio Bos, quien se impuso a Francisco Sanqui en el duelo definitorio. 3-2 lo ganó Chile en la serie y van a disputar la gran final también ante los brasileños, duelo que se va a jugar a partir de las 17 horas, esto en el Parque Estadio Nacional, donde se está disputando este Sudamericano por equipos de tenis de mesa. Recordemos que luego van a continuar los partidos individuales, de dobles, en todas las categorías en este certamen subcontinental que tiene a Chile jugando dos definiciones en la competencia por equipos. Chile por ahora 1-0 en la competencia femenina sobre Brasil, y más tarde estarán jugando los varones también ante los brasileños. Antes de irnos, marcar la Copa del Mundo a esta hora. Está jugando Francia y Senegal. Ya estamos en el minuto 49 del primer tiempo. Se juega en Nueva Jersey. 0-0 el marcador entre Francia y Senegal, marcando el estreno de los subcampeones del mundo por el grupo I. Recordemos que a las 6 van a jugar Noruega e Irak en esta zona. 0-0 el marcador entonces entre franceses y africanos. No hay goles por ahora en este partido que se juega en el Gran Nueva York. Sin goles, empatando los franceses y los senegaleses. Dejamos hasta acá este capítulo de las tardes deportivas de Radio Cooperativa. Esa es la idea, junto a Emilio Aguilar, lo que viene a continuación. Chau.
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7: Contraloría detectó irregularidades en el ingreso de niños desde Haití a Chile. Conversamos del tema con el fiscal nacional Ángel Valencia.
8: Habrían ocurrido durante varios meses, aparentemente recurriendo a vuelos charter, que habría involucrado cientos de niños. Entendemos que niños procedentes de Haití, pero un grupo muy limitado de adultos que a primera vista, ¿no?, aparece como incompatible. Es una situación que merita ser investigada, porque, especialmente además, porque hay niños.
7: Respecto de lo del secreto bancario, ¿a usted como Ministerio Público le facilitaría la vida, por así decirlo, que la Unidad de Análisis Financiero tuviera la facultad de levantarlo sin previo control judicial?
8: Sería muy provechoso, por ejemplo, que por ley el simple reporte de una operación sospechosa informado por la Unidad de Análisis Financiero fuese mérito suficiente para poder congelar temporalmente activos, para poder abrir información bancaria y reducir la exigencia que tenemos hoy día.
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11: En Balneario, la hora exacta.
12: Son las 4 de la tarde.
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1: En Balneario,
2: son las 4 de la tarde,
1: la hora,
2: un minuto.
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0: 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En Balneario, la hora exacta.
1: Son las 4 de la tarde, 31 minutos.
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1: En Balneario le indicamos la hora.
2: Son las 4 de la tarde, 57 minutos.
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0: 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En Balneario, la hora exacta.
1: Son las 5 de la tarde, 31 minutos.
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3: En Balneario le indicamos la hora.
4: Son las 6 de la tarde, un minuto.
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0: 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En Balneario, la hora exacta.
1: Son las 6 de la tarde, 30 minutos. 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
2: En Balneario le indicamos la hora.
3: Son las 6 de la tarde, 59 minutos.
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0: 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En Balneario, la hora exacta.
1: Son las 7 de la tarde, 29 minutos.
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3: En Balneario le indicamos la hora.
4: Son las 8 horas.
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